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2: Los que viven al amparo del Altísimo encontrarán descanso a la sombra del Todopoderoso. Declaro lo siguiente acerca del Señor: solo Él es mi refugio, mi lugar seguro. Él es mi Dios, en Él confío. Te rescatará de toda trampa y te protegerá de enfermedades mortales. Con sus plumas te cubrirá y con sus alas te dará refugio. Sus fieles promesas son tu armadura y tu protección. No tengas miedo de los terrores de la noche, ni de la flecha que se lanza en el día. No temas a la enfermedad que acecha en la oscuridad, ni a la catástrofe que estalla al mediodía. Aunque caigan 1,000 a tu lado, aunque mueran 10,000 a tu alrededor, esos males no te tocarán. Simplemente abre tus ojos y mira cómo los perversos reciben su merecido. Si haces al Señor tu refugio y al Altísimo tu resguardo, ningún mal te conquistará, ninguna plaga se acercará a tu hogar, pues Él ordena a sus ángeles que te protejan por donde vayas. Te sostendrán con sus manos para que ni siquiera te lastimes el pie con una piedra. Pisotearás leones y cobras, aplastarás feroces leones y serpientes bajo tus pies. El Señor dice: rescataré a los que me aman, protegeré a los que confían en mi nombre. Cuando me llamen, yo les responderé. Estaré con ellos en medio de las dificultades. Los rescataré y los honraré. Los recompensaré con una larga vida y les daré mi salvación. Salmo 91.
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3: 21 horas y un minuto.
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1: No se inquieten por nada, más bien, en toda ocasión, con oración y ruego, presenten sus peticiones a Dios y denle gracias. Y la paz de Dios, que sobrepasa todo entendimiento, guardará sus corazones y sus pensamientos en Cristo Jesús. Filipenses 4:6. Días que han marcado generaciones.
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0: Así que acerquémonos confiadamente al trono de la gracia para recibir misericordia y hallar la gracia que nos ayude en el momento que más la necesitemos. Hebreos 4:16.
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2: Alzaré mis ojos a los montes. ¿De dónde vendrá mi socorro? Mi socorro viene de Jehová, que hizo los cielos y la tierra. No dará tu pie al resbaladero, ni se dormirá el que te guarda. He aquí, no se adormecerá ni dormirá el que guarda a Israel. Jehová es tu guardador, Jehová es tu sombra a tu mano derecha. El sol no te fatigará de día, ni la luna de noche. Jehová te guardará

0: todo mal. Él guardará tu alma. Jehová guardará tu salida y tu entrada, desde ahora y para siempre. Salmo 121. 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
2: ¿A quién tengo en el cielo sino a ti? Si estoy contigo, ya nada quiero en la tierra. Podrá desfallecer mi cuerpo y mi espíritu, pero Dios fortalece mi corazón. Él es mi herencia eterna. Salmo 73.
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4: 23 horas en punto.
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por la palabra del Señor? ¿Cuántos vienen por la palabra? Después tengo un matrimonio. Abro la temporada de matrimonio de este año, así que hoy día tengo matrimonio. Se casa nuestro hermano Edgardo con nuestra hermana Paulina. Así que damos gracias a Dios por ellos. Lucas capítulo 5. Lucas capítulo 5, verso 5 al 9. Dice, respondiendo Simón le dijo: Maestro, toda la noche hemos estado trabajando y nada hemos pescado, mas en tu palabra echaré la red. Y habiéndolo hecho, encerraron gran cantidad de peces y su red se rompía. Entonces hicieron señas a los compañeros que estaban en la otra barca para que viniesen a ayudarles, y vinieron y llenaron ambas barcas de tal manera que se hundían. Viendo esto, Simón Pedro cayó de rodillas ante Jesús diciendo: Apártate de mí, Señor, porque soy hombre pecador, porque por la pesca que había hecho el temor se había apoderado de él y de los que estaban con él. Coloque su mano en su corazón. Yo quiero que usted dirija su propia oración. Diga al Señor: Necesito una palabra, necesito que tú me bendigas. No quiero que repita una oración, quiero que usted le hable al Señor. En su vida mora el Espíritu Santo, háblele al Señor, diga al Señor: Yo quiero que tú hables a mi vida, yo quiero que tú hables a mi corazón. No he venido a perder el tiempo en esta mañana, sino que hemos venido a recibir de ti. Cambia nuestra historia a través de ella, Señor amado. Lo creemos, Padre. Todos los que están orando, Señor amado, lo que están pidiendo es que tú estás escuchando su oración. Oro para que esa petición, Señor amado, sea multiplicada por 100 sobre su vida, Señor amado. Ahora y siempre. Amén. ¿Cuánto dicen amén? Como personas, nosotros, nuestro mayor anhelo es que nos vaya bien en la vida, en lo que hacemos. Nos cambiamos de lugar, tomamos compromisos, tomamos decisiones, nos cambiamos de trabajo. Algunos estudian para tener un mejor porvenir sobre su vida. Algunos se cambian de ciudades, se cambian de países, se cambian, ¿no es cierto?, de localía, de donde nacieron, donde dejan su familia, por ir en pos de algo mayor, porque quieren que les vaya bien en la vida. ¿Cuántos quieren que les vaya bien en la vida? Levanten la mano. O sea, nadie quiere que les vaya mal en la vida. Queramos o no, suene poco religioso, pero esa es la verdad. Queremos ser prósperos en el Señor. ¿Cuántos levantan su mano y dicen: Señor, yo quiero ser próspero en ti? O dice: Pastor, no me interesa nada lo material. No importa, todos queremos ser prósperos, por algo trabajamos, ¿no es cierto? Jesús está aquí iniciando su ministerio, y en esta es la ocasión que hace el llamamiento a Pedro a ser un pescador de hombres, sin antes Jesús realizar un milagro como la pesca milagrosa, donde coloca la vida de Pedro en dos caminos: o disfruta el éxito de su vida o decide seguir a Jesús. Está allí, hay una pesca milagrosa, como también fue la multiplicación de los panes y los peces. Mira, Lucas capítulo 9, verso 14, dice: Porque habían allí unos 5.000 hombres, pero Jesús dijo a sus discípulos: Hagan que se sienten en grupo de a 50 cada uno. Y dice: Y así lo hicieron sus discípulos y se sentaron todos. Entonces Jesús tomó los panes y los dos pescados, y mirando al cielo los bendijo, luego los partió y se los dio a los discípulos para que los repartiesen a la gente. Si hay algo que nosotros aquí podemos ver, un común denominador, es que Jesús produce multiplicación. Primero de pan, primero de pescados en una pesca milagrosa, y luego la multiplicación de los panes y los peces. Pero aquí hay algo que nosotros tenemos que distinguir, que en ambos la gente obedeció a la voz del Señor. En ambos Dios habla, y los discípulos, Pedro, tuvieron que obedecer a lo que Jesús decía. La multiplicación siempre va a venir a nuestra vida por lo que nosotros obedecemos a la palabra del Señor. La multiplicación viene por hacer todo conforme a su palabra. Si tú quieres ver multiplicación en tu vida, en tu familia, en tu trabajo, en lo que haces,
en tu emprendimiento tienes que obedecer a la voz del Señor. Aunque pareciera que fuera tan ilógico, pero si obedecemos al Señor, veremos la multiplicación. ¿Cuántos lo creen así? Este es un año que hemos dicho intencional. ¿Cuál tiene que ser nuestra mayor intención día tras día durante este año? Obedecer lo que Dios nos habla a través de su palabra. Obedecer la palabra de Dios. Aunque seamos expertos en ciertas cosas, aunque llevemos un montón de experiencia y tengamos conocimiento, pero muchas veces esa experiencia y ese conocimiento lo único que nos hace limitarnos a un nuevo milagro del Señor. Nunca se olvide que hay ingenieros y contadores que están endeudados, psicólogos que están con depresión, médicos que están con enfermedad. Porque el tener un conocimiento no nos hace personas, ¿no es cierto?, infalibles. Lo único que nos hace infalibles es que la palabra del Señor la hagamos en nuestras vidas. La palabra debe confrontar siempre nuestros paradigmas, nuestros conocimientos, lo que hemos creído correcto por tanto tiempo. Siempre la palabra va a venir a confrontar lo que hemos creído por tanto tiempo como algo correcto, que se llama paradigma, que de una u otra forma, familiar, religioso, se ha formado en nuestras vidas. Pedro fue intencional a la palabra de Jesús. Como pescador, ¿no es cierto?, con experiencia, con conocimiento, en la lógica, en la razón y en todo lo que tenía que ver con la pesca, Pedro tenía razón. Señor, toda la noche hemos pescado y no fue bien en esta pesca. Tengo el conocimiento, soy pescador, la lógica y la razón, pues estuve toda la noche trabajando. Pero le dice, más en tu palabra yo echaré la red. Pedro fue intencional, porque la palabra de Jesús siempre va a traer multiplicación. Aunque tú hayas intentado una, dos, tres, cuatro, cinco veces, y que Pedro dice, pescaron toda la noche y no le fue bien, pero en tu palabra yo echaré la red. Hermano, hermana, tú muchas veces te limitas a hacer algo del Señor porque dices, ya lo intenté una vez y no me resultó. ¿Cuántas veces tú no sigues intentando cuando Dios te habla porque tú dices, ya lo intenté una vez y no me resultó? Pedro dijo lo mismo, pero agregó algo que nosotros no hemos agregado. Más en tu palabra. Más como tú me lo estás diciendo, yo lo voy a hacer. Yo como pescador, toda la noche estuve pescando. Yo como pescador hice lo lógico, tiré la red donde creía, donde estaba allí mi conocimiento. Pero hoy estoy cero. Pero por tu palabra, yo echaré la red. Y dice que pescó gran cantidad de peces. Porque vuelvo a repetir, hermano, hermana, la palabra siempre va a confrontar nuestros paradigmas. Siempre lo que quiere hacer el Señor es romper nuestros límites. Recordemos que con Javés dice, extiende mis límites. Y para que Dios extienda nuestros límites, el primer límite que tienes que extender son nuestros límites como paradigmas que hemos levantado en nuestras vidas. No, es que no se puede, es que ya lo intenté, ya lo he hecho otras veces. Pero hoy día tú y yo estamos con una palabra del Señor. Lo hemos intentado una y otra vez, pero lo vamos a volver a intentar porque Dios está con nosotros y nuestra vida veremos multiplicación. Gracias por su alegría, me llena de gozo. Pedro fue intencional a la palabra de Jesús. Dejó su lógica, dejó su razón, dejó su conocimiento en el tema. Dijo, sé que es poco probable, pero en tu palabra lo voy a hacer. Siempre el milagro que el Señor hace en nuestra vida debe redirigirnos hacia sus pies. Siempre. Pedro se lanzó a los pies de Jesús en adoración al ver el milagro que él hace en su vida. Pedro estaba en el punto más exitoso de su oficio como pescador, pero decidió dejarlo todo y seguir a Jesús. Un milagro nos tiene que acercar al Señor y no alejarnos.
tú recibes milagro del Señor. El gran problema es que nosotros recibimos un milagro del Señor y lo que hacemos es alejarnos. Recibes una empresa, recibes un emprendimiento, un trabajo, un milagro que no tenías y Dios te lo da. ¿Y qué sucede? Que muchas veces nos alejamos cuando deberíamos acercarnos. Yo conozco mucha gente que ha recibido un milagro de sanidad, un milagro de cáncer, un milagro, ¿no es cierto?, de tipo de enfermedad que no se podía curar médicamente. Pero ¿qué hace la gente? Se aleja. Se aleja del Señor. Pedro fue distinto. Estaba en el éxito de su oficio, de su profesión. Era pescador. Tenía dos barcas llenas. Pudo haber relanzado su emprendimiento, pero él decidió dejarlo todo y seguir a Jesús. Un milagro siempre, vuelvo a repetir, debe impulsarnos a estar más cerca del Señor, como sucedió con Pedro. Porque, vuelvo a repetir, un milagro no te puede alejar del Señor. Y si un milagro te aleja del Señor, oro para que ese milagro no ocurra en tu vida. Porque el milagro tiene que acercarnos al Señor. Pedro vio el milagro y se lanzó a los pies de Jesús y dijo: soy un hombre pecador, apártate de mí. Vio el milagro, dijo: mi conocimiento no me decía, no pude pescar en toda la noche. Mi conocimiento decía que no podía tener una pesca en la madrugada, en la mañana. Pero Jesús, su palabra, trajo una pesca milagrosa. Y eso acercó a Pedro a Jesús, a tal punto que se hizo un seguidor, un discípulo. Hermano, hermana, el milagro te tiene que acercar al Señor. Dígalo tú, un milagro tiene que acercarte al Señor. La multiplicación en nuestras vidas siempre van a venir cuando entremos en el orden del Señor. Siempre la multiplicación va a venir, la prosperidad va a venir cuando entra el orden del Señor. Dice que en la creación, dice que el Espíritu se movía, la tierra estaba desordenada y vacía, y el Espíritu se movía sobre la faz de las aguas. Siempre digo esto, muchas veces nosotros, el Espíritu Santo se puede mover en nuestra vida, pero si no hay orden, no hay multiplicación. Si no hay orden, no hay prosperidad de parte del Señor. Podemos gozar la presencia del Señor, pero si no tenemos el orden, no vamos a ver la multiplicación del Señor. Dice que el Espíritu se comenzó, se movía, pero vino la voz, vino la palabra del Señor y trajo el orden al Edén y hubo multiplicación. El Señor le ordena a Pedro que se coloque la red a un lugar, ¿no es cierto?, a la derecha, y dice que vino la multiplicación. Lo mismo sucede con la multiplicación de los panes y los peces. El Señor le dice: ordénense de 50 en 50. Y los discípulos lo hicieron así. Y cuando ellos lo hicieron así, cuando fueron ordenados, Dios trajo la multiplicación. Porque Jesús sabe lo que Él quiere hacer en tu vida. Jesús sabe lo que Él quiere hacer en nuestra vida. Y por eso nos ordena cosas en nosotros. Por eso nos lleva. Yo ayer les hablaba a los chicos que tienen 16, que tenían 15 años, le digo: chicos, tienen que ser intencionales en su vida. A su edad ustedes están decidiendo sus vidas. A los 15, a los 16, a los 17 años decidimos quién ser en la vida, hermanos. O sea, ustedes tienen que decidir, tienen que ser enfocados, tienen que ser intencionales. Ya no todo me sirve, no todo me ayuda. Hay amistades que quizás vamos a tener que dejar. ¿Por qué? Porque no me ayudan a lo que Dios quiere hacer con nosotros. Hay situaciones que tenemos que dejar de hacer. ¿Por qué? Porque tenemos que ser intencionales. Y nosotros muchas veces no queremos un orden en nuestra vida. Y por eso no vemos la multiplicación del Señor. Dios tiene planes de bien para tu vida. ¿Cuántos saben que Dios tiene planes de bien para tu vida? El de al lado dice: Dios tiene planes de bien para tu vida. Date vuelta y dile que está atrás tuyo. Dile: Dios tiene planes de bien para tu vida. Pastor, ¿dónde sale eso? Jeremías 29:11. Yo tengo planes de bien.
planes de bien. Una versión dice, versión Reina Valencia, yo tengo pensamientos. Versión NBI dice, yo tengo planes. Yo tengo un diseño de bienestar. Cuando el Señor ve a la gente que está allí, a los hombres, ve a las mujeres, ve a los niños, y dice, no está bien que nosotros los mandemos de vuelta por el desierto. Démosle nosotros de comer. Dios ya tiene preparado el plan. Dios tiene un plan preparado para bendecirte. Dios tiene un plan preparado para darte bienestar. El Señor ya tenía un plan. No está bien que se vayan por el desierto. Quizás van a pasar horas y con hambre, algunos quizás se hasta desmayen. No está bien, vamos a darle nosotros de comer. Y le dice, pero ¿cómo le vamos a dar nosotros? Ni 200 denarios alcanzarían para toda esta gente. El Señor no necesita plata para bendecirte, el Señor necesita que tú te ordenes. Pastor, no puedo tener emprendimiento porque no tengo dinero. No, Dios no quiere tu dinero, Dios quiere que tú te ordenes. Y cuando tú te ordenas, Dios va a traer esa multiplicación. Porque Él tiene un plan, Él ya sabe que va a ser la multiplicación. Lo único que quiere es que los discípulos crean. ¿Y cómo se cree? Cuando obedecemos a la voz del Señor. Era muy poco lógico creer que unos pocos panes, unos pocos peces podían alimentar una multitud. Pero los discípulos, Jesús dice al discípulo, ordénese de 50 en 50. Los discípulos no salen diciendo, Jesús no sabe lo que está diciendo. Salen diciendo, ordénese porque Jesús algo va a hacer. Yo me imagino a la gente diciendo, cuenten 50 y comiences a ordenar porque Dios algo va a hacer. Jesús algo va a hacer. Hermano, hermana, ordena tu vida porque Jesús algo va a hacer este año sobre tu vida. Pero ordénate. Ordénate. Todos los discípulos salieron. Es de 50 a 50 porque Jesús algo va a hacer. No se vayan porque Jesús algo va a hacer. Hermano, hermana, Jesús algo va a hacer este año en tu vida. Si tú ordenas tu vida, si tú ordenas tu familia, si tú ordenas tus tiempos, si tú ordenas tus prioridades, Jesús algo va a hacer. Y tiene un plan ya en su mente para bendecir tu vida. Él tiene un plan en su mente para bendecir tu familia. Lo único que quiere es que tú te ordenes. Ordena tus tiempos, ordena tus prioridades. Ordena lo que Dios ha puesto sobre tu vida. Solamente tenemos que obedecer a lo que Dios nos dice. Obedecer. Y a veces suena como tirana la palabra obediencia. Pero cuando amamos al Señor, la obediencia es lo mejor que puede suceder en nuestras vidas. ¿Y sabes qué? Por eso muchas veces las puertas se cierran. Y muchas veces nosotros decimos, esta puerta la cerró el diablo. No, mentira, no la cerró el diablo. Simplemente la cierra el Señor porque Él tiene un plan perfecto de mayor bendición para tu vida. No todas las puertas las cierra el diablo. Hay puertas que el Señor las cierra, porque si te quedan en ese momento, no vas a ir por lo que Dios tiene mayor. ¿Cuántos levantan su mano y dan gracias por esas puertas cerradas que Dios ha cerrado en tu vida? Porque te va a llevar algo mayor, algo distinto, algo diferente. Solo tenemos que tener fe, solo tenemos que creer a lo que el Señor nos dice. Él tiene planes de bien. Lo principal, hermanos, entrar en el orden. Lo principal es la generosidad. Pedro, ¿qué hace? Le pasa la barca a Jesús. Antes de la multiplicación de los peces, antes de la pesca milagrosa, ¿qué hace Pedro? Le pasa su barca a Jesús para que predique el Evangelio. Después que predica el Evangelio Jesús, le dice Pedro, ponga mar adentro. Antes de esta lectura, Pedro había pasado su barca a Jesús. Hermano, hermana, entrégale tu vida al Señor. Que tu vida sea una prédica para la gente. Que tu vida sea un testimonio del Señor, de lo que Él ha hecho. Estábamos en pobreza y Dios nos ha bendecido. Estábamos en enfermedad y Dios nos sanó. Estábamos en amargura y Dios trajo gozo. Estábamos en depresión y Dios cambió nuestra realidad. Que nuestras vidas sean las barcas que prediquen de Jesús. Y cuando tu vida predica de Jesús, entonces Jesús te dice y te
te da una palabra porque tiene la multiplicación para ti. Entrégale tu barca al Señor. Entrégale tu vida. Y quizás tú dices, pastor, he llevado muchos años y no he alcanzado nada. No tengo nada propio. No. La casa se ha arrendado, el auto lo debo, la ropa se la debo a Falabella, las zapatillas se la debo a Falabella. No sé qué hacer. Pásale tu barca al Señor. Que Él predique a través de ti. Hermano, hermana, lo más cerca que puede estar la gente de Dios es a través de ti. Lo más cerca que un compañero de trabajo puede estar de Dios es a través de ti. Lo más cerca que una familia puede estar de Dios es a través de ti. Y no predicando una palabra, sino predicando tu vida. Diciendo, esto es lo que el Señor ha hecho. Éramos un matrimonio que estábamos en crisis y Dios nos fortaleció. Dios nos bendijo. Dios cambió nuestra historia. Ayer nuestros papás estaban celebrando 40 años de matrimonio. Hoy ya le voy a mandar un mensaje, papi, hoy día son 40 años y un día. 40 años de matrimonio. Nadie creía lo que Dios podía hacer con nuestras familias. Vivíamos en la pobreza extrema. Extrema. Cuando digo extrema, extrema. A los 20 años nosotros todavía teníamos pozo negro en nuestra casa. ¿Te hablo de un pozo negro? Dice ese pozo negro de un hoyo que se hacía detrás del patio de la casa donde uno iba a hacer sus necesidades. Ese era un pozo negro. Yo a la Silvana la llevé, no quería que fuera a mi casa, pero insistió ir. No te conviene, le decía yo, porque a la Silvana siempre le gusta ir al baño. Quiso ir. Mujer insistente, quiso ir. Dijo, quiero ir al baño. Ay Dios. No te conviene. Quiero ir al baño, no puedo aguantarme. ¿Dónde está? Lo buscó dentro de la casa. No está dentro de la casa. Está detrás. En un cerro. Y para más remate, mi papi no era de las buenas terminaciones los baños. Siempre quedaban rendijas. Para los malos. Pobreza extrema. Nos colgábamos de la luz. Nos colgábamos del agua. Ahí viene la luz, saque los cables, ahí sacando los cables. Pasó la luz, lo volvíamos a colgar. Y Dios transformó nuestras vidas. La gente nos ve y sabe que fue Dios. La gente nos ve y sabe que solamente Dios pudo hacer algo distinto. Yo quiero motivarte, pero entramos en el orden. Empezamos a creer al Señor. Íbamos a la iglesia, recibíamos una palabra y nunca hacíamos la palabra. Hasta cuando comenzamos a hacer la palabra, comenzamos a ver los resultados del Señor. Yo te motivo a ver a Dios, entrar en el orden. Lo principal es la generosidad, vuelvo a repetir, demostrarle al Señor que nuestras vidas son un testimonio de cambios. No, no venimos a perder el tiempo a la iglesia. Dios ha hecho milagros en nosotros. Milagro de sanidad. Milagro, aquí hay hermanos que Dios ha sanado del cáncer. Tiene que ser un testimonio. Decirle a alguien, hey, Dios a mí me sanó de cáncer, es mejor que cualquier prédica de cualquier apóstol o predicador famoso. Porque es un testimonio de Dios. Decir que Dios me sacó de la pobreza, saber que Dios me sacó de la depresión, que Dios cambió mi historia, es la mejor prédica que podemos decir. Decir que Dios restauró mi matrimonio es la mejor, es el mejor mensaje que le puede entregar a la gente. Entra en el orden y vas a ver la generosidad de Dios sobre tu vida. Y vamos a repartir, porque las manos que reparten tienen la unción también de multiplicar.
Hermano, hemos visto que han pasado los meses y los años, y toda la gente que ha sido generosa en la iglesia, la gente que ha sido fiel con sus ofrendas, que ha sido fiel con su diezmo, hemos visto cómo Dios le ha multiplicado. Hemos visto, no es un gran número de gente que hay en esta iglesia, y todo lo que hemos alcanzado es gracias a la generosidad. A la generosidad, porque son manos que reparten. Dios les bendice y ellos entregan en bendición sus diezmos, sus ofrendas, sus primicias. Porque reconocen que Dios es el que les bendice. Reconocen que Dios es el que les bendice sus vidas. Este año 2023, el Señor nos va a bendecir nuestras manos para que sigan siendo manos que reparten. Levanta tu mano, los que diezman, los que ofrendan. Comienza a decirle: Señor, aquí están mis manos. Y yo bendigo esas manos que reparten. Yo bendigo esas manos que multiplican. Yo bendigo esas manos que ofrendan. Esas manos que son de generosidad. Para que este sea un año de multiplicación sobre tu vida. Un año de multiplicación en tu trabajo. Un año de nuevas ideas en tu emprendimiento. Dejaremos de ser reactivos. Dejaremos ser gente pasiva, sino que seremos intencionales. Actuaremos en forma consciente, apasionada en la búsqueda del Señor. Porque Dios tiene aún muchos más milagros para tu vida. Dios tiene muchos más milagros para tu vida. Hey, Dios tiene una nueva temporada de multiplicación. Una nueva temporada sobre tu familia. El invierno ya pasó. Las situaciones dolorosas ya pasaron. Comienza a disfrutar. Yo cuando cuento la historia no la cuento por pena, la cuento como Dios nos cambió. Yo siempre cuento y digo, cuando mi abuela vivía, ella participaba en nuestra iglesia siempre, y yo contaba nuestras penurias, y ella siempre me decía, porque me decía a mí Abrancito, me decía: Abrancito, no tiene para qué contar esas cosas. La gente no tiene para qué saberlo. Vieja orgullosa. Dice: Abrancito, no tiene para qué usted decir eso. La gente no tiene para qué saber nuestras necesidades. Lo cuento como testimonio siempre. Cómo Dios cambia historia, hermano. Y así como cambió la nuestra, también puede cambiar tu historia. Tenemos, que te decía yo, Dios ha sanado a hermanas y hermanos de cáncer en esta iglesia. Ha transformado sus vidas, matrimonios que llegaron casi en el colapso. Hoy es un matrimonio fortalecido, bendecidos, multiplicados. Ayer veía a los niños, ¿sabes qué? Me sentía viejo. Porque vimos a muchos nacer en esta iglesia. El Benja fue el primer niño que nació y ahí bailando, haciéndose unos pasos para atrás. Al Seba, al Cristóbal. Ellos crecieron juntos en la iglesia, tienen la misma edad casi. No nacieron juntos, pero más o menos son cerca el tiempo. Iban al colegio juntos, al jardín, iban juntos. Incluso eran los más desordenados, no era un buen testimonio, eran los más desordenados de la sala. Y un día la tía le dijo: voy a hablar con el pastor. Y dice que se sentaron calmados y nunca más hablaron. Y ella dijo: ya encontré cuál es la fórmula. Voy a llamar a su pastor, decía, y los chicos se ordenaban. Y ahí estaban, ya grandes, sirviendo. Estando aquí, hemos visto cómo Dios ha bendecido a chicos que llegaron en depresión, chicos que llegaron casi frustrados por su vida a una corta edad, cómo Dios los sanó, se casaron, tuvieron hijos. Oye, sus hijos están en los campamentos. Dios lo ha prosperado porque Dios es fiel y recompensa a aquellos que han permanecido. Viene una nueva temporada, pues ordénate. Dale tu tiempo al Señor. Dale el mejor tiempo para el Señor. Tu mejor tiempo. Si te dedicas tanto tiempo para trabajar, para recibir un sueldo a fin de mes, imagínate para el Dios que bendice tu vida y bendice tu familia. El Dios que trae sanidad. El Dios que trae restauración. El Dios que te hace soñar. Muchos llegamos a la iglesia sin sueños. A una corta edad, pero sin sueños. Y aquí Dios activó los sueños. Muchos de los que se casaron en esta iglesia decían: ¿sabe, pastor? Yo llegué y nunca pensé que yo me iba a casar. Como dice la palabra, por tonto dejará el hombre a su mujer. No, por tanto dejará el hombre a su mujer.
dejará el hombre a su mujer, Jorge, y se unirá. Por tonta. Y Dios aquí ha traído nuevos sueños, nuevos anhelos, a creer, a confiar, a desarrollarse en áreas que nunca pensaron, solo porque Dios trajo un nuevo tiempo. ¿Pues sabes cuál es lo maravilloso del Señor? Que siempre Dios se está renovando. Dice que sus misericordias se renuevan cada día. Y cada día Dios tiene algo nuevo. Y este año Dios tiene algo nuevo. Pero para eso hay que ser intencional. Ordénate. Dale tus tiempos al Señor. No digo que, pastor, no puedo salir de vacaciones. Salga de vacaciones, disfrútelo. Disfrute sus vacaciones. Disfrute su tiempo con su familia. Pero el tiempo del Señor, nunca se olvide que tenemos que dar lo mejor. Congregarnos, estar allí. Dar lo mejor al Señor, nuestros recursos. De lo recibido de su mano y lo que nosotros le damos. El diezmo no es una imposición, sino que el diezmo es una revelación de gratitud de lo que Dios hace. Nosotros como iglesia no imponemos el diezmo, pero sí oramos para que Dios se le revele en su gratitud. Oramos para que ese corazón de piedra se transforme en un corazón de carne, que traiga generosidad y que traiga gratitud. Entonces Dios comienza a multiplicarles. Entonces Dios comienza a bendecirles. El diablo muchas veces endurece nuestros corazones y cierra nuestras manos, porque sabe que hay una nueva temporada que Dios tiene que inaugurar sobre tu vida. Pero como no hay orden, no hay multiplicación. Mientras no nos ordenemos, no hay multiplicación. Mientras tu casa no se ordene, no se va a ver correcta. Mientras tu matrimonio no se ordene con el Señor, no vamos a ver la multiplicación. Pero el momento que te comienzas a ordenar, entonces Dios te bendice. Póngase de pie. Por tonto, Jorge, dejará el hombre a su padre y su madre. Se la dije a Legar, tampoco lo entendió. Él era uno de los jóvenes que me decía, pastor, yo jamás me pensaba casar. Era uno de los conflictos que tenía con Paulina. Me decía, porque yo jamás en mi plan estaba casarme. Pero cuando llegué a la iglesia, entendí que Dios bendecía el matrimonio. Y me estoy casando para agradar a Dios. Estoy casando porque quiero hacer las cosas bien. Cuando nos ordenamos, Dios trae la multiplicación. Cuando nos ordenamos, Dios bendice. Cuando le pasamos nuestra barca, nuestra vida a Jesús, para que predique a través de ella, el paso siguiente es una multiplicación sobre tu vida. Yo me imagino cómo los demás se hubieran envidiado a Pedro. No te preocupes, la gente por sí o por no va a hablar. Si eres pobre, porque eres flojo. Si Dios te ha bendecido, vende droga. No importa, la gente igual va a hablar. No te preocupes. Preocúpate que Dios piense bien de ti. Cada día traiga una multiplicación. Yo creo que cierra tus ojos, levanta tus manos al Señor. Y dile, Señor, ayúdame a llevar el orden en mi vida. Ayúdame a ordenarme en mi vida, en mi familia, en mi hogar, en mi matrimonio. Ayúdame a ordenarme en mis finanzas. Quiero ver esa multiplicación. Quiero ver la multiplicación en la... Así como Pedro vio la multiplicación en su barca, yo quiero verla en mi vida. ¿Cuánto levanta su mano? Dicen, yo quiero ver esa multiplicación. Dice, Señor, yo quiero ver esa multiplicación. Quiero ver esa multiplicación de los panes y los peces con la multitud. Quiero verla en mi vida. Manos de generosidad son manos que van a ver la multiplicación. Familias generosas van a ver la multiplicación del Señor sobre sus vidas. Porque cuando tú ofrendas, cuando tú diezmas, cuando tú entregas tus primicias, no lo estás haciendo tan solo por ti, lo estás haciendo por tus generaciones, que verán la multiplicación sobre cada uno de ustedes. Vamos, levanta tu mano y vamos a adorar al Señor.

sea un año de multiplicación, Dios. Hemos entregado nuestras vidas, Dios. Hemos pasado nuestras barcas. La gente ha visto la multiplicación, Dios. Oro, Dios, que venga una nueva temporada, Dios, de multiplicación. Una nueva temporada, Señor, que llene sus barcas, que llene sus vidas, Dios. Han sido fieles, han sido generosos, han entrado en el orden, Dios. He visto cuántos hermanos y hermanas han entrado en el orden, te han buscado, Dios. Con dolor han tomado decisiones por querer estar en el orden tuyo. Oro, ser amado. Y digo la palabra como la dijo Jesús: trae la multiplicación sobre sus vidas. Trae la multiplicación sobre sus hogares. En el nombre de Jesús, claro, un año 2023 intencional, lleno de una multiplicación en ellos, de prosperidad, de sanidad, de gozo, de plenitud de vida, como tú lo has prometido. Yo he venido a dar vida y vida en abundancia. Él ha venido a dar vida y abundancia, dice el original. Y declaro vida y abundancia para tu vida. Declaro vida y abundancia en tu hogar. Declaro vida y abundancia en tu emprendimiento. Levanta tus manos. Declaro que esas manos serán manos que recibirán multiplicación.

Gracias, Señor, te honramos y te bendecimos. Este será un año intencional, Dios, donde veremos familias bendecidas, donde veremos hogares multiplicados en abundancia a causa de la obediencia de tu palabra, Dios, a causa de ser intensos, apasionados por ti, Jesús. Lo creemos hoy y siempre. Amén y amén. Dale un fuerte aplauso al Señor.

0: Abraza al lado tuyo y dile: entra en el orden y verás la multiplicación del Señor en tu vida. Vamos, dile: entra en el orden y veremos la multiplicación del Señor. ¿Cuántos dicen amén? Vamos a ofrendar, amén. Vamos a que le aplauda al Señor. Vamos a honrarle, vamos a bendecirle.
1: El Espíritu Santo viene y se apodera de este lugar y de cada lugar donde estamos conectados. Y lo que una vez hizo, lo hará otra vez en nosotros. Y aún mayor. Te bendecimos, Señor. Te adoramos. La tierra está llena de tu gloria y eres bienvenido, Espíritu Santo.

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de distracción. Te vas fuera, espíritu de distracción. El Cordero ha pagado un precio muy alto por esta noche. Con sangre ha ungido este lugar y no vas a robar la atención de los hijos de Dios.

0: conmigo, lo recibo y lo atesoro. Estoy firme en la promesa de Dios. Dele un aplauso al Señor. ¿Cuántos bendicen a Dios por la vida de Marcos Brunet?
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maravillosas son tus obras. Oh Dios Todopoderoso, justos y verdaderos son tus caminos. ¿Quién no te temerá, oh Señor, ni glorificará tu nombre?

palabra del Señor, Salmo capítulo 23. Salmo 23, verso 4. Me emociona, tiro el contador. Salmo 23, 4. Dice: aunque ande en valle de sombra de muerte, dice, ¿voy a temerle al diablo? No, dice, no temeré mal alguno, porque tú estás conmigo. Tu vara y tu cayado me infundirán aliento. Aderezas mesas delante de mí, en presencia de mis angustiadores. Unges mi cabeza con aceite, mi copa está rebosando. Ciertamente el bien y la misericordia

misericordia me seguirán algunos días, los días de vacaciones, todos los días de mi vida, y en la casa de Jehová moraré por largos días. Mire, comienza el 4 diciendo que aunque van ande en valle sombra y de muerte, y termina diciendo que el bien y la misericordia le seguirán todos los días. Coloque la mano en su corazón y pídale al Señor que lo bendiga con esta palabra. Yo creo que ores tu propia oración, porque en cada oración hay una necesidad, hay una dirección. Dile: Señor, necesito que me hables en esta noche. Dile: Señor, necesito palabras de vida, necesito una palabra de esperanza. Necesito, no sé si has venido cansado, enfermo. Dile: Señor, necesito una palabra que me levante. Y oro yo que el Espíritu Santo en esta tarde ministre cada vida, cada corazón, que sea la respuesta a cada oración que se está levantando. Señor, oveja de tu prado somos. Tú nos das el pasto, tú nos das el alimento. Tú eres el pan caído del cielo que habla Juan. Bendícenos en esta noche, en el nombre de Jesús. Amén. ¿Cuánto dicen amén? Una de las cosas que yo siempre digo, porque a veces la gente nos tilda como el evangelio de prosperidad, como que todas las cosas son de color de rosas en el evangelio, y eso no es así. Pero por eso siempre digo esto cuando comienzo una prédica muchas veces: no somos inmunes a las cosas de la vida. Amén. No somos inmunes a las cosas que suceden en nuestro alrededor. Hoy día tenemos una situación en nuestro país, ¿no es cierto?, que se habla de inflación, se habla de recesión. Y tú dices: pastor, yo confío que Dios nos va a sostener. Amén. ¿Cuántos dicen amén? Pero eso no nos limita a que no somos, que seamos inmunes a lo que se pueda estar viviendo, las cosas de la vida. Y que a veces una situación nos haga entrar a un proceso que muchas veces son tan largos, y muchas veces los miramos casi eternos. A veces es difícil vivirlo, el proceso del día a día, los que están pasando un proceso. Levante la mano los que han vivido un proceso, están pasando un proceso en la vida. Momento difícil en la vida. Ese pastor sabe que yo no he vivido ningún proceso difícil, puede irse, este mensaje no es para usted. Pero esto es para la gente que ha pasado un momento difícil o que está pasando un momento difícil. Y a veces pareciera que el proceso no va a terminar nunca. ¿Quién ha tenido esa experiencia? Como que no va a terminar nunca ese proceso, como y pareciera que una es una tras otra, como que te va sumando las situaciones y se hace casi difícil. Y pareciera que la vida de Job no es nada comparada con la vida nuestra. Pero quiero decirte que todo proceso tiene un inicio y tiene un final. Los procesos no son eternos. Dile: alégrate, tu proceso no es eterno. Tiene fecha de vencimiento, amén. Pablo dice: pues tengo por cierto que las aflicciones del tiempo presente no son comparables con la gloria venidera que en nosotros ha de manifestarse. En otras palabras, lo que está diciendo Pablo es que lo que estamos viviendo hoy día no tiene comparación con lo que Dios va a hacer en nosotros. Lo que podamos estar viviendo, lo que tú puedas estar pasando, no tiene ni comparación con la gloria, con lo que Dios va a manifestar en medio de nuestras vidas. Y como siempre hablamos de la vida, si hay algo que podemos ver, hablar de procesos y de situaciones malas, es la vida de Job, que a veces se ve tan larga, ¿no es cierto?, se ve tan difícil, pero que es cierto que la historia de Job narra un hombre que estuvo allí, ¿no es cierto?, siempre apegado a la, se tuvo como tú y yo, que nos congregamos por la noche, que buscamos hacer el bien, que oramos al Señor, que nos arrepentimos, ¿no es cierto?, siempre. Y cuando queda un peso, lo volvemos a arrepentir por el mismo pecado, ¿no es cierto? Y si ese pecado es bien, bien pesado, lo volvemos a arrepentir, ¿no es cierto? ¿Quién no se arrepintió de un pecado como 5, 6, 7 veces? ¿No es cierto? Perdóname, Señor. Y pasa el tiempo y volví a pedir perdón por si acaso, porque te viene, ¿no es cierto? Y te volví a pedir perdón. Y volví, y después de 30 años volví a pedir perdón, ¿no es cierto? Y 40 años, perdóname, Señor. ¿Se acuerda cuando me robé un chicle en un negocio cuando era chico? Señor, perdóname. Y creí que porque está ahí en mala, porque robaste ese chicle. Y volvemos a pedirle perdón al Señor. Y Job estaba en esa situación y ve su vida, ¿no es cierto?, que se destruye en poco tiempo. Pero quiero decirte que la aflicción de Job no duró toda la vida, sino que tuvo un final
y al final el cual el Señor lo bendice. Dios siempre nos habla y nos da promesas a nuestras vidas. Dios siempre nos está dando palabras de bendición. Dios siempre está revelando una palabra. Dios siempre está diciendo algo a favor de nuestras vidas, porque Él nos ama. Porque su palabra dice: yo tengo planes de bien. Dile que está tú. Dios tiene planes de bien para tu vida. Dile: no sé cómo puedes tener planes de bien para tu vida, pero Dios tiene planes de bien. ¿Cuántos se alegran? Díselo a tu cara. Dios tiene planes de bien. Vamos, dile que está tuyo. Dios tiene planes de bien y avísale a tu rostro. ¿Sí? A tu rostro amargado, dile: tiene planes de bien. Esa cara va a cambiar. O te la va a dejar para testimonio, pero Dios va a hacer algo. Amén. Dios siempre nos da el final, sí, de la promesa. Hay promesas en nuestras vidas y a veces esa promesa es tan distinta a la realidad que estamos viviendo. Cuando Dios nos entrega una palabra, siempre ve el proceso terminado. Dios siempre ve el hombre final, ve el final de la obra, ve el final del proceso. Dios siempre nos está hablando. Cuando, por ejemplo, dice a alguien: tú eres generoso, tú eres un hombre dadivoso. Yo digo: ¿cuándo ha sido dadivoso? Si cuando pasamos la ofrenda va para el baño. Escucha ofrenda y diezmo y parte para el baño, se van. ¿De qué generosidad me están hablando? Pero Dios dice: porque Dios ve el proceso terminado. Amén. Dios siempre va a ver el proceso terminado en la vida de una persona. Dios siempre está allí viendo el final. Entonces, cuando nos da una promesa, Él no nos habla del proceso, sino que nos habla del final. Quiero llevarte un ejemplo. Cuando le dicen a una mujer o un matrimonio, y sobre todo a una mujer, van a tener un bebé, la mujer en forma inmediata se imagina a su bebé en brazo. ¿No es cierto? Estoy hablando de las mujeres porque es lo primero. ¿No es cierto, la mujer? Pero no viene las náuseas, contracciones, cuando camina así, por el peso del bebé, ¿no es cierto? La mujer se imagina el bebé hermoso, ¿no es cierto? Hermoso, en sus brazos. No importa si es hombre, no importa si es mujer, no importa si es no binario. No es que ahora también está no binario. Entonces, no importa eso. Lo importante es que va a tener un bebé en los brazos. Pero no hay. Hay un proceso de 9 meses que se gesta. Hay un proceso de 9 meses que está allí, que empieza a evolucionar en su vientre. Comienza la mujer a tener cambios, sobre todo las primerizas, ¿no es cierto? Las náuseas, los olores, les molesta, un sinfín de cosas que le pasan a muchas mujeres, porque no se habla del proceso. ¿Se imagina que el Señor le hubiera hablado del proceso a José? Cuando le revela el sueño, cuando le revela el propósito de lo que Dios va a hacer con él. Pero el Señor dice: mira, José, vas a pasar, tus hermanos te van a vender. Y le van a decir a tu padre que te moriste. Y te van a vender como esclavo. Y esa gente, esos mercaderes, te van a llevar a Egipto. Y en Egipto te van a golpear porque eres un esclavo. Te van a vender. Y como una mujer se te va a lanzar y tú te vas a guardar para el Señor, vas a ir a una cárcel, donde antes de irte a la cárcel vas a ser azotado. Y requete azotado por Potifar y sus oficiales. Y vas a estar años en la cárcel, día tras día. Pero un día serás el segundo después del faraón. Nadie quiere eso. O sea, a David le hubieran dicho también su historia. Vas a andar como mercenario. Vas a tener que un día hacerte loco delante del rey, que tú vas a matar a un gigante. Y vas a tener que dejarte correr la saliva y rasguñar las paredes para que tu vida no corra peligro. Te van a traicionar la gente que un día tú diste algo por ellos. Vas a tener que dormir por los montes
Ah, pero vas a ser rey. No hay ese proceso. Dios no habla de ese proceso. Simplemente Él te da el final. Y lo que ha hecho el Señor con nuestra vida muchas veces, te da el final. Te dice que tú vas a ser una persona bendecida. ¿Cuántos dicen amén? Te dice que Dios va a hacer cosas maravillosas contigo. Pero hay un proceso. Me gustaría decirte que no hay proceso, pero te estaría mintiendo. Y creo que no es mi función pararme en este lugar y mentirte, sino que decirte una verdad. Que Dios tiene una promesa sobre tu vida, pero esa promesa tiene que cargar un proceso. Y si tú eres fiel en ese proceso, si tú eres constante en ese proceso, si tú eres intencional en ese proceso, si tú eres intenso, eres apasionado, Dios te va a dar la victoria. ¿Cuántos dicen amén? Cuando la gente entra a estudiar a la universidad, ahí van a haber momentos en que quizá va a querer rendirse. Hay momentos en que no le va a ir bien en un certamen, pero no desierta, sino que siga al final, porque sabe que hay un final. Lo mismo nosotros, si estás viviendo un proceso, si estamos pasando un momento difícil en la vida que no estamos comprendiendo, es porque se está cumpliendo lo que Dios nos había dicho, que Él nos va a bendecir. Él va a dar una promesa sobre tu vida, pero esa promesa carga también un proceso. Toda promesa de Dios carga un proceso. No te gustó el mensaje. Mira el que está todo dispuesto. No te gustó el mensaje, dile. Pero tranquilo, es normal. Si a mí me hubieran dicho cuando Dios me daba palabra lo que iba a pasar, quizás hubiera renunciado. Yo hubiera huido del proceso, de la promesa. Porque Dios, lo que Él no está anunciando es que Él está en control de todo. Recuerda que Génesis muestra a Dios en control de todo y termina en Apocalipsis con Dios sentado en su trono. Hay un final que Dios tiene la victoria. La gente sabe que el mundo está en caos. ¿Has escuchado la noticia que dicen que estamos a segundos del reloj apocalíptico? Pero no se preocupe, porque Dios está en control de todo. ¿Se fijaron que dicen que se va a armar la tercera guerra mundial? ¿Van a llegar gente del otro planeta y van a llegar los marcianos? No se preocupe. Dios está en control de todo, porque la Biblia así lo dice. Comienza con un Dios creando en control de todo y termina en el Apocalipsis, ¿no es cierto?, con un Dios sentado en su trono. Piensa lo mismo que sucede en Apocalipsis, sucede en la Biblia, sucede en nuestra vida. Dios siempre ha estado en control de todo en nosotros. Y nuestro final termina con Dios sentado en su trono. Porque Dios tiene una promesa sobre tu vida y el proceso que estás viviendo te está conduciendo a esa promesa. Dile que Dios te está conduciendo a esa promesa. Tu historia no termina en el valle de sombra de muerte. Nuestra historia no termina en el fracaso que podamos estar viviendo, en el proceso que podamos estar pasando. La historia no termina en la aflicción que estamos pasando hoy. Por eso, fíjate, el Salmo dice, aunque ande por valle de sombra de muerte, pero termina diciendo, ciertamente el bien, la misericordia me seguirán todos los días, y en la casa de Jehová moraré por largo día. No dice que no va a pasar el valle de sombra de muerte, no dice que no va a haber momentos difíciles, pero lo que dice que nuestra vida va a terminar en la casa de Jehová y con el bien y la misericordia de nuestro lado. ¿Cuánto lo creen así? El bien y la misericordia nos seguirán todos los días. Podemos vivir momentos difíciles, pero ahí va a estar el bien. Podemos estar en el valle de sombra de muerte, pero ahí va a estar la misericordia del Señor, siempre levantándonos día tras día. Hermano, ¿qué es lo que crees que tú que te levantas cuando están momentos difíciles? ¿Nuestra fuerza interior? ¿La chakra alineada? No, es Dios. Cuando tú dices, ¿sabes qué? No sé cómo me levanté de este proceso. No sabes, te lo quiero decir, fue Dios el que te levantó. Cuando dices, no sé cómo me di fuerza. No te diste fuerza. Fue Dios que te impulsó. Fue Dios el que te levantó. Fue Dios que cada mañana te levantaba y te decía, sigue adelante porque el proceso va a terminar y su promesa se va a cumplir. Ciertamente el bien y la misericordia nos seguirán
todos los días de nuestras vidas. Nuestra historia, nuestra vida terminará en la promesa que Dios nos dio. Pero el proceso es parte de ese caminar. No es el final, pero es parte de ese caminar. Porque Dios tiene el control de todo. Mira, cuando Pedro salió a caminar sobre las aguas en medio de la tormenta, la historia no termina con Pedro ahogado. No termina con el funeral de Pedro. Termina con Jesús, con Pedro y los 11 apóstoles en la barca. Porque aún en medio de las tormentas que podamos vivir, aún en medio de las dificultades que podamos estar pasando, Dios sigue teniendo el control de todo. Dile que Dios sigue teniendo el control de tu vida. Vamos, yo creo que se lo digas con fe, porque a lo mejor esa persona necesita saber que Dios tiene el control de tu vida. Está todo desarmado a tu alrededor, pero Dios sigue teniendo el control de nuestras vidas. Y Él va a cumplir su promesa. La historia de Pedro, cuando sale a caminar, termina con la barca, con Jesús, dando paz y dando bonanza. Así es nuestro final, porque hay una promesa del Señor. Somos hijos de Dios, somos hijos de una promesa. Día tras día venimos, recibimos una palabra del Señor, y esa es una promesa que cargamos, y esa promesa se va a hacer una realidad. Pero nunca te olvides que cada palabra de Dios lleva un proceso. No pienses que estás fuera de la voluntad del Señor cuando estás viviendo un proceso. No, todo lo contrario. Muchas veces estar en la voluntad del Señor no hace caminar en los procesos. A veces la gente dice: pastor, creo que no estoy en la voluntad del Señor por los procesos que estoy viviendo. No, todo lo contrario. Estamos en la voluntad del Señor cuando estamos viviendo los procesos. Y es allí donde Dios nos hace crecer. Es allí donde Dios nos hace madurar. Es allí donde la fe se comienza a fomentar. Es allí donde la fe crece. Y es allí donde Dios nos ve y nos entrega sus promesas. Hecho una verdad, porque Él tiene el poder para cumplir todas esas promesas. Aunque no hayamos equivocado tantas veces, lo que estamos viviendo es producto de nuestro error. No te preocupes, porque Dios nos vuelve al original. Dios tiene ese poder de volvernos al original. Recuerda la historia de Noemí. Noemí se salió de la original. Ella nunca tenía que ir con su familia a los campos de Moab. En los campos de Moab sufrió. Perdió a su esposo, perdió a sus hijos. Pero Dios la vuelve al original. Está vieja, está en pobreza, está en necesidad. Pero Dios no le preocupa esa realidad, porque Él la vuelve al original. Y quizás tú dices: pastor, estoy viviendo un proceso como el de Noemí. No te preocupes, porque Dios te va a volver al original. Porque como Dios lo hizo con Noemí, Dios tiene el poder para hacerlo con nosotros, porque somos sus hijos. Somos sus hijos. Dios tiene ese poder. Él conduce todo para volvernos a ese original, que muchas veces nosotros nos desviamos, que muchas veces nosotros nos salimos. A los hebreos, cuando el Señor le habló, y con eso voy terminando ya, cuando Dios le habló a los hebreos de la tierra prometida, no les habló del desierto. Porque el desierto para Dios era solamente una cosa de tiempo. Así como el proceso que estamos viviendo es una cosa de tiempo. Dile que está tuyo. El proceso que estás viviendo es una cosa de tiempo. No es algo eterno, no es algo largo. Es un proceso que para Dios incluso no se toma el tiempo ni siquiera para decirlo. Porque Él ve el final de esa promesa. Ve el final de lo que Dios quiere hacer con nosotros. Pero nunca te olvides, y quiero que te vayas con esto: cada promesa que Dios te ha dado carga un proceso. Y si estamos viviendo ese proceso, estás en el camino correcto. Porque vas camino hacia allá. Vas camino a esa promesa. No pienses, yo. Y hablo al corazón de que alguien que piense: pastor, estoy. Está todo desarmado a mi alrededor. No, siento que todo se está moviendo. Siento que no estoy en la voluntad de Dios. No, es todo lo contrario. Estás en la voluntad del Señor. Cuando los hebreos caminaban por el desierto, no andaban perdidos. En un momento ellos pensaron: Dios nos trajo aquí para morir. Pero Dios no los llevó para morir. Dios los llevó para mostrar su
su poder. Y hermano, hermana, la fe se forja, crece y se fortalece en medio de los procesos, en medio de los días difíciles, en medio de esas situaciones que no vemos nada. Allí la luz del Señor aparece y nos va mostrando y va fortaleciendo nuestra fe, para que nuestra fe sea robusta, para que nuestra fe sea una fe fortalecida. ¿Cómo tenemos una fe fortalecida? Porque hemos pasado procesos. ¿Por qué sabemos que Dios nos ha bendecido? Porque hemos pasado procesos. ¿Por qué sabemos que Dios sana? Porque Dios nos ha sanado. ¿Por qué sabemos que Dios provee? Porque cuando no teníamos nada, Él nos bendijo. ¿Cómo sabemos que Dios da respuesta a nuestras oraciones? Porque hay cosas que hemos orado y Dios nos ha bendecido. Es allí donde se fortalece nuestra fe. Pero no te olvides, cada promesa que Dios te ha dado carga un proceso. Y si lo estás viviendo, estás a días, estás a meses quizás de ver lo inimaginable que Dios tiene para tu vida. No renuncies al proceso del Señor. No renuncies a lo que estás viviendo. Sigue adelante, porque Dios mostrará su gloria y su poder. ¿Hay valles de sombras? ¿Hay valles de muerte? Sí. Pero el final es el bien y la misericordia nos seguirán todos los días. Levante su mano y diga: el bien y la misericordia me seguirán todos los días. Vamos, repítelo otra vez, dile: el bien y la misericordia me seguirán todos los días. No, tu vida no termina enfermo, tu vida no termina en un fracaso, tu vida no termina en una crisis matrimonial terminando. Tu vida termina lleno de la misericordia y lleno del bien de Jehová, y en la casa de Jehová, morando y entrando por esos atrios con alegría y con gozo. Póngase de pie.

creo fielmente que Dios seguirá bendiciéndote, pero no renuncies a lo que estás viviendo. Fortalécete. Alguien dijo por ahí, lo de Dios se hace fácil. Eso es mentira. Porque cuando hay algo de Dios, va a tener oposición siempre. Hermano, hermana, del día que tú te hiciste cristiano, te ganaste un enemigo natural. El diablo nunca ha sido tu aliado. El diablo nunca ha sido tu compañero de vida. Del momento que nos convertimos al Señor, en lo que busca matar nuestra fe, hacernos desistir de los procesos y decir lo que Dios nos dijo un día, eso es mentira. Pero si tú avanzas, si tú caminas, te levantas cada mañana y dices, no sé cómo me levanto, es Dios que te da la fuerza. Si estás viviendo un proceso, no sé cómo me levantaría, pastor, es que Dios es el que te da las fuerzas. Es el Dios que te da una esperanza cada día. El Dios que te muestra en una mañana nuevamente, que dice, hay una nueva oportunidad. Es un día menos que falta para que se cumpla esa promesa. Piensa en Job, cuando Dios le quita toda su aflicción. Dice su palabra que Dios le retribuyó el doble. Yo imagino que muchas veces Job pensó, hijo, voy a morir así. Pero Dios nos abandona a sus hijos. Dios no deja a sus hijos abandonados. Todo lo contrario, está allí para levantarlos siempre y para bendecirlos. Si Él ha dicho una promesa sobre tu vida, esa promesa se va a hacer una verdad. Vamos, levanta tu mano, yo quiero orar por esa promesa. Y quizás estás pasando un proceso, estás viviendo una dificultad, que quieres abandonar ese caminar. Oro para que Dios fortalezca tu fe. Oro como Jesús oró por Pedro, cuando le dice, estaré orando para que tu fe no decaiga. Quiero orar en esta tarde para que en muchos de ustedes su fe no decaiga. Sigue caminando, sigue avanzando. Esa promesa de Dios se va a hacer una verdad. Ese sueño de Dios que está en tu corazón se va a hacer una verdad. Pastor, está tan lejano. No te preocupes. José lo veía de la misma forma estando en una cárcel. Pero en una mañana Dios transformó su vida. En una mañana fue llamado al palacio. En una mañana fue llamado. Y Dios transformó su vida. Porque permaneció en el proceso. Yo te motivo allí. Sigue caminando. Pastor, no veo nada. Sigue caminando. Porque ciertamente llegará ese día. Llegará ese momento en que la prueba será quitada y comenzarás a gozar lo que Dios tiene para ti. Aderezas mesas delante de mis angustiadores. Hay gente que te quiere ver destruida, pero no te preocupes. La gente tendrá que ver tu bendición. La gente tendrá que ver lo que Dios está haciendo contigo. La gente tendrá que ver la promesa de Dios hecha una verdad en tu vida. Vamos, levanta tu mano si le crees al Señor. Vamos a adorar al Señor.

Vamos, y creo que levantes tu mano allí. Cierra tus ojos y dice, Señor, yo sé que estás sobrando. No sé cuál es tu necesidad, y dice, Señor, yo sé que estás sobrando en mi familia. Yo sé que estás sobrando en mi vida. Yo sé que estás sobrando en mi matrimonio. No sé cuál es la necesidad, no sé cuál es el proceso que estás viviendo, pero habla con el Señor esta noche y dile, yo sé que estás sobrando, no lo veo, pero sé que estás allí. Cierra tus ojos y ve cómo el Espíritu Santo obra a favor de tu vida. Mira cómo el Espíritu Santo obra a favor de tu hogar. Mira cómo el Espíritu Santo obra a favor de tus hijos. Cómo el Espíritu Santo está obrando a favor de tu matrimonio, de tu familia, de tu trabajo. Lo que estás haciendo, Dios tiene sus manos puestas allí, porque Él te quiere bendecir. Vamos, dile al Señor, yo sé que estás obrando. Vamos, comienza a hablar con el Señor. Mientras la banda toca la melodía, yo quiero que tú hables con el Señor. Yo sé que estás obrando, Dios. Hazlo por fe. Con una mano en el cielo, dice, Señor, sé que estás obrando en el cielo, chico. Pero sé que estás en medio de mi vida. Sé que tú eres la fuerza que me levanta cada día. Tú eres la fuerza que cada día me alienta a seguir. No son los hijos, no es el matrimonio, no es el trabajo, ni la responsabilidad. Es Dios el que te levanta cada mañana. Esta noche te dice, sigue adelante, porque yo estoy obrando en favor de tu vida. Porque de tal manera amó Dios al mundo que ha dado su Hijo unigénito, para que todo aquel que en Él cree no se pierda y tenga el socorro, tenga la vida eterna, tenga la salvación, tenga una mano estirada del cielo para bendecirle. Como dijo el salmista, alzaré mis ojos a los montes. ¿De dónde viene mi salvación? ¿De dónde viene mi socorro? ¿De dónde viene el que me levanto todos los días? Viene de Jehová. Viene del Creador de los cielos y la tierra. Del Dios que dio su vida por ti un día. De allí viene el socorro. De allí viene la fuerza. Y esta noche te vuelvo a decir, yo estoy obrando a favor de tu vida. Yo estoy obrando en favor de tu familia. Yo estoy obrando en tu salud. Yo estoy obrando en tu trabajo. Yo estoy obrando en tu emprendimiento. Yo estoy obrando en tu ministerio. Yo estoy obrando en tu corazón. Yo estoy trabajando. Dios no ha cesado de trabajar. Dios no ha cesado de hacer algo. Él está obrando en tu favor. Él está obrando en tu familia. Él sigue obrando. Sí, sí.

Cada uno de los que están aquí, Señor amado, oro por ellos, los bendigo, Señor amado. Fortalece su fe cada día, en medio del proceso, en medio de la dificultad, en medio de la adversidad. Pero sé, Señor amado, que a cada uno de los que está aquí, de los que nos está viendo por la transmisión, o está escuchando a través de la radio, tú le darás la victoria, Señor amado. Jesús dijo: en el mundo tendréis aflicción, pero confiad, yo he vencido al mundo. Y si Jesús lo hizo, somos más que vencedores por medio de Cristo Jesús. Dale un fuerte aplauso al Señor, porque eres más que vencedor por medio de Cristo. En Cristo somos más que vencedores. Vamos, más fuerte el aplauso.

abraza a tu hermano y dile: Dios está obrando en tu vida. Abraza a dos o tres y dile: Dios está obrando. Dios está obrando en tu vida. No lo ves, pero Dios está obrando. Dios está trabajando. Él no ha cesado de hacerlo. ¿Cuánto lo creen? Dios está obrando en favor de nuestras vidas. Vamos a ofrendar, amén. Vamos a que le aplaude al Señor. Vamos a honrar, vamos a bendecir el nombre del Señor.

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estás acá. Señor Jesús, te damos gracias por la vida de Julio Merga. Te damos gloria porque tú lo has levantado, Señor, como un ejemplo. Un ejemplo de lo que es ser un modelo de un estandarte de adoración en esta generación. Espíritu de Dios, sabemos que tuyos son los tiempos y las sazones. Los motivos y las razones también son tuyas, Señor. Señor, y ahora mismo hablamos una palabra de sanidad. Reclamamos tu promesa de salud, Señor. Reclamamos que por tu llaga hemos sido sanados, Señor, y nos apoderamos de esa promesa y la impartimos sobre Julio ahora en este momento. Señor, no tomaremos un no por respuesta para su sanidad, sino que proclamamos y abrimos el sí y el amén del cielo sobre su vida, sobre su cuerpo, sobre su mente, sobre su espíritu en el nombre de Jesús. Y Él servirá de ejemplo ante la ciencia de lo que puede hacer un Dios. Cuando la ciencia dice basta, Dios dice yo comienzo. En el nombre poderoso de Jesús. Y profetizo sobre ti, Julio, que este será el final de una temporada, pero no el final de la más grande temporada. La más grande temporada está por comenzar. El tiempo del invierno, dice el Señor, está pronto a terminar. Comenzarán a germinar nuevas semillas, de los cuales brotarán nuevos árboles, de los cuales derramaré nuevo fruto sobre tu vida, dice el Señor. Fruto para tu casa, pero también nuevo fruto de adoración y de revelación a las naciones. Por cuanto has sido fiel y no has dudado aún en la peor de las situaciones, te levanto, dice el Señor, como un portador de fruto abundante para las naciones y un estandarte fuerte que pondré el peso de avivamiento de este tiempo en el nombre que es sobre todo nombre, el gran yo soy, dice el Señor. Te bendigo, hermano, en el nombre de Dios.

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0: Marta Rey.
1: Damos gracias por el amor inconfundible, incontrolable de nuestro Señor Jesucristo. Te amamos, Señor.

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del Señor.

0: ¡Amén! ¡Apláudale fuerte!
1: Qué hermoso que nuestro Señor vino aquí para que pudiéramos entrar allá, a la morada celestial. Y cuán hermoso más aún es que no tenemos que esperar a que esta vida terrenal haya pasado para disfrutar de su presencia. Tenemos entrada al lugar santísimo porque Él ya pagó el precio de nuestra entrada. Y en esta noche quisiera que, así en lo íntimo, como estamos en familia, ¿verdad? Estamos en familia. Podamos entrar sencillamente a la presencia del Señor juntos y juntos provocar que el cielo se mueva sobre nosotros. ¿Cuántos dicen amén? Así que tomen este momento para descansar en su presencia, para recibir más de Él, para darle gracias.

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Segunda de Crónicas, capítulo 26, verso 1, dice: entonces todo el pueblo de Judá tomó a Usías, el cual tenía 16 años de edad, y lo pusieron por rey en lugar de Amasías, su padre. Usías edificó a Elot y la restituyó a Judá después que el rey Amasías durmió con sus padres. De 16 años era Usías cuando comenzó a reinar, y 52 años reinó en Jerusalén. El nombre de su madre fue Jecolías, un bonito nombre para una mujer, de Jerusalén, e hizo lo recto ante los ojos de Jehová, conforme a todas las cosas que había hecho Amasías su padre. Y dice: y persistió en buscar a Dios en los días de Zacarías, entendido en visiones de Dios. Y en estos días en que buscó a Jehová, él le prosperó. Cuando tú y yo buscamos a Dios como Usías, Jehová le prosperó. Coloque la mano en su corazón y usted ora y pida al Señor que le bendiga. Cada uno viene con una necesidad. Dígale: Señor, yo necesito una palabra. No sé cuál es su necesidad, no sé cuál es usted, su expectativa. Quiero que usted ore conforme a su expectativa. Y le pido al Espíritu Santo que, de acuerdo a esa expectativa, a esa fe, traiga respuesta sobre su vida, traiga respuesta sobre sus corazones. Venimos al Señor porque sabemos que es el único que tiene palabras de vida eterna. Pedro dijo: ¿a quién otro iremos? Y hoy día decimos lo mismo, Señor, como iglesia: ¿a quién otro iremos si solo tú tienes palabras de vida eterna? Bendícenos en tu nombre, Jesús. Amén y amén. La prosperidad es algo integral, y Dios lo quiere para sus hijos. Dice que en los días que buscó a Jehová, Dios le prosperó. El término hebreo usado para prosperar significa triunfar, significa crecer, significa ser efectivo. Porque podemos hacer muchas cosas, pero no siendo efectivos. Lamentablemente hay mucha gente que hace muchas cosas en el día a día, en el mes, pero no son efectivos. Somos simplemente personas que caemos en rutinas, pero no somos efectivos. Pero la bendición de Dios nos hace ser efectivos, ser prósperos. Y a veces creemos que la prosperidad Dios la quería solamente para la gente del Antiguo Testamento, pero no. Dice el apóstol Juan, ¿no es cierto?, en su carta, en su tercera carta, dice: amado, yo deseo que te vaya mal en todo. No, ¿no es cierto? Dice: amado, yo deseo que seas prosperado en todo y que tengas salud. O sea, la prosperidad, que seas efectivo, pero a la vez que al ser efectivo tengas salud, que seas una persona saludable, que seas una persona llena de vida. Pues vuelvo a hacer hincapié en el significado del término prosperar en este término hebreo. En el mismo mensaje habla de triunfar, de ser efectivos. Ser efectivo, dice que fue efectivo por 52 años. Dice que 52 años reinó sobre Judá, y esos 52 años Dios lo hizo efectivo. No tan solo le fue bien un tiempo, no tan solo le fue bien un año, dos años. Durante 52 años le fue bien en la vida. Dios lo hizo entendido en los cambios. Porque para vivir y siendo efectivos 52 años, tenemos que ser efectivos y comprender los cambios. El gran problema de nosotros es que creemos que siempre haciendo lo mismo vamos a tener un resultado distinto. Y no estamos preparados.

para cambios. Y Dios quiere que tú y yo cada día vayamos mejorando. ¿Cuánto dices? En el término de Dios se llama mejora continua. No me conformo con lo que hoy día hago, sino que sé que Dios tiene más. ¿Cuánto dicen amén? Sé que Dios tiene más. Y eso es ser efectivo. Hoy día lo que me resulta, quizás mañana, pasado, no me resulte. El otro día leía una nota y me llamó mucha la atención, de Nokia. ¿Quién se recuerda a los celulares Nokia? ¿Quién no tuvo un Nokia? ¿Quién no jugó al gusanito? A la serpiente, ¿no es cierto? Los dedos, este dedo quedaba, quedaba calambrado con el gusanito. ¿No es cierto? La serpiente, otros decían la serpiente. Nokia, el gran problema que tuvo, que no se actualizó. Llegaron los iPhone, llegaron el sistema, ¿no es cierto?, de los iPhone, llegaron los, el sistema Android, y Nokia no se actualizó y por eso perdió fuerza en el mercado. Fueron efectivos un tiempo, pero no siempre. La bendición de Dios no hace efectivo siempre. ¿Cuántos se alegran por eso? Muchos logran el éxito que hacen, ¿no es cierto?, pero no siguen el siguiente paso. Muchas veces, mire, se lo colocaron en un término bien familiar, en el matrimonio. Hay matrimonios que son felices y funcionan en la necesidad, pero no saben vivir en la abundancia. En lo difícil son fieles, en lo difícil son unidos, pero no están preparados para ir al paso siguiente. No están preparados para vivir en la abundancia porque se acostumbraron a vivir siempre en la necesidad. Entonces, Dios quiere que tú seas efectivo en todas las áreas de la vida. En el matrimonio, tenemos que ir preparados porque Dios quiere bendecir tu matrimonio. ¿Cuántos dicen amén? Dios quiere bendecir tu familia. Pero la pregunta es, ¿estás preparado para vivir la bendición del Señor? Hay matrimonios que no logran y terminan separándose. Son fieles, pero en la prosperidad no logran ser fieles. No logran ir al cambio que Dios le tenía. Por eso es necesario siempre ser guiados por el Señor. Y Dios siempre va a usar hombres para guiarnos. Zacarías le enseñó a amar a Dios a Usías. La diferencia de Zacarías, de Usías, fue que tuvo un Zacarías. Por eso durante 52 años fue un hombre próspero. Durante 52 años fue efectivo, porque siempre estuvo preparado para los cambios, porque siempre tuvo una palabra, porque Zacarías siempre le enseñó principios eternos a través de la palabra. Le reveló el corazón de Dios a través de la palabra. Lo que usted hace aquí, usted viene, usted escucha una palabra y Dios le está revelando el corazón, su corazón, para bendecirlo. Usted viene a escuchar una palabra. ¿Cuál se viene? Yo no te vengo a escuchar a ti, vengo a escuchar una palabra. Venimos a escuchar una palabra del Señor, ¿no es cierto? Venimos a escuchar una palabra que Dios nos bendiga. Por eso venimos hasta aquí. Por eso tenemos que dejarnos enseñar. Tenemos que dejarnos que Dios nos ayude. Mientras buscó a Dios, Dios le ayudó. Zacarías era entendido en visiones, hacía la distinción, separaba, comprendía lo que Dios quería para Usías en un nuevo tiempo. Era un hombre prudente. Cuando Usías escuchaba la palabra de Dios a través de Zacarías, él la ponía en obra, él la llevaba adelante. Porque mientras Zacarías estuvo con Usías, Dios le prosperó. Porque se movía en un ambiente profético, se movía en un ambiente del Espíritu. Porque era entendido en visiones. No en cualquier visión, sino que las visiones que Dios le permitía ver. Y por esa pasión de Usías, Dios le prosperó. No se dejó llevar por lo que él creía, no se dejó llevar por lo que él pensaba, sino por lo que el Señor le revelaba. Es importante siempre tener un hombre de Dios a nuestro lado. Diga que está yo. Es importante tener un hombre de Dios a nuestro lado. Y cuando hablo de hombre, no estoy hablando de masculino o femenino, estoy hablando de una persona de Dios. Eso es patriarcado, no estoy hablando de eso. 2 Corintios capítulo 6, verso 8. Dice: por honra y por deshonra,
por mala fama y por buena fama, como engañadores, pero veraces. Durante siempre, por mucho tiempo se nos ha querido ensuciar la imagen del pastor. Yo cuando era chico siempre se quería ensuciar la imagen del pastor. Los pastores siempre estamos en normal cuestionamiento por lo que se hace y por lo que no se hace, por lo que dice y por lo que no dice. Yo a veces me doy cuenta, mando un mensaje, ya el pastor está llamando. No manda ahí el mensaje, el pastor no se preocupa. No hay cómo agarrarlo. Dígale que no soy yo. No hay cómo agarrarte. Te sentí porque no te llaman. Te sentí presionado si te llaman. Dígale que no soy yo. No hay cómo agarrarte a ti. Incluso hay gente que busca los reportajes, los pastores, ¿no es cierto? Mira cómo se hace un rico con la plata. Y no ha dado ni un peso. Ni uno. Mira lo que hacen con el dinero. Y no sueltan ni uno para la iglesia. ¿Quiénes son los que andan preocupados siempre de esos reportajes? Son los que no dan. Son los que no bendicen. Porque el que bendice sabe que Dios le multiplica. Y no se deja ensuciar por la... No deja ensuciar su fe. No deja ensuciar su generosidad. Dile que no ensucies tu fe. Y la gente, mira... Y te mandan, a mí de repente me mandan, mira el reportaje este. ¿Y qué con eso, digo yo? ¿En qué me ayuda? ¿Cuál es la idea? ¿Cuál es el beneficio? ¿Cuál es el beneficio? Cuando vemos la vida de Usías, vemos a un hombre que Dios le prosperó en forma integral, creció espiritualmente, venció a sus enemigos, edificó ciudades, tuvo ganado, tuvo extensa agricultura, tuvo un gran ejército con lo mejor y lo más avanzado del momento. ¿Y sabes por qué? Porque aprendió a escuchar y ser guiado por Dios a través de un sacerdote. Porque fue guiado. Tuvo éxito, creció espiritualmente, venció enemigos, edificó ciudades, fue efectivo durante 52 años porque fue guiado por Dios y escuchó la voz de Dios a través de un hombre, a través de un sacerdote que era entendido en visiones. El problema es que nosotros queremos llevar nuestra vida a nuestra manera y creemos que nosotros tenemos la última revelación de Dios y no te dejas guiar. No te dejas que siquiera una palabra del Señor te bendiga. Vienes, escucha la palabra y te vas tal porque esta palabra para ti no es suficiente. Usías fue distinto, fue diferente, por eso creció espiritualmente, porque tomaba la palabra, la hacía una verdad. Venció a sus enemigos, edificó ciudades, tuvo ganados, extensa agricultura, tuvo un gran ejército y el hombre tenía 24 horas igual. Creció espiritualmente, venció enemigos, edificó ciudades, tenía ganas, y más encima tenía un hobby, era agricultor, tenía planta, y tenía 24 horas igual el tipo. Y aparte tenía el tiempo para escuchar de Dios a través de una palabra. David fue guiado, corregido por Dios a través de un profeta. Natán no tan solo lo bendecía. Recordemos que David, cuando iba a la guerra, iba al templo, oraban por él, lo bendecían. Él llevaba sus ofrendas, llevaba sus sacrificios, oraban por él para que le fuera bien en la guerra. Salía a pelear, volvía con éxito, volvía con alegría. Pero cuando David pecó, ¿quién lo corrigió? Natán. Ahí está el gran problema. A usted le gusta que los bendiga, pero cuando se le pisan los callos, hasta ahí llegamos. Fue a Natán y le dice a David y le cuenta la historia. ¿Se sabe la historia, cierto? No, se la cuento mejor.
dice, cuando toma a Betsabé, ¿no es cierto?, la mujer de Urías, y le dice, un hombre, y le cuenta una historia. Un hombre tenía muchas ovejas. Y había otro que tenía una sola ovejita. Y con esa ovejita hacía de todo, era su compañía, era su mascota, era su familia, le celebraba el cumpleaños, como muchos le celebran el cumpleaños de su perro. Él celebraba. ¿No es cierto? O a los gatos los vestía, esta ovejita los vestía, ¿no es cierto? Le hacía tantas cosas, le compraba de todo, ¿no es cierto? La sacaba a pasear, era su mascota, se sacaba selfie aquí con mi ovejita. Llegó una visita al hombre hacendado que tenía muchas ovejas y no sacó una oveja de su ganado, sino que fue y le quitó la oveja a ese pobre hombre y se la mató. David en su justicia, el tal es digno de muerte. Y Natán le dice, ese eres tú. Natán, si hubiera dicho, si se lo digo a David y se va de la iglesia, ni un problema, que se vaya. Pero el riesgo que corría Natán era que David tomara la espada y le cortara la cabeza. Era el rey. Pero él no duda y le dice, ese eres tú, ese digno de muerte eres tú, porque tú pecaste. A la gente no le gusta que le enrostren su pecado. Pero Natán no tuvo problemas y David, la historia no dice que le corta la cabeza, sino que cae humillado y arrepentido por su pecado. Y esa corrección lo liberó. Capítulo siguiente dice que David va a la guerra y toma las ciudades que estaban sitiadas. Porque Dios siempre, cuando nos libera, nos trae victoria. ¿Cuántos dicen amén? Dios no te quiere condenar, te quiere liberar. Cuando hay una palabra que te está corrigiendo, no te está condenando, te está liberando. Porque hay una etapa que viene que necesitas ser libre para conquistar lo que Dios tiene para tu vida. Por eso necesitamos una palabra del Señor. Por eso necesitamos que alguien nos diga las cosas. Cuando observamos la palabra del Señor, a veces vemos cómo este hombre, 52 años, tiene éxito. Pero, diga pero. Mira, colócame Crónicas 26, 16, Cote. Más cuando ya era fuerte, su corazón se enalteció para su ruina. Su corazón se enalteció para su ruina, porque se rebeló contra Jehová su Dios, entrando en el templo de Jehová para quemar incienso. Para quemar el altar del incienso. Déjame ahí el verso bíblico. Se rebeló para su ruina. Cuando tú y yo nos rebelamos al Señor, Dios sigue siendo Dios. Dios sigue siendo Dios. La iglesia va a seguir funcionando. Quien se rebela es para su ruina. Hermano, hermana, si tú te enojas con el Señor, créeme que Dios va a seguir siendo Dios. Pero dice, y se enalteció para su ruina, porque se rebeló contra Dios. ¿Y qué hizo? Sacó al sacerdote, porque esa función era sacerdotal. El quemar incienso es una función sacerdotal, y él quiso hacer la función sacerdotal. Le dijo, no te necesito, porque Dios también lo puede hacer a través de mí. Somos fieles a la necesidad, somos fieles al servir, somos fieles diezmadores. Pero cuando estamos bendecidos, nos olvidamos de servir, nos olvidamos de dar, nos olvidamos de diezmar, nos olvidamos de quien nos aconsejó en los momentos difíciles. Porque corremos el grave peligro de creer que somos nosotros.
Muchas veces se busca el consejo, se busca la opinión, pero cuando sabemos que no está de acuerdo con lo que nosotros pensamos, no lo buscamos. Yo siempre me doy cuenta de esto. Me buscan cuando saben cómo pienso. Pero como saben cómo pienso, entonces lo que yo le decirle que no, nace en la finta. Me dice, yo sé que el pastor piensa igual, y pastor, yo sé que usted piensa igual, ¿no es cierto? Amén. Amén, pastor. Gloria a Dios, santo es su nombre. Estamos en comunión, pastor. Hay algo espiritual que nos conecta. Pero cuando no es así, Dios también me puede revelarme a mí las cosas. Y yo no lo necesito. Eso fue que lo. Déjame el verso virgote. Eso fue lo que pasó con Usías. Su corazón se enalteció. Mira, otro día hablaba con una persona que está en su punto más alto. Y me decía algo. Tengo miedo, me decía. Tengo miedo porque sé que cuando voy a algo mayor, son otras cosas las que tengo que enfrentar. Son otros orgullos que tengo que pelear. Y le estoy hablando de una persona cristiana, estoy hablando de una persona con trayectoria. Y me dice, tengo miedo, me dice. Tengo miedo. Tengo temor de lo que viene. Y eso me tiene que hacer buscar más de Dios. Eso me hace tiene que estar más cerca del Señor. Porque tengo miedo. Porque estoy en el éxito de la vida. Pero necesito seguir siendo ese hombre humilde. Necesito seguir siendo ese hombre obediente. Necesito seguir siendo ese hombre que tiene que escuchar la voluntad de Dios. Porque somos fieles a la necesidad, hermano. Somos fieles diezmadores. Cuando decimos, uy, Señor, aquí está mi diezmo. Pero cuando somos bendecidos, se nos olvida diezmar, se nos olvida dar. No podemos servir porque no está a nuestro nivel lo que tenemos que hacer. Dios nos bendice siempre por buscarnos. Porque la bendición es el resultado de buscar a Dios y ser guiado a través de Él. Para tener éxito, ser efectivo durante 52 años, necesitamos que Dios nos ayude. Mira, y dice, y Dios le ayudó. Y Dios lo prosperó. Lo hizo efectivo. 52 años. A veces nosotros nos asustamos con el éxito de una temporada, de un mes, de un año. Nos asustamos con el éxito de lo que podemos lograr. Este hombre durante 52 años. Y Dios tiene que estar con él. Para ser efectivo durante 52 años, Dios tiene que estar con nosotros. Tenemos que ser intencionales en buscarle. Debe haber una disciplina en escuchar la voz de Dios. Debe haber una disciplina en buscar su voluntad. Y obedecer siempre su voluntad. Saber los no del Señor también son una bendición para nosotros. Cuando Dios te diga no en algo, también entenderlo como una bendición. Los no de Dios son una bendición. Yo hoy día estoy aquí parado porque hubieron muchos no de Dios en un momento. Como recién le hablamos, con nosotros a los 20 y algo, nos íbamos a ir del país. Tenía todo listo, solamente me tenía que conseguir la plata de los pasajes. Tenía todo ok. Playa, arena, mar. Todo. Llegaba hasta con trabajo al lugar. Lo único que tenía que decirle, Señor, está todo, Dios. Necesito los recursos para viajar. Y Dios me dijo, no. Porque los no de Dios también son una bendición. Dile que está tuyo. Los no de Dios son una bendición también. El problema es que cuando Dios nos dice no, nos enojamos y buscamos otra solución, buscamos otro camino. Para ser efectivos 52 años, necesitamos ser guiados por el Señor. Necesitamos que Dios nos siga renovando, necesitamos que Dios nos siga fortaleciendo, necesitamos que Dios nos siga dando el descanso. Por 52 años este hombre fue efectivo.
Y termino con esto porque fue lo que le dijo Jesús ahí en la vid verdadera: separado de mí, nada podéis hacer. Y si Dios no hubiera querido que nos guiara otra persona a su presencia y hacia Él, no hubiera dejado la iglesia. Si usted cree que es una mala idea la iglesia, alégale a Jesús, porque Él dejó la iglesia. No creo en la iglesia, está discutiendo con el Jesús, porque Él dejó establecida la iglesia. Recuerde que para que Cornelio recibiera el Espíritu Santo tuvo que haber un Pedro. Cornelio hacía su ofrenda, hacía limón, era piadoso, era todo, pero necesitaba un Pedro que colocara la mano sobre él y recibiera lo que Dios tenía para él. Póngase de pie.

Muchas veces la gente dice, la necesidad se reniega a Dios. No, hermano, en la bendición se reniega a Dios. Porque cuando tú eres bendecido y tú no abres tu mano para honrar y para bendecir al Señor, tú estás negando al Señor. Porque te olvidaste quién te bendijo. Te olvidaste de quién te dio la oportunidad. Cuando nadie creía en ti, fue Dios el que creyó en ti. Pastor, ¿cómo creyó en mí? Dando su vida en una cruz. Dando su vida por ti. El que cambió tu historia no fue un trabajo. El que cambió tu historia no fue una carrera. Fue el medio que Dios usó para bendecirte. Pero nunca te olvides que Dios es el que te bendice. Nunca olvides que Dios siempre vas a necesitar un hombre, vas a necesitar una mujer de Dios para que te bendiga. Y suelte la nueva temporada que Dios tiene para ti. Zacarías estuvo allí siempre para soltar las nuevas temporadas de Usías. Necesitamos la iglesia. Necesitamos venir, congregarnos, recibir del Señor para irnos a pelear y ser efectivos. Tú vienes a la iglesia, te llenas, te fortaleces, te restauras para ser efectivo donde tú trabajas, donde lo que tú haces, en tu emprendimiento, en tu trabajo. Allí donde está todo cerrado, Dios trae una revelación para tu vida. Pero eso no se recibe allí, se recibe aquí en la iglesia. Se recibe aquí porque aquí el Espíritu Santo es la que te bendice. Espíritu Santo es el que nos usa a través de una palabra para abrir caminos donde tú no ves los caminos. Yo quiero que cierres tus ojos allí y dile, Señor, hazme efectivo como lo hiciste con Usías. Vamos, yo quiero que levante tu mano y diga, hazme efectivo, Dios. Usías también tenía 24 horas. Usías también tenía familia. Usías también tenía un hobby. Pero Dios lo hizo efectivo. Porque buscó de Dios. Fue lo primero que hacía. Buscó de Dios. Sabía que era Dios el que lo bendecía. Sabía que era Dios el que lo prosperaba. Pero en un momento se enalteció. Porque pensó que eran sus fuerzas. Y dice la palabra que se enalteció para su ruina. Y entró al santuario y le dio la lepra y murió leproso. Oro para que Dios te haga sobreabundar. Pero también oro para que Dios guarde tu corazón. Oro para que Dios te prospere abundantemente. Pero también oro para que Dios guarde tu vida, guarde tu corazón. Te guarde del orgullo. Te aguarde de la soberbia. Oro para que todo lo que hagas seas bendecido. Pero también cuide tu corazón. Vamos, dile, Señor, hazme efectivo este tiempo. Quiero ser intencional en buscarte. Vengo intencionalmente a escuchar una palabra para ser efectivo. Vengo intencionalmente para escuchar una palabra para que Dios bendiga mi matrimonio. Vengo intencionalmente a este lugar, no por rutina, sino porque sé que es el lugar correcto que Dios tiene para bendecirme. ¿Cuánto lo creen así? Levanta tu mano y sé que estoy en el lugar correcto, porque es el lugar donde Dios me hace efectivo. Es el lugar donde Dios me prospera, donde hay una palabra que me bendice y que va a transformar la nueva temporada que Dios tiene para mi vida.

Vamos, yo creo, levanta tu mano, quiero orar por tu vida, que este año Dios te haga efectivo. Seas una persona efectiva en lo que haces. Que así como Dios prosperó y hizo efectivo a Usías, Dios lo haga contigo. Así como los ancianos colocaron la mano sobre David y lo hicieron rey de Israel, rey de Judá, oro para que hoy día Dios te haga efectivo este año 2023. Los que no has podido descansar, oro para que Dios te bendiga. Oro para que Dios abra el cielo sobre tu vida. Oro para que tu trabajo, donde te está llenando de estrés, traiga el descanso, traiga el nuevo tiempo en el nombre de Jesús. Vamos, los que solo los que lo creen. Oro, Señor amado, para que tú hagas a tus hijos efectivos. Jesús, solo tú lo puedes hacer. Dice que la mano de Dios estuvo sobre Elías y fue más fuerte que los caballos del rey. Oro para que la mano de Dios esté sobre tu vida. Oro para que esa mano del Dios Todopoderoso esté sobre tu vida en esta mañana y te haga efectivo, te haga una persona próspera, te haga triunfar donde tú vayas, en lo que emprendas, en lo que estés haciendo. Dios te haga efectivo en el nombre de Jesús. Vamos, yo quiero que levantes tu mano y dices: hazme efectivo este año 2023. Hazme una persona correcta. Hazme una persona que haga todo, Señor amado, y tú me prosperes, porque yo busco cada día. Estoy los jueves en la noche, estoy los domingos en la mañana. Cuando hay matrimonios, allí estoy. Cuando hay mujer, allí estoy. Señor, hazme efectivo. Oro para que tú hagas esta iglesia efectiva este año, Dios. Bendícele, prospérale en todas las cosas, en el nombre de Jesús, en el nombre de Jesús. Así como tuvo tu mano sobre Elías, esté sobre tus hijos. Así como tuvo con José, también esté con ellos, y delante del faraón traiga respuesta donde no la hay, en el nombre de Cristo Jesús. Sea una verdad esta palabra. Vamos a adorar al Señor. Bendito.

Señor, oramos por tus hijos, Señor amado. Oro para que tú lo hagas efectivo, Dios, en todas las áreas de su vida, en lo ministerial, en lo matrimonial, en su trabajo, Dios. Hay más de Dios. Oro, Señor amado, para que sean efectivos, Dios. Oro para que seas efectiva en todo lo que haces, no solo lo que a ti te agrada, no solo lo que me gusta. Te hago efectiva en todas las cosas de Dios, porque todas las cosas que han llegado a tu mano es porque Dios quiere que

Bendícenos, Señor. Haznos efectivo en este tiempo, este año, Dios. Gracias, Dios. Vamos, última vez, levanta tu mano y dice: hazme efectivo. Haz tu propia oración. Es lo que necesitas ser efectivo este año. Es lo que necesitas que Dios te prospere. Dile: Señor, necesito ser efectivo. Necesito ser un hombre capaz, una mujer capaz de lo que tú has puesto sobre mi vida. Vamos, habla al Señor. Que algo poco no te llene de estrés. Porque hay más de Dios para tu vida. Hay más de Dios para tu vida. Arranco el estrés. Arranco ese estrés que te está fatigando. Arranco ese estrés que está cerrando las ideas. Porque Dios tiene más para tu vida. Dios tiene más. Bendigo tu vida. Bendigo tu vida en el nombre de Jesús. Que sean efectivos los que están orando, sean amados tus hijos. Tú lo hagas una verdad. Levanta tu mano y repite conmigo: Señor, este año 2023. Hazme efectivo, prospérame. Te voy a buscar en forma intencional, con pasión, con intensidad. Voy a escuchar tu voz, me dejaré guiar y veré lo inimaginable de Dios. Veré lo inimaginable de Dios, porque tú me harás efectivo en el nombre de Jesús. Amén y amén. Dale un fuerte aplauso al Señor, porque Dios lo va a hacer. Te va a hacer efectivo, te va a prosperar, te va a hacer crecer. Vamos, créelo. Dale más fuerte el aplauso al Rey de Reyes.

0: Abraza a tu hermano y dile: este año esta es una nueva temporada de abundancia de Dios. Vamos, profetízale a tu hermano. Una nueva temporada de abundancia. Al inimaginable, lo que tú no crees, Dios lo va a hacer. ¿Cuántos dicen amén?
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No te vayas, Jesús, quédate aquí con nosotros. Aplaudele fuerte a Dios por la vida de Luis Campos.

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3: Alzaré mis ojos a los montes. ¿De dónde vendrá mi socorro? Mi socorro viene de Jehová, que hizo los cielos y la tierra. No dará tu pie al resbaladero, ni se dormirá el que te guarda. He aquí, no se adormecerá ni dormirá el que guarda a Israel. Jehová es tu guardador, Jehová es tu sombra a tu mano derecha. El sol no te fatigará de día, ni la luna de noche. Jehová te guardará de todo mal, Él guardará tu alma. Jehová guardará tu salida y tu entrada, desde ahora y para siempre. Salmo 121.
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6: ¿Quién tengo en el cielo sino a ti? Si estoy contigo, ya nada quiero en la tierra. Podrá desfallecer mi cuerpo y mi espíritu, pero Dios fortalece mi corazón. Él es mi herencia eterna. Salmo 73.
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8: 8 horas. Y 59 minutos.
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Hablamos acerca del rey Usías, quién era el rey Usías, qué significaba el rey Usías. Él comenzó bien, Dios lo bendijo, Dios lo prosperó, Dios lo hizo fuerte, pero cuando ya era fuerte dejó que el orgullo llegara a su corazón. Y no lo destruyó un enemigo externo, sino que lo destruyó un enemigo interno, lo destruyó su orgullo. Entonces, terminé esa predicación hablando acerca de Usías, de Isaías 6:1. En el año que murió el rey Usías, vi yo al Señor. Lo interesante de esto es que a Usías no lo mató Isaías, lo mató Dios. Dice la Biblia que el orgullo le vino a su corazón, la lepra le salió en la frente y él murió y estuvo toda su vida con lepra hasta el día, hasta el momento en que se rebeló contra Dios. Y en el momento en que él se airó, dice que la enfermedad le vino y él murió apartado, solo y con lepra. Entonces podemos entender la palabra que Isaías dice, en el año que murió el rey Usías. O sea, todo lo que significa el rey Usías, en el año que murió el orgullo, en el año que murió la vanagloria, en el año que murió la autosuficiencia, ese año vi yo al Señor. Dice, en el año que murió el rey Usías, no fue antes, sino que fue ese año que pudo ver la gloria del Señor. ¿Sabe por qué? Porque hay cosas en nuestra vida que tienen que morir antes de ver la gloria del Señor. Usías comenzó siendo un rey humilde, buscó a Dios, Dios lo prosperó, pero cuando se hizo fuerte, su corazón se enalteció y la propia bendición de Dios terminó destruyendo su vida porque su corazón no lo alcanzó a resistir. Señor, mi hermano, mi hermana, amigo querido, que la bendición de Dios no nos dañe. Que la bendición de Dios no haya que no surja el orgullo en nuestro corazón, sino que mientras más Dios te bendiga, más humilde tenemos que ser, más postrados delante de la presencia de Dios tenemos que ser. Muchas veces Dios permite que ciertas cosas mueran en nuestra vida. Relaciones, etapas, posiciones, negocios, seguridades, no porque Dios quiere destruirte, sino porque Dios está quitando aquello que ocupa el lugar de Él en su vida. Usías debe morir. El orgullo debe morir, la autosuficiencia debe morir, los pecados ocultos deben morir, los ídolos deben morir, nuestra dependencia de nosotros mismos debe morir. Todo aquello que te impide ver la gloria de Dios, Dios lo tiene que sacar de nuestra vida. Lo que Dios hace morir nunca es para quitarnos el propósito, es para prepararnos para el propósito. Es para prepararnos para entrar a su presencia. ¿Por qué no levantas tu mano conmigo, iglesia, y hacemos juntos esta oración? Y di conmigo, Señor. Vamos, dígalo fuerte, Señor. Haz morir en mi vida todo lo que impide ver tu gloria. Amén. Dale un aplauso fuerte al Señor. Muchas veces no entendemos por qué Dios permite que se acaben cosas en nuestra vida. ¿Por qué Dios permite que mueran cosas en nuestra vida? No lo entendemos. Mi hermano, Dios no quiere que entendamos. Él quiere que lo creamos. Usías tiene que morir. Lo que nos hace autodependientes de nuestras fuerzas tiene que morir. Cuando te sientes muy seguro de ti mismo y no seguro de la dependencia que nos da Dios, es en ese momento donde tenemos que decir, hay cosas en mi vida que tienen que morir. Yo creo que todos acá tenemos que traer al altar cosas que tienen que morir en nuestra vida. Todos tenemos que hoy día exponernos delante del Señor y decir, Señor, antes de que tú me uses, hay cosas que tienen que morir. Por eso la Biblia dice que si el grano de trigo no cae a tierra y muere, se queda solo. Pero si muere, da mucho fruto. Para el mundo, cuando algo muere, termina la historia. Pero en el reino de Dios, cuando nosotros morimos, Dios nos hace volver a nacer. Tenemos que morir a nuestro viejo hombre. Tenemos que morir a nuestra vieja forma de actuar. Tenemos que morir a cómo hablábamos antes, cómo pensábamos antes. Tenemos que morir. Hay cosas en nuestra vida que tienen que morir. Mi hermano, para cumplir el propósito de Dios, necesitamos cosas que tienen que venir al altar y morir en el altar. En el año que murió el rey Usías, vi yo al Señor. Dice luego, sentado sobre un trono alto y sublime. Y sus faldas llenaban el templo.

ella no dice yo sentí al Señor. Dice yo vi al Señor. Hasta que Dios no haga morir en nuestra vida lo que Él quiere que muera, no vamos a ver su gloria. No basta con sentir la presencia, tienes que ver su gloria. No basta con sentir a Dios. No basta con sentir algo lindo. Tienes que ver a Dios. Tienes que ver a Dios en tu diario vivir. Tienes que ver a Dios en tus acciones. Tienes que ver a Dios en lo que hace. Tienes que ver a Dios ayudándote a salir adelante. Pastores, que estoy tan mal, es que estoy en un hoyo. Hay cosas que tienen que morir en nuestra vida para que Dios pueda glorificarse en nuestra vida. En el año que murió el rey Usías, vi yo al Señor en un trono alto y sublime, y sus faldas llenaban, ¿qué cosa? Dígalo fuerte, el templo. Vamos, dígalo fuerte, el templo. Porque mi relación con Dios es personal, pero algo pasa en el templo, algo ocurre en el templo, algo ocurre en la casa del Señor. Mi hermano, es aquí donde Dios envía bendición y vida eterna, es aquí donde ángeles de Dios suben y bajan, es aquí donde Dios envía su gracia, es aquí donde Dios abre los cielos, es en el templo, es en la iglesia. Por eso no me congrego por congregarme, no me congrego porque la iglesia es linda, me congrego porque mi bendición está ligada al templo, está ligada al altar, está ligada a la presencia de Dios. Isaías no vio la gloria en su casa, no vio la gloria en un patio, no vio la gloria afuera, él vio la gloria en el templo. Y yo declaro en el nombre poderoso de Jesús que como iglesia vamos a ver algún día la gloria de Dios cubriendo este lugar, vamos a ver algún día la gloria de Dios cubriendo el templo, que sus faldas llenen el templo. Es en el templo, mi hermano, la presencia se siente, pero la gloria se ve, la gloria se revela. Cuando Dios abre nuestros ojos, dejamos de mirar nuestras circunstancias y dejamos que Él venga a gobernar nuestra vida. Mientras Usías había muerto, Dios seguía sentado en su trono. Las leyes cambian, los gobiernos cambian, las temporadas cambian, pero Dios nunca abandona su trono. Mi hermano, le tengo una noticia, Él sigue sentado en su trono, y si Él está sentado en su trono, todo estará bien. Pueden cambiar las circunstancias en tu vida, pueden venir e ir las personas, pero Dios sigue sentado en su trono, y si Él sigue sentado en su trono, Él va a seguir gobernando tu vida, Él va a seguir gobernando tu casa, Él va a seguir gobernando tu corazón. Tenemos que entender que necesitamos ver a Dios en su trono. Isaías recibe tres visiones: la visión del Padre, la visión de sí mismo, y luego recibe una visión del mundo. Y lo primero que él ve es al Dios como rey, al Dios sentado en el trono. No ve a un Dios preocupado, no ve a un Dios derrotado, él ve a un rey soberano. Cuando los ídolos de nuestra vida caen, Dios vuelve a ocupar el trono de nuestro corazón. Por eso, mi hermano, la adoración es tan poderosa. Por eso no cantamos por cantar, porque cuando cantamos estamos entronizando a Dios. Cantarnos no tiene que ver con nuestro estilo musical, no tiene que ver si cantas bien o cantas mal, no tiene que ver si eres afinado o no eres afinado, no tiene que ver si te sabes la letra o no sabes la letra. El otro día alguien se acercó allá afuera y me dijo: pastor, me gusta la iglesia porque ponen karaoke. Ponemos la letra para que usted la cante, pero no es karaoke. Porque más importante que la letra es lo que está saliendo de tu corazón. La adoración cumple un rol fundamental en nuestra vida, porque cuando creemos que estamos perdiendo el gobierno de nuestra vida, tenemos que adorar. Porque es en la adoración donde nosotros nos salimos del trono y le decimos: Señor, ven a sentarte en el trono. El problema es que si sigues sentado en el trono de tu vida, Él nunca va a ser tu rey. Si sigues sentado en el trono de tu familia, Él nunca va a ser tu rey. Si sigues sentado en el trono de tu matrimonio, Él nunca va a reinar en tu matrimonio. Por eso tenemos que entender que todo lo que Dios nos da no nos pertenece a nosotros, le pertenece a Él. Y cuando adoramos, aunque no lo queramos,
Cada vez que entronamos su nombre, cada vez que adoramos al Señor, cada vez que levantamos nuestras manos, nos estamos saliendo de nuestro trono y le estamos diciendo: Señor, ven y toma tu lugar en el trono de mi vida, toma tu lugar en el trono de esta iglesia, toma tu lugar en Chile, toma tu lugar en las naciones, ven y establece tu trono, ven y establece tu reino, que se haga tu voluntad, así como en el cielo, también en la tierra. La adoración es poderosa, iglesia. La adoración es la herramienta que Dios nos entregó a la iglesia. Cuando no sepas qué hacer, adora. Cuando estés preocupado, adora. Cuando las puertas no se abran, adora. Cuando no sepas hacia dónde ir, adora. Cuando no tengas respuesta, adora. Cuando tengas duda, adora. Cuando no tengas ganas de tirar la toalla, adora, porque es en medio de la adoración que Él viene a tomar su trono sobre nosotros. Es más que canciones, es más que melodías. Cada vez que adoras al Señor, cada vez que levantas tu voz, Él está sentado en el trono. Alabamos a Dios por lo que Él hace, pero adoramos a Dios por lo que Él es. Grandes son tus obras, pero adoramos su fidelidad. Adoramos que Él ha sido bueno con nosotros. Mientras más grande ves a Dios, más pequeña se vuelve tu circunstancia. Por eso engrandece a tu Dios. Engrandece a tu Dios. Mira al que está al lado tuyo y dile: engrandece a tu Dios. Pon a Dios en el lugar que Él se merece. Pon a Dios en el lugar que Él se merece en tu vida. Él está sentado en el trono. Tenemos que entronizar a Dios, y eso lo hacemos cuando adoramos a Dios. Mira, mira lo que vio Isaías. Vi a Dios sentado sobre un trono alto, sublime, y su falda llenaba el templo. Por encima de Él habían serafines. Cada uno tenía 6 alas. Con 2 cubrían su rostro, con 2 cubrían sus pies, con 2 volaban. Y el uno a otro le decía: Él es santo, Él es santo, Él es santo, Él es santo, Él es santo, Jehová de los ejércitos. Toda la tierra se llena de su gloria, y los quiciales de las puertas se estremecieron cuando escucharon la voz del que clamaba. Mi hermano, cada vez que venimos a la iglesia tiene que ser un encuentro con la presencia de Dios. No puede ser el mismo cuando vienes a la iglesia. Dios envía su bendición, Dios envía sanidad, Dios envía transformación, Dios envía liberación en medio de la alabanza de su pueblo. Por eso, en medio de la alabanza, nadie está poniendo manos sobre la gente, y la gente se está manifestando sola porque están teniendo un encuentro real con la presencia de Dios. Algo te tiene que tocar cuando llegas a la presencia de Dios. Donde hay verdadera adoración, los demonios huyen, la enfermedad se arrodilla. Cuando hay adoración, cuando sabemos adorar al Señor, Dios se manifiesta. Dios manifiesta su poder. Hay una activación angelical. Mi hermano, aunque usted no lo pueda ver, hay ángeles de Dios aquí. Hay ángeles de Dios sanándote, liberándote, trayendo alivio, trayendo consuelo, trayendo salvación, trayendo renovación. Si pudieras abrir los ojos de tu espíritu, podrías ver los ángeles que están rodeando este lugar, porque Dios envía bendición y vida eterna. Este es Betel. Ángeles suben y ángeles bajan.

tenemos que tener una revelación de Dios sentado en el trono. Mi hermano, cuando entendemos que Él está sentado en su trono, todos nuestros problemas pasan a un segundo lugar. Porque Él está sentado en el trono. Él gobierna nuestra vida. Él tiene el control de tu vida. Él tiene el control de tu casa. Él tiene el control de tu familia. Porque Él está sentado en el trono. Y si Él se sienta en el trono, Él reina, Él juzga, Él cubre y Él envía su palabra. Número dos, dice que Usías tuvo una visión del mismo. Al ver esa grandeza, al ver la gloria de Dios, al ver la presencia de Dios, al ver los ángeles del Señor, al ver a Dios alto y sublime, él no estaba sintiendo algo, él lo estaba viendo con sus ojos. Él era el profeta, él era el hombre de Dios, pero al tener un encuentro con esa presencia, dice: ¡ay de mí que soy muerto! ¡Ay de mí que soy un hombre de labios inmundos! ¡Ay de mí que vivo en un pueblo de labios inmundos! Mi hermano, porque tener un toque con la presencia de Dios te tiene que traer convicción de pecado. Te tiene que decir: yo no puedo seguir igual, yo no puedo hablar igual, yo no puedo seguir caminando de la misma forma, porque he visto a Dios, he visto su gracia, he visto su presencia, he visto su gloria. Los que han visto la gloria del Señor pueden decir: ¡ay de mí! ¡Ay de mí! ¡Ay de mí! ¡Ten misericordia de mí! Oh Señor, es lo mismo que vio Jeremías, que dijo: Señor, ay de mí, no sé hablar, no sé decir, no sé qué hacer. Y digo: no tengas miedo, porque yo estoy contigo. El ver la gloria de Dios, el tener un encuentro con la presencia de Dios, te tiene que dar una perspectiva de ti mismo y decir: yo necesito más de Dios, yo necesito más de la presencia de Dios. Yo necesito consagrarme, yo necesito santificarme, yo necesito humillarme, yo necesito postrarme delante de la presencia de Dios. Yo lo necesito. Una visión de uno mismo me confronta con la gloriosa presencia del Señor. Hasta ese momento no había dicho absolutamente nada, simplemente estaba delante de la santidad de Dios. Pero estar delante de la santidad de Dios produjo convicción. La gloria siempre revela lo que necesitamos transformar en nuestro corazón. Isaías era el profeta, era el hombre usado por Dios, pero delante del rey descubre que todavía necesitaba ser purificado. La verdadera presencia nunca produce orgullo espiritual, produce presencia de Dios, produce dependencia de Dios, produce humildad, produce arrepentimiento. Entonces, uno a otro tomaba un carbón encendido del altar, dice. Y dice que el ángel voló. Mira lo que vio Isaías. Después que vio al rey sentado en su trono, después que vio que las faldas llenaban el templo, cubrían el templo. Mi hermano, usted tiene que entender que es Dios quien cubre a su iglesia. Es Dios quien protege a su iglesia. Por eso ningún arma forjada podrá prevalecer contra la iglesia. Después que vio eso, dice que vio un ángel volando que fue al altar de Dios y tomó un carbón encendido con unas tenazas. Era tan poderoso el carbón, era tan puro el carbón que el ángel no se atrevió a tocarlo, lo tocó con unas tenazas y luego dice que tocó la boca del profeta. Mi hermano, si usted puede entender esto, podemos entender que los ángeles ven todos los días a Dios. Los ángeles no buscan a Dios, habitan con Él. Pero aún así, Dios tiene preparado en su trono cosas que los ángeles no pueden tocar, pero sí nosotros. El ángel agarró unas tenazas porque no fue digno de tocarlo. Porque Dios dijo: yo tengo estas brasas encendidas de fuego, preparada para mi pueblo, preparada para purificar sus labios, preparada para purificar su entendimiento, para purificar su corazón, para purificar sus ojos. Los ángeles, por muy majestuosos que sean, no se atrevió a tocar el carbón. Pero tengo una noticia: ese carbón no mató al profeta, purificó su labio, lavó sus labios, quitó su culpa, y dice la Biblia que le quitó el pecado. Es en la presencia de Dios donde nuestro pecado se va. Es en la presencia de Dios donde la culpa desaparece. Es en la presencia de Dios donde somos santificados.
el fuego del altar, quitó su culpa, limpió su pecado. Antes de Dios poner una palabra en Isaías, limpió su boca. Dios limpió la boca que iba a usar. Dios santificó la boca que iba a usar. Por eso, si usted anhela que el Dios te use, tienes que tener mucho cuidado con lo que sale de tu boca. Dios no unge aquello que primero no limpia. Que nunca se nos olvide. Primero Dios nos limpia y luego nos unge. Pero le tengo una buena noticia. Es cuando nos acercamos a Dios que nos limpia. Cuando nos acercamos a Dios que Él nos purifica. No es un fuego para condenarte, es un fuego para consagrarte. Mientras más somos purificados, más claridad tenemos para ver al Rey. Mis ojos han visto al Rey, dijo el profeta. ¡Ay de mí! ¡Ay de mí! El otro día hablaba con un matrimonio, yo le estaba hablando de que yo veía en ellos un potencial para servir, para liderar. Y lo primero que ellos me dijeron: ay, pastor, no nos sentimos dignos. No nos sentimos preparados. ¿Sabes lo que yo les dije? Están preparados. Porque cuando te preparas tanto para algo y crees que eres bueno en ello, puede subir orgullo al corazón. Pero cuando te sientes que no estás listo, no estás preparado, estás preparado. Porque Dios primero te limpia y luego te usa. ¡Ay de mí!, dijo el profeta, que soy un hombre de labios impíos, de labios inmundos, y vivo en medio de un pueblo de labios inmundos. Mi hermano, ¿cuántos de nosotros vivimos a diario en medio de gente que habla cosas inmundas en su boca? No nos podemos contagiar, no nos podemos llenar de eso. Tenemos que limpiar nuestro corazón. Tenemos que santificar nuestra vida delante del Señor. Primero Dios le da una visión del trono. Dios le da una visión del Padre. Luego le da una visión del mismo, pero luego le da una visión de los demás. Luego dice así: después oí la voz del Señor que dijo: ¿quién irá por ellos? ¿A quién enviaré? ¿Y quién irá por nosotros? Mire, esto es lo maravilloso de Dios, porque lo normal tendría que decir: ¿quién, a quién enviaré y quién irá por ellos? Pero dice: ¿a quién enviaré y quién irá por nosotros? Porque cuando tú tienes un corazón para ir por la gente, lo haces por la gente y lo haces por Dios. Dios le permitió ver al profeta, ver al Rey, tener una perspectiva del mismo, y luego le permitió escuchar el latir de su corazón. Y el latir del corazón de Dios hasta el día de hoy son las personas, son las almas. Mi hermano, día a día gente se muere yéndose al infierno. Y nosotros nos enojamos porque si alguien nos saludó o no nos saludó. Nosotros nos enojamos por si no nos sentamos en el lugar que nos correspondía o no, porque no nos tocó estacionamiento, no, porque no nos consideran o no, porque cuando gente se está yendo al infierno. Necesitamos ir al mundo y predicar el evangelio. Tenemos que tener un encuentro con la gloria de Dios. Pero un encuentro con la gloria de Dios siempre nos hace ir a mirarnos a nosotros mismos. ¿Qué estamos haciendo mal? ¿Qué podemos mejorar? Pero luego ese encuentro y esa identidad correcta en nuestro corazón nos hace hacer lo que tenemos que hacer, que fue la gran comisión. Ir al mundo, hacer discípulos y predicar el evangelio. Primero vio, después oyó. La revelación es la que abre nuestros oídos. Isaías escuchó el corazón de Dios: ¿a quién enviaré y quién irá por nosotros? Hasta el día de hoy Dios sigue haciendo la misma pregunta, iglesia: ¿a quién enviaré?
No, pastor, pero dígame primero dónde me va a enviar. Isaías no le preguntó dónde iba a ir. Isaías le respondió enérgicamente, inmediatamente: envíame aquí. Envíame a mí. La gloria de Dios, cuando la gloria de Dios se manifiesta, la presencia de Dios se manifiesta, viene a transformar nuestros corazones. Tenemos una percepción de nosotros mismos, viene convicción de pecado en nuestro corazón. Y la gloria de Dios es tan majestuosa que podemos quedarnos la vida contemplando su gloria sin ejercer la misión que esa gloria nos quiere dar. Amamos la presencia de Dios. En esta iglesia amamos la palabra, amamos la presencia de Dios, amamos contemplar a Dios, pero no podemos quedarnos la vida contemplando su gloria sin tomar el llamado que Dios nos está dando. Muchos quieren contemplar su gloria, pocos quieren cargar la misión. Muchos aman la presencia, pero no están dispuestos a amar a las personas. Un verdadero encuentro con Dios nunca termina solamente en adoración, siempre termina en una misión. ¿Qué hay que hacer? ¿Qué hay que hacer? ¿A dónde hay que ir? Cuando Dios restaura nuestra identidad, también despierta nuestra responsabilidad. También despierta nuestra asignación. Cuando Dios restaura tu identidad, despertará con ella tu responsabilidad. La gloria nunca nos encierra, la gloria nos envía. Entonces Isaías respondió las palabras más poderosas de este capítulo: heme aquí, Señor, envíame a mí, que me ayude el piano, por favor. No respondió a dónde, no respondió cuándo, no respondió por cuánto tiempo, no respondió cuánto me van a pagar, cómo voy a vivir, de qué voy a comer. Le dijo: Señor, si tú me envías, tú me vas a suplir. Si tú me estás enviando, tú me vas a proveer. Si tú me estás enviando a hacer lo que me estás mandando a hacer, tú vas a proveer todos los recursos para que eso se haga realidad. La respuesta de Jeremías, mi hermano, es una respuesta que la iglesia tiene que tener. La respuesta de Jeremías fue corta, pero poderosa. Ven aquí. Ven aquí. Murió Usías. Luego él vio al Señor. Fue confrontado con su pecado, fue purificado. Pero luego respondió al llamado: envíame. Pero él te tiene que purificar primero. No puedes cargar la misión que Dios te da sin antes haber contemplado su gloria. Y cada vez que contemplamos su gloria, somos transformados de gloria en gloria por el Espíritu Santo del Señor. Hoy Dios sigue preguntando a la iglesia: ¿a quién enviaré? La pregunta no es si Dios sigue llamando, la pregunta es: ¿cuál será nuestra respuesta? No, pastores, que yo quiero servir en esto, yo quiero hacer esto. El profeta no le dijo: a ver, ¿y dónde me va a poner a servir? El profeta no le respondió: yo quiero servir, pero yo quiero servir en la primera fila, no. El profeta no le respondió: yo quiero servir, pero no me pongan en el estacionamiento. Yo quiero ir, pero ¿dónde voy a ir? Déjeme en Santiago, por favor. O si me va a enviar una ciudad, envíeme una ciudad grande, que haya shopping. La respuesta del profeta fue: heme aquí. Heme aquí. Estoy dispuesto. Y estoy disponible para hacer tu obra. Mi hermano, hay tanta necesidad en el mundo que no podemos distraernos peleándonos entre nosotros. Cada domingo Dios te viene y te invita a tener un encuentro con su gloria, a tener un encuentro con su presencia, para sanarte, para purificarte, pero para que salgas del el lunes diciendo: heme aquí.
¿Quién enviaré? ¿Quién irá por ellos? Mi hermano, que hoy nuestra oración sea: heme aquí, envíame a mí. Amamos su presencia, pero nos cuesta amar a las personas. Contemplamos su gloria, pero cuando me invitan al evangelismo, no, que tenía un cumpleaños, no, que ya tenía una actividad. En cada uno de nosotros, la gloria de Dios viene a sanar nuestra identidad, pero viene a despertar nuestra responsabilidad como discípulos de Jesús. Y mi responsabilidad y su responsabilidad sigue siendo la misma. ¿A quién enviaré? ¿Y quién irá por nosotros? Señor, estoy dispuesto a servirte, estoy dispuesto a ser enviado. Hay gente que quiere sanidad, pero no está dispuesta a ser enviado. Pero cuando tengo una revelación de la gloria del Señor, cuando podemos ver que Él está sentado en su trono alto y sublime, y que sus faldas llenan el templo, ese encuentro con la gloria de Dios tiene que hacer que un ángel corra al altar y traiga un carbón encendido y pueda tocar tus labios. Cuando Dios toca tus labios, nunca más volverás a ser el mismo. Cuando Dios toca tu vida, nunca más volverás a caminar de la misma forma, nunca más volverás a mirar de la misma forma. Cada vez que Dios viene a tener un encuentro con la gloria de Dios, mi hermano, cuando la presencia de Dios viene y la sentimos, algo tiene que cambiar en nuestro corazón, algo que tiene que ser transformado en nuestro corazón. Y vuelvo a decir, la adoración no se trata de la música, no se trata de las canciones, se trata de hacerte a un lado y dejar que Él gobierne tu casa, gobierne tu matrimonio, gobierne tu familia, gobierne tu finanza, gobierne tu cuerpo, gobierne tus relaciones. Cuando Él está sentado en el trono, tenemos que ponerme bajo la soberanía del Rey de Reyes y Señor de Señores y decir: ya no vivo yo, sino que Cristo es el que vive en mí. Ya no me gobierna la ira, no me gobierna el pecado, no me gobiernan los vicios. Hoy soy gobernado por el Rey de Reyes y Señor de Señores. Él está sentado en su trono alto y sublime, pero Él gobierna las naciones. Él sigue estando sentado en el trono, pero Él sigue gobernando mi vida, Él sigue gobernando a mis hijos, Él sigue gobernando mi casa, Él sigue gobernando su iglesia. Vi al Señor en un trono alto y sublime, y las faldas llenaban el templo. Ángeles estaban diciendo uno a otro: Él es santo, Él es santo, Él es santo. Cuando tenemos una revelación tan grande de la gloria de Dios, nunca más podemos ser lo mismo, porque vamos de gloria en gloria, de gloria en gloria. Mi hermano, tenemos que dejarnos ser transformados por la gloria de Dios, tenemos que ser transformados por la revelación del Padre sobre nuestra vida. Es el Padre que te da identidad, es el Padre que te transforma, es el Padre que te purifica, es el Padre que te santifica. Pero luego esa manifestación te va a enviar, te va a enviar, te va a enviar, y tenemos que estar dispuestos a decirle: Señor, aunque no quiero, heme aquí, envíame a mí. Si algo te sirvo, aquí está mi vida. Si de algo te sirve, aquí está mi familia, aquí están mis dones, aquí están mis talentos, aquí está mi empresa, aquí están mis finanzas, aquí está mi corazón. Úsalo, Señor, envíame a mí, envíame a mí, heme aquí, Señor. Habrá alguien en esta mañana que quiere responder a este llamado y decirle: Señor, heme aquí, envíame a mí. Habrá alguien en la iglesia que está despertando su corazón al llamado del Señor, está escuchando el latir del corazón de Dios, que son las personas, que son las almas. Habrá alguien en la iglesia hoy día que está respondiendo al llamado del Señor y va a decir: heme aquí, Señor, envíame a mí, envíame a mí. Mi hermano, la mies es mucha, los obreros son pocos. La mies es mucha, los obreros son pocos, pero Dios está despertando obreros, obreras, hombres y mujeres que están diciendo: no quiero seguir igual, no quiero ser el mismo, quiero ser transformado, quiero ser purificado. Pero esa revelación te tiene que enviar, te tiene que enviar. Por eso
El mensaje hoy día es: ¿quién está dispuesto a decirle, Señor, envíame? Estoy dispuesto a desgastar mi vida por ti. Estoy dispuesto a rendir mi vida a ti. Estoy dispuesto a morir a mis sueños, a mis planes, a mis anhelos, para vivir por la misión, con lo que late en tu corazón. He visto al Rey, dijo Isaías. Sí, cuando tocó el carbón encendido sus labios, su culpa se fue, su pecado se limpió. Y en ese momento solamente pudo responder: heme aquí, heme aquí. No podemos responder heme aquí y envíame a mí si no hemos tenido una revelación del Padre, si no hemos dejado que Dios transforme nuestro corazón. Solo ahí podemos decir: Señor, heme aquí, envíame a mí. Cuando respondes a ese llamado, Dios comienza a ordenar tu vida. Dios comienza a ordenar todo. Y Dios comienza a posicionarte en el lugar que tienes que estar. Es Dios quien te levanta. Es Dios que te posiciona. Es Dios que sopla tu nombre. Es Dios que pone su Espíritu Santo sobre ti. Esta mañana la pregunta sigue siendo la misma. Dios nos está preguntando a todos: ¿a quién enviaré? ¿A quién enviaré? ¿Quién irá por mí?

Señor, haz morir en nuestra vida todo lo que no te agrada. Quita de nuestra vida, Señor, todo lo que me impide ver tu gloria. Purifícame, Señor. Santifícame, Señor. Quita mi culpa. Lava mi pecado. Abre mis ojos para poder verte en tu trono. Abre mis ojos, Señor. Abre los ojos de nuestro entendimiento para verte sentado sobre ese trono alto y sublime. Señor, ven y que el ángel toque los labios. Necesitamos, Señor, ese carbón encendido que encienda nuestra vida otra vez, que santifique nuestra vida otra vez, que ponga pasión en nuestro corazón otra vez.

Levanta tus manos y recibe del Señor en esta mañana. Que la gloria de Dios llene el templo. La Biblia dice que nuestro cuerpo es el templo del Espíritu Santo. Dile, Señor, lléname, lléname, lléname, Señor.

que Dios te revele en esta mañana que tienes que morir en tu vida. Señor, quita de nuestra vida lo que impide tu gloria. Arranca de nuestra vida, Señor, lo que me está impidiendo ver tu gloria, experimentar tu presencia. Precioso Jesús, ponemos nuestras copas hacia arriba, Señor, para que tú la llenes. Llénala, Señor.

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3: ¿A quién tengo en el cielo sino a ti? Si estoy contigo, ya nada quiero en la tierra. Podrá desfallecer mi cuerpo y mi espíritu, pero Dios fortalece mi corazón. Él es mi herencia eterna. Salmo 73.

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3: No se inquieten por nada, más bien, en toda ocasión, con oración y ruego, presenten sus peticiones a Dios y denle gracias. Y la paz de Dios, que sobrepasa todo entendimiento, guardará sus corazones y sus pensamientos en Cristo Jesús. Filipenses 4:6.
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5: 9:59.
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Pero yo anhelo el día que yo vea a mi maestro cara a cara. 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

0: Muchas gracias. I love you.
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3: Al atardecer le llevaron muchos endemoniados y con una sola palabra expulsó a los espíritus y sanó a todos los enfermos. Esto sucedió para que se cumpliera lo dicho por el profeta Isaías. Él cargó con nuestras enfermedades y soportó nuestros dolores. Mateo 8:16.
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5: Alzaré mis ojos a los montes. ¿De dónde vendrá mi socorro? Mi socorro viene de Jehová, que hizo los cielos y la tierra. No dará tu pie al resbaladero, ni se dormirá el que te guarda. He aquí, no se adormecerá ni dormirá el que guarda a Israel. Jehová es tu guardador, Jehová es tu sombra a tu mano derecha. El sol no te fatigará de día, ni la luna de noche. Jehová te guardará de todo mal. Él guardará tu alma. Jehová guardará tu salida y tu entrada, desde ahora y para siempre. Salmo 121.
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8: 10 horas y 59 minutos.
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9: Todo tiene su tiempo. Corporación le indica la hora.
8: 11 horas y un minuto.
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1: Vamos a la palabra del Señor, amén. Primera de Reyes capítulo 18. Primera de Reyes capítulo 18. Verso 41 en adelante. Dice, entonces Elías dijo a Acab, sube, come y bebe, porque una lluvia grande se oye. Acab subió a comer y a beber, y Elías subió a la cumbre del Carmelo y postrándose en tierra, puso sus rostros entre las rodillas y dijo a su criado, sube ahora y mira hacia el mar. Y él subió y miró y dijo, no hay nada. Y él le volvió a decir, vuelvas siete veces. Y a la séptima vez dijo, yo veo una pequeña nube como la palma de la mano de un hombre que sube del mar. Y él le dijo, ve y di a Acab, unce tu carro y desciende para que la lluvia no te ataje. Y aconteció que estando en esto, que los cielos se oscurecieron con nubes y viento, y hubo una gran lluvia. Y subiendo Acab vino a Jezreel, y la mano de Jehová estuvo sobre Elías, el cual ciñó sus lomos y corrió delante de Acab hasta llegar a Jezreel. La sequía en los tiempos de Israel eran momentos difíciles que vivía la nación, que no solo afectaban la agricultura, sino que también complicaban mucho la economía de las familias, la esperanza de la nación, porque estaba radicada allí su mayor movimiento económico. Y como siempre, lo más vulnerable era lo que sufrían primero. Cuando comenzaba la escasez, los vulnerables quedaban, ¿no es cierto?, a expensas y en una gran necesidad producto de la sequía. Esta sequía no fue la única ni fue la primera. Hubieron muchas sequías que golpeaban a la nación y empobrecían a toda la gente. Según la sequía, era un castigo de Dios por el pecado y la desobediencia de Israel. Pero esta sequía en particular, Elías se para delante de la reina y le dice que no lloverá hasta que él lo dijera. Dice la palabra que no llovió durante 3 años y medio. O sea, el profeta Elías se para delante de la reina y dice, ¿sabes qué? No va a llover hasta que yo diga que así va a ser. Fueron las palabras del profeta. En los tiempos bíblicos existía la creencia que los dioses eran los que controlaban los efectos climáticos de la tierra. Y una de las deidades, que era Baal, era el dios de los filisteos, y creían que él era el que gobernaba todo el sistema climático. Y por eso Elías se para delante de la reina y le dice que no lloverá hasta que él lo diga. Lo que es una sequía, quiero contextualizar un poco para no usar el término sequía, podemos llamarle crisis. Lo que hoy día nosotros le llamamos problemas, lo que hoy día nosotros le llamamos conflicto, lo que le llamamos dificultad, ya sea a nivel país, sea a nivel familiar, sea a nivel personal, lo que sea. Incluso hay crisis ministeriales también como iglesia, hay crisis familiares, e incluso solamente crisis que muchas veces son personales. Todo eso se radica en una sequía. Entonces, cuando está hablando de sequía la Biblia, está hablando que ocurrió una crisis país que llevó esa crisis al nivel familiar, un problema económico, comenzaron a haber problemas económicos, problemas entre la familia, todo porque las cosas no comienzan a resultar. Cuando las cosas no salen como nosotros lo habíamos planificado, cuando las cosas no salen como yo lo había hecho, como yo lo había colocado en un papel. Normalmente cuando hay alguien que quiere proyectar algo y comienza a colocar todo en ese papel, y cuando lo comienza a echar a andar, hay cosas que no estaban allí planificadas. Como un matrimonio, muchas veces planificamos un matrimonio, planificamos una vida, y hay cosas que no resultan. porque no lo vimos o porque simplemente se presenta una crisis. Cuando hay un desastre en la familia, cuando los hijos no van por el camino que uno quiere, cuando las finanzas no lo están acompañando, cuando las finanzas no acompañan, lamentablemente eso también produce una crisis en el matrimonio. Normalmente es una crisis que está viviendo, se ve deteriorada también la salud, se ve todo complicado. Todo eso lo podemos resolver en una palabra que se llama crisis. Desierto. ¿No es cierto? Lo que venimos más de la iglesia, pasamos por un desierto. Otra palabra que usamos normalmente, procesos. A mí me gusta llamarle crisis para que todos me entiendan. Porque algunos dicen, pastor, estoy pasando por un desierto. Y alguien, ¿cómo fue el desierto? Nuestro lenguaje evangélico, cuando dice, estoy pasando por un desierto, vengo de Egipto. ¡Oh, me das vacaciones que se dio! Y no, no hay que ver. Egipto es otra cosa. Egipto es el mundo. Por eso prefiero usar un lenguaje crisis. Y cuando la crisis se prolonga, como fue que pasó el tiempo, comienzan a consumir nuestras energías. Cuando llama a la frustración, también la crisis normalmente llama a la frustración, llama a las cosas que no nos gustan. Porque comenzamos a menguar. Nuestras fuerzas comienzan a ser menos. Porque la frustración comienza a controlar nuestros sentimientos. La comienza a llenar de amargura, de cansancio. Yo lo que hemos vivido la crisis, hay un momento en que ya que hay momentos que no nos queremos levantar. No sé si a alguien le ha pasado eso, ¿no es cierto? No es flojera. No. Es como. Yo a veces decía, otra vez. Otra vez el día, otra vez a lo mismo, otra vez a pelear, a ver cómo resulta, otra vez las cosas no están saliendo como yo lo planifiqué, no están saliendo como lo planifiqué con mi matrimonio. Y hay momentos en que uno quisiera, ¿cuándo esto va a terminar? ¿Cuándo esto va a cesar? Porque esa es la capacidad de la crisis que roba las energías, nos nubla la visión, nos hace creer que no vamos a avanzar. Hay un momento en la vida que la crisis te dice, ¿sabes qué? Pareciera que hasta aquí vamos a llegar. Pareciera que esta vida no tiene otra salida. Pero tengo una buena noticia. Toda crisis tiene una fecha de término. ¿Cuántos dicen amén? ¿Cuántos salgan por eso? Avísale a tu cara. Dile que está tuyo. La crisis tiene fecha de término. Ahora díselo con fe. Dile, la crisis tiene fecha de término. Porque mire, dice la palabra así. Y aconteció que pasado muchos días, vino palabra de Jehová a Elías al tercer año diciendo, ve, muéstrate acá, yo enviaré lluvia sobre la faz de la tierra. En otras palabras, lo que le está diciendo, dile a Acab, dile al rey que la crisis, que la sequía que está ocurriendo en el país va a terminar porque va a llover. Toda crisis tiene fecha de término. ¿Cuántos se alegran por eso? Pero para que termine la crisis, lo primero que tiene que suceder, viene la palabra del Señor. Porque vino antes que lloviera, antes que naciera la nube, antes que estuviera todo, vino una palabra del Señor. Tú y yo hemos recibido una palabra del Señor. La crisis que está pasando tiene fecha de término. Entonces, yo quiero en esta mañana, a los que están viviendo momentos difíciles, a los que están pasando una crisis, y ya no es un día, no es una semana, y quizás ya lleva un tiempo, y el cansancio comenzó a operar en tu vida. Quizás ya la fatiga y la frustración comenzó a mermar tu fe. Cuando uno dice, ya no creo que pueda suceder. Cuando dice, ya no creo que este matrimonio tenga una solución. Cuando dice, ¿sabes qué? Yo creo que esta enfermedad llegó para quedarse. Yo creo que este problema económico llegó para estar. Y quizás nunca voy a conocer la palabra abundancia. Salimos recién del primer culto y hablamos. Y me acerqué a una conversación y me dice, ¿sabes qué? A mí me cuesta la palabra inimaginable. Me cuesta. Y quizás para muchos les cuesta vivir lo inimaginable de Dios. ¿Qué es lo inimaginable de Dios? Nos cuesta porque hemos estado siempre en esa crisis. hemos estado siempre como que saliendo de una y entramos a otra en forma automática. Salimos de una crisis familiar y todo se está arreglando el matrimonio y entramos en una crisis de salud o se entra en una crisis económica. Como que siempre se está viviendo un momento difícil y la pregunta que se hace uno, ¿cuándo va a terminar? ¿Cuándo va a terminar lo que estoy viviendo? ¿Cuándo se va a acabar todo esto? ¿Cuándo va a ser el día que llegue a la casa y esté todo bien? ¿Cuándo va a ser el día que voy a sentirme tranquilo en lo que estoy haciendo? Porque parece que estoy saliendo de una y estoy entrando a otra. Muchas veces nos hemos sentido de esta forma. Imagínense 3 años y medio de sequía. Habían sequías donde la Biblia registra una sequía que hubo canibalismo. Hubieron 2 madres que se acordaron comerse a sus hijos. Porque ese era el nivel de crisis. Ese era el nivel de conflicto que había. Pero llega un momento en que el Señor dice a Elías, párate y anda adelante del rey y dile que va a haber una lluvia. Va a llover sobre la faz de la tierra. En otras palabras, dile que la sequía, dile que la crisis, dile que el momento difícil que se está pasando va a llegar su momento de término, porque Dios va a hacer llover. Y yo vengo a decirte en esta mañana que la crisis que estás pasando, Dios me viene a decir, vengo de parte de Dios a decirte que la crisis que estás pasando tiene fecha de término. Lo que estás viviendo tiene una fecha de término, porque vino palabra de Jehová y después vino la lluvia. Cuando Dios da una palabra se termina la sequía. Cuando Dios da una palabra se termina la crisis. Cuando Dios da una palabra debemos comprender y tener la certeza que comienza una nueva temporada sobre nuestras vidas. La crisis tiene una fecha de término y lo que estás viviendo pronto va a comenzar a cambiar. Dile que lo que estás viviendo pronto va a cambiar. A veces cuesta creer, yo sé que te cuesta creerlo. A mí también me costó muchas veces. Una vez contaba que yo estaba en la iglesia, era un lugar grande, y el pastor hablaba de fe, y hablaba de una cosa y otra. Creo que el mensaje era de Pedro sobre caminando sobre las aguas, y hablaba de la fe, y hay que caminar sobre las aguas. Y decía, claro, para él es fácil. Llega a su casa y tiene de todo. Yo no tenía plata ni pasaje. Y parece que sabía lo que tenía. Y fe, me decía. Ah, fe, le decía yo. Qué fe. Porque cuesta creer cuando estoy viviendo la crisis. Porque estábamos sin nada. A veces o no íbamos caminando de acá del centro a donde vivíamos en Barrio Norte. Si es que alguien no nos llevaba o si alguien nos decía que nos pagaba el pasaje. Ese era el nivel de crisis que teníamos. ¿Vive Jehová que no miento? Y Silvana está como testigo. Amén, dice. Gloria a Dios. Y él decía, Dios te va a bendecir. Ese día andaba con todo el... Ah, decía yo. Y me paseaba atrás. Y me miró. Y me llamó y me dijo, ¿qué te pasa? Nada, le dije. Nada. Y claro que cuesta creer. Cuesta creer cuando no se ve nada. Yo me imagino acá cuando dice, prepárate porque una gran lluvia viene sobre la tierra. Acá dice, pero ¿cómo? Llevamos 3 años donde ha estado todo mal. Llevamos 3 años donde la gente está con hambre. Llevamos 3 años donde la economía no ha tirado todo al suelo. Pero el Señor en esta mañana, como Dios mandó a Elías delante de Acab, el Señor me envía delante de ti. viene una gran lluvia sobre tu vida, viene una gran bendición sobre tu vida. Y la crisis que estás viviendo, la situación que estás pasando, tiene fecha de término. Solamente tienes que creer en la palabra. Porque hay una palabra, aunque no estemos viendo nada, aunque nuestros ojos estén viendo una realidad terrible, hay una palabra que Dios va a cambiar esa realidad. Y hay una palabra que Dios te está diciendo que una gran lluvia se oye, viene una bendición sobre tu vida. El momento difícil que estás pasando va a terminar. ¿Cuántos lo creen así? Pastor, no lo creo. Bueno, siga viviendo usted como quiere. Pues yo vengo a hablarle a gente que quiere ver una realidad distinta. Le vengo a hablar a gente que quiere una realidad diferente. Que con Dios sí se puede. Solamente tenemos que insistir. Sigue orando intensamente. Dice que Elías se puso a orar. No tan solo fue a dar la noticia, sino que se puso a orar. Y manda al criado, ¿no es cierto? Dice, ¿qué ves? No veo nada, dice el criado. No apoyó mucho el criado. Tagoño, no veo nada. No veo nada. Y él dice, sigue insistiendo mientras él seguía orando. Hermano, hermana, aunque no veas nada durante estos días, sigue creyendo, porque Dios ya dio la orden que una gran lluvia viene sobre tu vida. Viene un cambio de temporada. Estoy hablando de un hombre, estoy hablando de una mujer. Que viene un tiempo de un cambio de temporada sobre su matrimonio. Viene un cambio de temporada sobre tu trabajo. Viene un cambio de temporada en tu empresa. Porque Dios te está diciendo que la crisis que has pasado, los momentos difíciles que has pasado, se comienza a terminar. Porque una gran lluvia Dios va a enviar sobre tu vida y te va a bendecir abundantemente. ¿Cuántos lo creen? Amén. ¿Sí? Elías está diciendo, si Dios lo dijo, así será. Sigue creyendo. Sigue subiendo, le dijo al criado. Dios ya lo dijo. Sigue creyendo, sigue subiendo, sigue orando. Seamos como Elías. Si Dios lo dijo, Él lo va a hacer. Si Dios dijo que iba a darte una doble porción, Él lo va a hacer. Si Dios dijo que iba a hacer lo inimaginable, Él lo va a hacer. Me gusta la palabra de Pablo en Corintios. Dice, cosas que ojo no vio, cosas que oído no escuchado, cosas que no ha subido al corazón de hombre, son las cosas que Dios tiene preparadas para los que lee, para los que le aman, para los que le creen en su palabra, para los que se sabe, yo voy a creerle al Señor. No hay arma forjada. No hay arma forjada, dice, contra nosotros. La gente se puede levantar en tu contra. Hay situaciones que se pueden levantar en nuestra contra. Pero la palabra dice, no hay arma forjada que te pueda destruir. No hay arma forjada. No hay ningún evento en la vida que te pueda derrotar. Porque Dios tiene preparada la salida para tu vida. Dios tiene la salida preparada para tu familia, para tus hijos. Seamos como Elías. Si Dios lo dijo, Él lo va a hacer. No dejes que a pesar que no veas nada, te desanimes. El gran problema nuestro es que nos animamos tan rápido. El gran problema nuestro es que ligerito tiramos la toalla. ¿Entiendes el término tirar la toalla? Cuando en el boxeo, al boxeador le estaban dando combo iban, el entrenador que hacía tiraba la toalla para que no le siguieran pegando. No te desanimes. Aunque no estés viendo nada. No te desanimes que, aunque las voces te digan que todo sigue igual. Cree que Dios va a cambiar esa realidad. Yo insisto, yo estaba en ese momento viendo todo mal. Llevábamos 2 años ya pésimos. No era un mes, eran 2 años pésimos. Nada resultaba, nada salía. Me sentía en un momento como Jonás. Recuerdo que con unos chicos hicimos una empresa y yo lo poco que tenía lo puse. Y salió todo mal. Quise embarcarme en otra cosa, también salió mal. Se echó a perder la camioneta, me acuerdo. Me sentí como Jonás. Que donde estaba, las cosas salían mal. En lo que me embarcaba, se levantaba la tormenta. Dije, ¿cuándo va a terminar todo esto? Pero cuando Dios suelta una palabra, hay una fecha de término de tu crisis. Te lo digo por testimonio. Hay una fecha de término de la crisis que estás viviendo. Le vengo a decir a un hombre o a una mujer que Dios comienza a terminar la crisis que estás viviendo. Viene una nueva temporada para tu vida, para tu familia. Lo que tú estás viendo tan difícil, Dios te va a dar una salida. Yo recuerdo que a los pocos días, a los pocos semanas, a nosotros nos llaman para tomar la administración de la radio que comenzamos. Una pequeña nube. Era una pequeña nube. Don Abraham, ¿todavía sigue en pie la oferta? Sí, le digo yo. Venga, quiero hablar con usted. Una pequeña nube Dios comenzó a mostrar. Han pasado los meses y han pasado los años y hemos visto la lluvia de bendición que Dios ha tenido para nuestra vida. Porque tu crisis tiene una fecha de término. La crisis de tu hijo, le estoy hablando a una mamá, la crisis de tu hijo tiene una fecha de término. Dios va a cambiar la temporada de vida para tu matrimonio, para tu familia, para tus hijos. Lo que estás haciendo, lo que te ha costado por tanto tiempo, viene un tiempo de un cambio de temporada y Dios te va a bendecir. No te desanimes, no sigas escuchando a la gente que dice que todo está mal. Dios te viene a decir esta mañana que viene el término de la crisis que estás viviendo, porque una gran lluvia se oye. ¿Cuántos se alegran por eso? Una gran lluvia se oye. Dios se está moviendo a nuestro favor. Tendemos a desesperarnos. La ansiedad, la angustia no nos deja ver muchas veces lo que Dios está haciendo. Pero sigue creyendo. Seamos como Elías. Mientras no llegue la lluvia, sigue congregándote, sigue sirviendo, sigue orando, sigue levantando un altar en tu casa, sigue sembrando, sigue creyendo. Porque Dios ha determinado cambiar una temporada sobre tu vida. 3 años y medio fueron. 3 años y medio. Difícil. 3 años y medio. Pero llega en un momento que Dios le dice a Elías: Elías, anda a decirle al rey que viene un cambio de temporada. Con esto termino. Y creo que te hayas con esto para tu casa. Si estás aquí en esta mañana, Dios me está diciendo que viene un cambio de temporada para tu vida. Hermana, viene un cambio de temporada para tu vida, viene un cambio de temporada para tu familia, viene un cambio de temporada. Los que estaban pidiendo, pastor, quiero algo distinto. Dios te está diciendo en esta mañana, viene un cambio de temporada. La sequía en tu vida comienza a terminar. ¿Va a ocurrir mañana? No, no va a ocurrir mañana. Pero va a ocurrir. Mientras tanto, sigue congregándote, sigue sirviendo, sigue orando. Sigue levantando un altar. Nosotros seguimos. Me dio una. Ese día me costaba creer. Todo salía mal. Pedía perdón por los pecados que ya había pedido perdón. ¿Le ha pasado a usted que usted se equivoca, cierto? Y ha pedido como 10.000 veces por el mismo pecado el perdón. No será este pecado que me está siguiendo. Y vuelvo a arruinar si no es el Señor. Y el Señor te dice: si ya me he pedido 10.000 veces. Porque uno comienza a buscar algo, una luz de algo. Señor, ¿qué? ¿Soy yo? ¿Jonás? ¿Seré yo? ¿Seré yo el que le estoy haciendo daño a mi familia? ¿Seré yo que donde estoy las cosas no resultan? ¿Seré yo? ¿Que todo el trabajo era muy lindo hasta que llegué yo y comenzaron las reglas en el trabajo? ¿El negocio iba bien hasta que entré yo? Pero Dios te dice: ¿sabes qué? Por un motivo mandó la crisis. Por un motivo fracasaste. Por un motivo tu matrimonio no siguió. Por un motivo. Pero Dios te dice que esa temporada ha terminado y comienza una nueva temporada, porque una gran lluvia se oye sobre tu vida. Una gran lluvia se oye. Pero mientras sigue congregándote, nosotros seguimos con Silvana. Sí, seguimos sirviendo, levantábamos altar, sembrábamos, creíamos. Hasta que llegó un momento en que una pequeña nube, Dios nos comenzó a bendecir. Tomamos esa radio. Pasaron 2 años, Dios nos llamó al ministerio. No exento de dificultades. Han pasado 20 años. Lo que un día el Señor nos prometió hace 20 años atrás, Dios lo está cumpliendo. Una iglesia, ministerios. Hoy día trabajamos con dos radios para seguir llevando el mensaje del Señor. Puedo decirte que cuando Dios da su palabra, Él cumple, porque Él es fiel en cumplir sus promesas. Si Dios dijo que te iba a bendecir, es porque Él lo va a hacer. Si Dios dijo que iba a levantarte del proceso que estás viviendo, Él te va a levantar y te va a llevar a un tiempo de bendición, porque tu vida no termina en una crisis, tu vida no termina en un fracaso, sino que termina en el propósito del Señor. Cosa que ojo no vio, cosa que oído no ha escuchado, cosa que no ha subido a corazón de hombre, son las cosas que Dios tiene preparadas para todos nosotros. Pastor, ¿dónde inventó eso? No lo inventé yo. 1 Corintios, colócalo por favor, porque yo sé que alguien está diciendo, no, el pastor está. 2 Corintios 2, 9. Sin embargo, como está escrito, ningún ojo ha visto, ningún oído ha escuchado, ninguna mente humana ha concebido lo que Dios ha preparado para quienes le aman. Cosa que ojo no vio, cosa que oído no ha escuchado, cosa que dice, mira, dice, cosa que no ninguna mente humana ha podido concebir. Son las cosas que Dios tiene preparadas para ti. Prepárate, porque lo mejor del Señor está por ocurrir sobre tu vida, sobre tu familia, sobre tus hijos, sobre todo lo que hoy día tú estás viendo como algo terminado y como en crisis. Dios te está preparando una salida. El tiempo de la sequía ha terminado, porque una gran lluvia se oye, porque Dios ya dio su palabra. Póngase de pie.
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5: El Espíritu del Señor está sobre mí. Por cuanto me ha ungido para anunciar buenas nuevas a los pobres, me ha enviado a proclamar libertad a los cautivos y dar vista a los ciegos, a poner en libertad a los oprimidos, a pregonar el año del favor del Señor. Lucas 4, 18 y 19.
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7: 11 horas y 58 minutos.
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Este nuevo día lo hizo el Señor, nos gozaremos y nos alegraremos en él. Te amo, Jesús.

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0: Enamóranos de ti, Señor.
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Haz una oración ahí en tu lugar. Dile: Señor, yo quiero permanecer solo en ti. Que tu presencia nunca se aparte, Señor, de mí. Derrama tu espíritu, Señor, sobre nosotros.

0: Sí, Señor Jesús. Solo en ti podemos confiar, Señor. Tú eres nuestro mejor amigo, Dios.
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5: 16 horas y 58 minutos.
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Diga que está su... No me hables porque quiero escuchar el mensaje. Solamente quiero unos minutos. Solo unos minutos quiero quitarle. Jeremías capítulo 2, verso 13. Pero antes, envía a la red de matrimonios la nueva cuenta, que es la cuenta de nuestra iglesia. ¿Ya? Para que usted pueda, todo lo que son ofrendas y diezmo, ahora lo vamos a manejar en la cuenta corriente de nuestra iglesia. Ya, así que para que usted, si a esa la iglesia, esa es la cuenta donde usted deposite sus diezmos y sus ofrendas. También los hermanos que están en contacto con nosotros a través de las redes. Jeremías capítulo 2, verso 13. Jeremías 2, 13 dice así: porque dos males ha hecho mi pueblo. Está hablando el Señor de su pueblo Israel. Me dejaron a mí fuente de agua viva y cavaron para sí cisternas, cisternas rotas que no retienen agua. Vuelvo a repetir, es el único versículo. Porque dos males ha hecho mi pueblo. Dice que me dejaron a mí, el primer mal, me dejaron a mí fuente de agua viva y cavaron para sí cisternas. Y lo otro fue que cisternas rotas que no retienen agua. Coloque la mano en su corazón, no sé cuál es su necesidad, pide al Señor que le bendiga a través de esta palabra. Oro para que el Espíritu Santo bendiga su vida. Oro para que el Espíritu Santo ministre conforme a la necesidad de cada corazón. Sé que cada uno hay una necesidad. Lloro porque sé que el Espíritu Santo es un complemento a nuestras vidas. Da conforme a cada necesidad. Oro, Señor amado, bendigo esta palabra. Dame tu gracia para predicar y que tu palabra sea sembrada en sus corazones. En el nombre de Jesús. Amén. ¿Cuántos dicen amén? Algunos en un momento creímos, y algunos creen, que pueden forjar sus vidas y la de sus familias en forma independiente del Señor. Algunos creen que son los pilares de su círculo familiar, que son los sostenedores de ellas. Y lamentablemente muchas veces lo único que nos lleva a eso es ver un final sin Dios y un final donde los anhelos que habían en su corazón no son posibles. De una u otra forma, nosotros en un momento de la vida creemos que podemos lograrlo sin Dios. Hoy día mucha gente camina creyendo que su vida, su familia y lo que pueden sostener lo pueden hacer sin Dios. Y lo lamentable es que pasan los meses y pasan los años y nos damos cuenta o chocamos con el fracaso o chocamos con la imposibilidad, ¿no es cierto? Y vemos nuestros anhelos que no son posibles. Y no tan solo estoy hablando de recursos, no tan solo estoy hablando de un estilo de vida ni nada por esas cosas, sino que hablo que la felicidad, el gozo, la plenitud no están presentes en vidas que quieren ser independientes de Dios. Hermano, hermana, el gozo, quiero que lo notes, la felicidad, el gozo y la plenitud no están presentes en vidas que quieren ser independientes de Dios en su día a día. No podemos tener gozo si no está Dios presente. No puede haber una felicidad y no puede haber plenitud. Porque recordemos que la plenitud de vida viene a través de Cristo. La plenitud de vida viene a través de su Espíritu Santo. El gozo que nosotros podemos sentir, y el gozo no estoy hablando de una alegría momentánea, sino que estoy hablando de ese gozo que podemos tener aún en medio de los problemas. Porque ser cristiano no nos hace inmune a los problemas ni a las situaciones que podemos vivir, pero sí el gozo del Señor nos hace estar en pie. Porque en el gozo del Señor nosotros tenemos esperanza. En el gozo del Señor nosotros somos sostenidos. Todos hemos pasado procesos, todos hemos pasado momentos difíciles, pero el gozo es el que nos ha sostenido hasta aquí. ¿Cuántos dicen amén? Entonces vuelvo a repetir: la felicidad, el gozo, la plenitud no están presentes en vidas que quieren ser independientes del Señor en su día a día. Porque esa gente construye cisternas rotas. De una u otra forma creemos, y me incluyo, creemos que en un momento de la vida podíamos lograrlo solo. En un momento de la vida creemos que alcanzamos un,
un nivel, ya sea económico, ya sea un nivel familiar, ¿no es cierto? Y creemos que ya no necesitamos de Dios. Creemos que ya el joven cree que alcanzando una carrera ya no necesita de Dios. O el hombre, la mujer cree que alcanzando el matrimonio ya no necesita de Dios. Y es todo lo contrario, más necesitamos del Señor. Dile que está lo suyo, mientras más logras, más necesitas de Dios. No podemos construir. El Señor le hace un reclamo a su pueblo. Le dice: me dejaron a mí, que yo soy la fuente de vida, yo soy la fuente del gozo, yo soy fuente de la plenitud que cada uno de nosotros necesitamos. ¿Y qué hicieron el pueblo? Sino que cavó cisterna. ¿Qué ejemplo está ocupando él? Israel comprende muy bien el concepto de las cisternas. Ellos eran ganaderos, ¿ya? Ellos se dedicaban a los animales, y ellos llevaban sus animales al desierto y cavaban cisternas. Cavaban cisternas para que cuando fuera invierno, el agua se depositara en esas cisternas. Él hacía un hoyo, lo rodeaban con cal, y de tal forma que se formara un estanque. Entonces el agua corría y llenaba esa cisterna para cuando llegara el verano, ellos iban, sacaban agua de esas cisternas para darle a sus animales. Ese era el fin de una cisterna. El problema es que muchas veces las cisternas quedaban agrietadas, se llenaban de agua producto del invierno, pero cuando iban a buscar estaban rotas y por tanto no contenían agua, estaban secas. Y eso le está diciendo al Señor: ustedes quisieron cavar cisternas donde ustedes quisieron ser la propia fuente de sus vidas, ustedes quisieron ser la fuente de su familia, pero cuando llega el momento de la necesidad, cuando llega el proceso, porque todos vivimos procesos, no tan solo los que están en el mundo o los que están en la iglesia, todos vivimos procesos, pero cuando estamos en ese proceso, vamos a la fuente de vida, vamos a la fuente del gozo, vamos a la fuente de la plenitud, y Dios nos bendice y nos levantamos nuevamente. Amén. Pero hay gente que cava cisterna y hace, ¿no es cierto?, su vida independiente del Señor. Yo no necesito del Evangelio, no necesito de los pastores, no necesito de una congregación. Y cuando están en el proceso, se dan cuenta que no tienen nada. Y de una u otra forma, nosotros también lo hacemos. En el momento de la dificultad no podemos sostenernos, y menos podemos sostener a otros. Como cristianos reconocemos que necesitamos día a día a Dios, pero en nuestro día a día también le negamos y somos independientes. Hemos hecho totalmente lo contrario, nos parecemos a Israel. Dejamos a Dios, dejamos la fuente, Él es nuestro manantial, pero vamos por en pos de otras cosas. Y vuelvo a repetir, es fácil creer que lo hemos alcanzado nosotros con nuestras propias fuerzas. Es fácil sentirse bien cuando tenemos todo en calma y ya creemos que no necesitamos de Dios. Es fácil creer que ya alcancé mi familia, alcancé lo que quería, ya no necesito de Dios ni necesito de la iglesia. No, ¿para qué vamos a ir a la iglesia? Si ahora yo tengo una familia, ¿cómo se te ocurre ir un domingo en la mañana? Trabajamos de lunes a sábado, ¿cómo vamos a ir el domingo a la iglesia? Poco a poco vamos abandonando la fuente que nos bendijo y vamos cavando una cisterna. Pero esa cisterna, queramos o no, están rotas. La queremos revestir con la familia, nos queremos preocupar de la familia, queremos ser personas prudentes en todo lo que hacemos. Pero en un momento del proceso de la vida, vamos a ir a esa cisterna y no vamos a encontrar nada. A veces, el 95%, y no quiero ser absoluto, el 95% de la gente que está en una iglesia llegó en un momento difícil. Levanten la mano que llegaron en un momento difícil. Mira. Hoy día yo estoy aquí parado porque tuvimos un momento difícil. Teníamos 23 años, ¿no? Nos casamos a los 20. Me casé muy cabro yo. La Silvana tenía 21, porque es mayor que yo. Y nos casamos y en un momento creímos

familia, tenemos la intención y eso es suficiente. Y pasaron un poco un mes y nos dimos cuenta que eso no era suficiente. Caímos en estados de amargura, caímos en estados difíciles de la vida. En un momento veíamos como el final del matrimonio a los 20 y tantos años, 22 años, ya estábamos pensando. Silvana me decía, te vas. Y dice, ¿de dónde me voy? Toma tu maleta, no tengo maleta, toma una bolsa de la brisa en aquel entonces, ¿no es cierto? Esa era mi maleta, la brisa. Y decía, y si yo me voy, yo no vuelvo. Novena venezolana, así. Conchale, vale, chica. Yo me voy y no vuelvo. Yo no vuelvo. Porque lo que tú me estás haciendo no corresponde. Y yo agarraba mi maleta, mi bolsa. Y después Silvana me decía, no, no te vayas. Ah, menos mal. Recapacitaste. Y así estuvimos, pero ya vivíamos momentos tan difíciles que pensamos que íbamos a fracasar. Pero fue Dios el que se transformó en nuestra fuente. Fue Dios esa fuente de vida que trajo felicidad, que trajo gozo, que trajo plenitud. No dejamos de tener problemas, pasamos momentos difíciles económicos, pero esa plenitud nos permitió persistir. Esos momentos difíciles que vivimos fue el gozo del Señor que fue puesto en nuestras vidas que nos permitió seguir adelante. Porque muchas veces nosotros cavamos nuestras propias fuentes y queremos ser fuente para otros y no nos damos cuenta que ni nosotros mismos nos podemos sostener. Vuelvo a repetir, las cisternas eran grandes agujeros, pero el calor, el proceso las secaba y se agrietaban. Y muchas veces creemos que tenemos una vida sólida hasta que comienzan a aparecer las grietas y se comienza a diluir lo que hemos formado, porque no lo hemos formado con el Señor. Hermano, hermana, la vida nos va a traer y nos va a provocar grietas. Los procesos, la sequedad del verano provocan las grietas en la cisterna. Hoy día los procesos en la vida nos provocan grietas. Y por eso no podemos forjar nuestra vida en nosotros mismos. Necesitamos el manantial de vida. Tú y yo necesitamos que Dios nos bendiga. Tú y yo necesitamos que Dios sea nuestra fuente. Tu esposa, tu esposo no puede ser tu fuente. Dile que está tuyo. Tú no puedes ser mi fuente. Si estás con tu esposo, dile, tienes cara de taza, pero no puedes ser mi fuente. Eran mal construidas los movimientos de tierra y no provocaban eso. Y muchas veces cavamos y fabricamos esa cisterna en nuestra vida. La prosperidad, vuelvo a repetir, creemos que estamos viviendo un buen momento y no damos cuenta que un estado de salud echa todo a perder. Y como siempre digo, una enfermedad, lo que lo hemos vivido de un familiar, de un ser querido, se detiene la vida. Se te detiene la vida. Sientes que tu vida comienza a caminar en cámara lenta, porque todo radica en la enfermedad de ese ser querido. Pasan los meses y pueden pasar festividades y para ti no es una fiesta porque estás viviendo un momento difícil. Y solamente el manantial de vida que es Jesucristo nos puede evitar de la amargura. Solamente el manantial de vida que es Jesucristo, que es su Espíritu Santo, nos puede sacar de la depresión que podamos estar viviendo. Porque en un momento de la vida nos quisimos independizar. Nunca es el fin. Nosotros crecimos siendo cristianos, nunca fue el fin de independizarnos del Señor, pero el día a día nos llevó a eso. Por eso tenemos que cuidar tanto nuestra vida. ¿A quién estamos aferrados? ¿Qué es lo que nos aferra a la vida? ¿Es Jesucristo? ¿Con qué motivación venimos aquí? ¿Es algo rutinario? ¿O sabemos que Jesús es la fuente de nuestra vida? Y entramos por sus atrios con acción de alabanza porque sabemos que aquí está el manantial que vamos a recibir para ir el día a día a vivir lo que estamos pasando. Mateo, mira, quiero que leamos Mateo 11:28. Dice, venid a mí todos los que estáis trabajados y estáis cargados y yo haré descansar. El Señor no está motivado.

activando, estoy diciendo a los que están estresados, los que están con enfermedades, los que están agobiados, vengan a mí, porque en Él solamente y a través de Él encontramos el descanso en nuestras vidas. El venir aquí tiene que ser un momento de descanso, saber que podemos depositar todas nuestras cargas delante del Señor y volvemos a tener la esperanza, volvemos a tener las fuerzas. Hermano, hermana, ¿qué crees que te da la fuerza todos los días para levantarte? Es el Señor. Es el Señor que te anima y te hace creer que viene algo mejor. Es el Señor que te dice que lo inimaginable de Dios es lo que va a ocurrir en tu vida. Pero eso lo hace el Señor a través de la palabra. Ese lo hace el Señor en este lugar. Cuando cerramos nuestros ojos, levantamos nuestras manos y sabemos que recibimos la fuerza de nuestro manantial, que es Jesús. No, si no es tan solo un acto, si cerrar los ojos, levantar nuestra mano, no, porque sabemos que nos conectamos con el reino de los cielos y podemos traer el descanso a nuestra vida. Estamos estresados y estamos cansados y no nos damos cuenta que es el único que nos puede hacer descansar. Ya voy terminando. Éxodo 33:14 dice: mi presencia irá contigo y te daré descanso. No le dice te haré sanidades, no le dice harás milagros, sino que le dice te daré descanso, te daré plenitud, te daré gozo. Moisés tenía un gran trabajo, pero el Señor le promete en ese trabajo iba a tener gozo, iba a tener plenitud, iba a tener descanso. Hermano, hermana, Dios te va a dar el descanso que tu vida necesita. El Señor va a dar el descanso que tu alma necesita, que muchas veces no puedes dormir, no puedes conciliar el sueño de tantos pensamientos que se te vienen a la cabeza. A veces te vas a acostar y hay tantas cosas que quieres hacer, hay tantas cosas que están pendientes que no puedes descansar. Pero el Señor es el que trae el descanso, es el Señor el que bendice nuestra vida. Por eso es tan importante estar en la fuente, por eso es tan importante cerrar nuestros ojos y conectarnos con la fuente, que es Cristo, y decir que necesitamos de Él, porque solo no podemos. Jesús le dijo de esta forma a sus discípulos en Juan capítulo 15: separado de mí nada podéis hacer. Lejos de nosotros no tenemos vida. Dice: yo soy la vid verdadera, vosotros sois los pámpanos. El pámpano en sí mismo no lleva vida, solamente tiene vida cuando está conectado con la vid. Y tú y yo necesitamos estar conectados a esa fuente de vida. Necesitamos estar conectados para que no venga el estrés, para que no venga la depresión, para que no venga la amargura. Hoy día la salud mental en nuestro país está dañando a las familias. Hoy día la salud mental es el principal problema de nuestra sociedad. Gente en depresión, gente con crisis de pánico, gente que tiene todo para ser feliz y no lo alcanza porque ha dejado el manantial de vida eterna. Gente que ha alcanzado un logro académico, que ha logrado un logro en la familia, tiene sus hijos, tiene economía, pero no es feliz porque ha dejado la fuente de vida. Y tú tienes la fuente de vida y seguimos cavando cisternas rotas. Tú cuando vienes acá, tú te vienes a conectar con tu fuente, que es Cristo Jesús. Cuando tú vienes a la iglesia, vuelvo a repetir, cierra los ojos y Dios a través de la palabra te comienza a bendecir. Dios ha cambiado nuestra historia. Levante la mano a quien ha cambiado la historia. Hermano, hermana, Dios ha cambiado tu historia y la quiere seguir cambiando, porque hay una nueva temporada que Dios quiere hacer. Hay una nueva temporada que Dios te quiere llevar. Pero necesitamos estar conectados a la fuente. Póngase de pie.

Tu trabajo no es tu fuente. Tu trabajo es un medio que Dios usa para bendecirte. Tu familia no es la fuente. Tu familia es el medio que Dios usa para bendecirte. Tu esposo o tu esposa no es la fuente. Tus hijos no son la fuente. A veces la gente dice, no, yo me levanto porque veo a mis hijos y me dan fuerza. No, hermano, un día no vas a tener la fuerza. Si miras a tus hijos, un día te vas a levantar y no vas a tener la fuerza. O tus hijos ya no van a estar en tu casa. Porque quiero contarte que tu hija, tu hijo, un día se van a poner a pololear. Y lo primero que van a pensar en querer casarse e irse de tu casa. Y cuando ese hijo, esa hija ya no esté, ¿cuál va a ser tu fuerza? ¿Cuál va a ser tu fuerza? ¿No es cierto, Juan? ¿Sí o no? Es así. Y lo criamos como que van a vivir toda la vida con nosotros. Decimos, ellos son el motor de mi vida. Un día tu motor no va a funcionar. Después vas a decir, no, es que ellos van a venir a comer todos los domingos conmigo. Mentira. Van a pasar Navidad conmigo. Mentira. Vamos a vacacionar juntos. Mentira. Porque cuando alguien forma una familia, comienza una nueva etapa. Y el motor ya no está. Porque cavamos cisternas rotas. Es que mi trabajo, soy tan importante, soy tan necesario. Hasta cuando te despiden. Y ni las gracias te dan. Porque ahora te mandan correos, WhatsApp. Si a Cristiano Ronaldo lo despidieron por WhatsApp, imagínense que estamos fritos, hermano. Ahí lo despidieron. Nadie le fue a decir que estaba despedido. Mandaron un mensaje. Si nosotros creemos que un trabajo, alguien o algo es una cisterna, va a llegar en un día en que la depresión va a golpear nuestras vidas. La amargura, la crisis de pánico. No vamos a tener una motivación por qué vivir. Pero cuando tu cisterna, cuando tu fuente de vida se llama Jesucristo, cuando tu fuente de vida es Dios a través de su Espíritu Santo, entiendes que el trabajo Dios te lo ha dado. Entiendes que la familia es la que Dios te ha dado. Entiendes que tienes un gran matrimonio porque Dios es la fuente. Entiendes que tus hijos son bendecidos porque Dios es la fuente. Eres feliz cuando tus hijos están al lado tuyo. Y eres feliz cuando también están fuera de ti, porque saben que un día tienen que volar. Tienen que volar. Yo estoy preparando al mío para que salga a volar. Porque una ley de la vida, que la fuente es Jesucristo. Y seguimos haciendo iglesia, seguimos haciendo familia, porque Él es nuestra fuente. Cierra tus ojos y conéctate con la fuente y pídele perdón si en un momento has creído que alguien o algo es tu fuente. Nadie es el motor de nadie. Jesucristo es el motor de tu vida. Es el que te bendice. Es el que cambia tu historia. Pastor, mi hijo me necesita. Por supuesto que te necesita, pero no es tu motor. Pastor, yo soy el pilar de mi familia. Mentira. Y no sigas con ese pensamiento para que Dios no te demuestre lo contrario. Renuncia a ese pensamiento. Es que el motor de tu familia se llama Jesús. La fuente de gozo, la fuente de plenitud, la fuente de felicidad y de provisión no somos nosotros, se llama Jesucristo. El trabajo Dios te lo ha dado para que bendigas a tu familia. Lo que has alcanzado es el medio que Dios te está usando para bendecirte. Algunos es una carrera, algunos es un trabajo, otros es una empresa. Pero todos son los medios que Dios usa. Si estás en amargura en esta mañana, cierra
tus ojos y conéctate con la fuente que trae gozo, que trae felicidad, que trae plenitud y que se llama Jesucristo. Jesucristo basta. Él es suficiente. Vamos a adorar al Señor.

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0: quién tengo en el cielo sino a ti? Si estoy contigo, ya nada quiero en la tierra. Podrá desfallecer mi cuerpo y mi espíritu, pero Dios fortalece mi corazón. Él es mi herencia eterna. Salmo 73.
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0: Así que acerquémonos confiadamente al trono de la gracia para recibir misericordia y hallar la gracia que nos ayude en el momento que más la necesitemos. Hebreos 4:16.
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4: 18 horas en punto.
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8: Para entregarte lo mejor. Buenas tardes, mis hermanos. Saludo a todos mis hermanos y hermanas que están en la sintonía de Radio Innovación 550M. El Señor les bendiga, hermano. Aquí estamos, venimos a alabar y a bendecir el nombre del Señor. Jehová es mi pastor, nada me faltará. Pero vamos a ir a la presencia de nuestro Padre Celestial. Padre nuestro que estás en los cielos, santificado sea tu nombre. Bendito Dios, Padre amado, ante ti, Señor, los presentamos, Padre querido, para pedirle que usted los guíe en este programa, que es su programa, Padre amado. Bendito Dios, le pedimos, Señor, que usted los dé sabiduría, entendimiento, para poder aprender y hablar de su palabra. A eso venimos, Padre querido, a alabar y a bendecir su santo nombre, porque usted se merece toda honra, toda gloria, Padre amado. Le pido por esta emisora radial, Señor, también le pido por mi hermano Juanito. Él está en los controles, cuídelo, proteja a ese joven, Señor, en su caminar, en su vida. También le pido por mi hermano Pedro, que va a ser él el que va a exhortar su palabra. Lávelo de la mollera a la punta de los dedos de sus pies, Señor. Que no sea él el que hable, que sea usted el que hable por sus labios. Padre amado, usted se merece toda honra, toda gloria, bendito Dios. Y todo esto, Padre, se lo pedimos en el nombre de su Hijo amado, nuestro Señor Jesucristo. Amén. Amén.

0: El Señor le bendiga, su programa Jehová mi pastor, nada me faltará. Estamos al aire, hermano, para alabar y glorificar el nombre del Señor. Señor, sea bendiciendo a todos los auditores, a todos los oyentes que están en la sintonía de Radio Innovación, para que escuchar palabra de Dios, asesorar palabra de Dios en los días malos, en los días postreros, hermano querido. El Señor sea bendiciendo, hermano querido, y voy a ir con este llamado telefónico. El Señor le bendiga, mi hermano Juanito. El Señor sea glorificándose, como le digo. Mi hermano cortó el llamado, así que vamos a esperar. A lo mejor él va a volver a llamar, hermano querido, pero todo es para la honra y gloria del Señor. El teléfono de la bendición, hermano, es el 41-23-06-348. 41-23-06-348 es el radio de Radio Innovación. Si usted desea llamarnos acá, que estamos para atender su llamado telefónico, hermano querido. Estamos para contestar a las peticiones que usted desea. Si usted desea que oremos aquí por algún hermanito, por algún problema, alguna dificultad, aquí estamos para trabajarle al Señor. También le quiero dar un avisito que siempre estoy dando, hermanito querido, que Jehová mi pastor, nada me faltará, tiene casita de oración. Y la casita de oración se encuentra en calle Júpiter 1773, Boca Sur Viejo, Caleta Alto del Rey. Ahí está la casita de oración de Jehová mi pastor, nada me faltará. Y los días de culto, hermano, día lunes clase de Dorcas a las 6 de la tarde. Día miércoles reunión general de todos los hermanos a las 7 de la tarde. Y el día sábado a las 4 de la tarde. Esos son los días que estamos haciendo cultos para la honra y gloria del Señor, hermano. Y ahí estamos trabajando hasta cuando Cristo quiera que estemos ahí, hermano, porque nosotros no conocemos los pensamientos del Señor. Solo nosotros tenemos que dedicarnos a trabajar, alabar y glorificar el nombre del Señor. Así que ya sabe ya que Jehová mi pastor, nada me faltará, tiene casita de oración, como le digo, en calle Júpiter 1773, Boca Sur Viejo, Caleta Alto del Rey. Ahí los va a encontrar, hermano, a todos los hermanos que alabamos y glorificamos el nombre del Señor. Ahí nos congregamos, como les decía, los días lunes clase de Dorca y los días miércoles a las 7 de la tarde reunión general, y el día sábado también reunión general a las 7, a las 4 de la tarde. El Señor sea bendiciendo, hermano querido, y ahora le vamos a dar la oportunidad a mi hermana Jovita para que ella empiece a entregar sus pancitos de vida. El Señor le bendiga.
1: Amén. Bueno, como siempre, mis hermanos, el día está especial para comer pancito calentito, tomar matecito con pancito calentito, mi hermano. Estos están recién salidos del horno, así que vamos a empezar como siempre. Para mi hermana Barbarita, el Señor le bendiga. Bienaventurados los limpios de corazón, porque ellos verán a Dios. Mateo 5:8. Para mi hermano Ramón, el Señor le bendiga, hermano. Si decimos que tenemos comunión con Él y andamos en tiniebla, mentimos y no practicamos la verdad. Primera de Juan 1:6. Para mi hermana Sandra Navarrete, el Señor le bendiga. Vosotros también, poniendo toda diligencia por esto mismo, añadí a vuestra fe virtud y a la virtud conocimiento. Segunda de Pedro 1:5. Para mi hermana

0: para mi hermano Mauricio, va su pancito de vida, el Señor bendiga, hermano Mauricio. El Dios de paz aplastará en breve a Satanás bajo vuestros pies. La gracia de vuestro Señor Jesucristo sea con vosotros.
1: Amén.
0: Romanos 16, 20. Voy a mandar un pancito de vida para todas mis hermanas Dorcas. Ya ellas están en su trabajo de Dorcas. Que va este pancito por fe. Señor las bendiga a todas mis hermanas Dorcas.
1: Amén.
0: O si me diere bendición y ensanchara mi territorio y sus manos estuvieran conmigo y me librara de mal para no me dañe y le otorgó Dios lo que le pidió. Primera de Crónica 4:10. Para mi hermana Rosita, el Señor le bendiga, hermana Rosita. Sé vigilante y afirma las otras cosas que están para morir porque no he hallado tus obras perfectas delante de Dios. Apocalipsis 3:2. Para mi hermano Hugo, el Señor le bendiga. Y le dijo por qué dormir, levantado y orar para que no entréis en tentación. Lucas 22:46. Para mi hermana Obed, a lo mejor ella está todavía en cama porque estaba enfermita. Va su pancito de vida. Señor, digno eres de recibir la gloria y la honra y el poder porque tú creaste todas las cosas y por tu voluntad existen y fueron creadas. Apocalipsis 4:11. Para mi hermana Juanita Godoy, va su pancito de vida, hermana. Sobre toda cosa guardada, guarda tu corazón porque de él mana la vida. Proverbio 4:23. Para mi hermana María Rosales, va su pancito de vida.
1: Amén, amén.
0: Porque los que son de la carne piensan en las cosas de la carne, pero los que son del espíritu en las cosas del espíritu. Romanos 8:5. Me vengo para Hualpén donde mi hermana Elena, el Señor le bendiga, hermana Elena. Haré descender la lluvia en su tiempo, lluvia de bendición serán. Ezequiel 34:26. Para mi hermana Juanita de Hualpén, va su pancito de vida. Yo soy el alfa y el omega, el principio y fin, dice el Señor, el que es y que era y que ha de venir, el Todopoderoso. Apocalipsis 1:8. Para mi hermano Eliezer Vergara, va su pancito de vida, hermano. Señor, digno eres de recibir la gloria y la honra y el poder porque tú creaste todas las cosas y por tu voluntad existen y fueron creadas. Apocalipsis 4:11. Para mi hermano Víctor Novoa, va su pancito de vida. Yo sé que mi Redentor vive y ya al fin se levantará sobre el polvo. Job 19:25. Para mí, para mi hermanita Elita Romero, va su pancito de vida, hermana querida, el Señor la bendiga mucho. Así que todas las cosas que queráis que los hombres hagan con vosotros, así también haced vosotros con ellos, porque esto es la ley y los profetas.
1: Amén,
0: Mateo 7:12. Para mi hermana Jovita Retamal, mi tocaya, el Señor le bendiga, hermana. Va su pancito de vida. Entre tanto que yo voy, ocúpate de la lectura, la exhortación y la enseñanza. Primera de Timoteo 4:13. Para mi hermana Marta Alvarado, va su pancito de vida, querida hermana, el Señor la bendiga mucho. Jesús le dijo, yo soy el pan de vida. El que a mí viene nunca tendrá hambre, y el que en mí cree no tendrá sed jamás.
1: Amén, amén.
0: Juan 6:35. Lindo su pancito de vida, hermana querida, recíbalo con gozo, su corazón. El Señor la bendiga, hermanita. Para mi hermana Mirta, va su pancito de vida. Mas el justo vivirá por él y si retrocediere no agradará a mi alma. Hebreos 10:38. Para mi hermana Precia, va su pancito de vida. Pelearán contra ti pero no te vencerán porque yo estoy contigo, dice el Señor, para librarte. Jeremías.

0: 1:19. Para mi hermana América. Hay caminos que al hombre le parecen derecho, pero su fin es camino de muerte. Proverbio 14:12. Para mi hermana Valentina, el Señor le bendiga. El Señor es mi fortaleza y escudo, en Él confió mi corazón y fui ayudado. Salmo 28:7. Para la nieta de mi hermana Valentina, el cual fue entregado por vuestras transgresiones, resucitado para vuestra justificación. Romanos 4:25. Para mi hermana María Carrasco, para su paciente de vida. Porque si perdonáis a los hombres sus ofensas, os perdonará también a vosotros vuestro Padre Celestial. Mateo 6:14. Para mi hermano Luis Mon, vaso pancito de vida, querido hermano, el Señor le bendiga. Os daré pastores según mi corazón, que os apacienten con ciencia y con inteligencia. Jeremías 3:15. Para mi hermana Margot, el Señor le bendiga. Haz lo recto y bueno ante los ojos del Señor para que te vaya bien. Deuteronomio 6:18. Para toda la familia de mi hermano Luis Momba, un pancito de vida, y el Señor los bendiga mucho. Os daré pastores según mi corazón, que os apacienten con ciencia y con inteligencia. Jeremías 3:15. Para mi hermana Cecilia de San Pedro, humillaos delante del Señor y Él lo exaltará. Santiago 4:10. Para mi hermana Miriam Bustamante, Señor le bendiga, hermana querida. Pero ahora en Cristo Jesús, vosotros que en otros tiempos estabais lejos, habéis sido hechos cercanos por la sangre de Cristo. Efesios 2:13. Para mi hermana Evelyn González, a su pancito de vida, querida hermana, el Señor la bendiga. Vosotros también, poniendo toda diligencia por esto mismo, añadí a vuestra fe virtud y a la virtud conocimiento. Segundo de Pedro 1:5. Para mi hermana Anita Quesada, va a su pancito de vida, hermano, el Señor la bendiga. El elegido según la presencia de Dios Padre en santificación del Espíritu, para obedecer y ser rociado con la sangre de Jesucristo. Primera de Pedro 1:2. Para mi hermano Fabián Marilao, vaso pancito de vida. Porque todo aquel que pide recibe, y el que busca halla, y al que llama se le abrirá. Lucas 11:10. Para mi hermana Teresa de Talcahuano, vaso pancito de vida, hermana, el Señor la bendiga. Pedí y se os dará, buscá y hallaréis, llamá y se os abrirá. Mateo 7:7. Para mi hermano Luis de Talcahuano, a su pancito de vida. Yo me acosté y dormí, desperté porque el Señor me sustentaba. Salmo 3:5. Para mi hermana Anita de las Princesas, va a su pancito de vida, querida hermana. Al ver la fe de ellos, les dijo: hombre, tus pecados te son perdonados. Lucas 5:20. Para mi hermana Anita de Coelemo, vaso pancito de vida, querida hermana. Y todo lo que pidieres al Padre en mi nombre lo haré, para que el Padre sea glorificado en el Hijo. Juan 14:13. Para mi hermanito Juanito, que está en los controles, Señor le bendiga, hermano querido. El Señor dio y el Señor quitó, sea amén, el nombre amén. Del Señor bendito. Job 1:21. Para mi hermana Teresa, la mamá del pastor Roberto, va a su pancito de vida, hermana querida, el Señor la bendiga. Porque como pecado de adivinación es la rebelión, y como ídolo e idolatría la obstinación. Primera de Samuel 15:23. Para el pastor Roberto, también va su pancito de vida, calentito pastor. Y dijeres, si quieres ser perfecto, anda, vende lo que tienes y dalo a los pobres, y tendrás tesoro en el cielo. Ven y sígueme. Mateo 19:21. Vamos a mandar pancito de vida para todos los enfermitos de los hospitales, también que necesitan palabra de Dios, y también un pancito calentito. La sangre de Jesucristo, su Hijo, nos limpia de todo pecado. Primera de Juan 1:17. También vamos a mandar pancitos de vida para las cárceles. Como siempre digo, también hay hijos de Dios tras las rejas, hermano. Pedí y se os dará, buscá y hallaréis, llamá y se os abrirá. Mateo 7:7.
1: Amén, amén.
0: Para los hogares de ancianos también va su pancito de vida. Que Dios bendiga a todos los abuelitos que están ahí en esos hogares. Que Dios los fortalezca. Jesús dijo, oh mujer grande, es tu fe, hágase contigo como quieras. Mateo 15:28. Para todos los niños agredidos, huérfanos, la gente que duerme en las calles, también da su pancito de vida, que el Señor le dé fuerza y fortaleza, que los cuide. El que venciere heredará todas las cosas y yo seré su Dios y él será mi hijo. Apocalipsis 21:7. Hermano Pedro, le toca.
1: Ya, le vamos a mandar un pancito de vida a mi hermana Mari Sangüesa.
0: Que el Señor le bendiga, hermana. Entre tanto que yo voy, ocúpate de la lectura y de la exhortación y la enseñanza. Primera de Timoteo 4:13.
1: A mi hermana Benedicta Salinas.
0: Que el Señor le bendiga, hermana. Mira bien, no sea que alguno deje de alcanzar la gracia de Dios, que a brotando alguna raíz de amargura os estorba y por ella muchos se han contaminado. Hebreos 12:15.
1: Le vamos a mandar un pancito de vida a mi hermano Mar Gallardo.
0: El Señor le bendiga, hermano. El Señor es mi fortaleza y mi escudo, en él confió mi corazón y fui ayudado. Salmo 28:7.
1: Le vamos a mandar un pancito de vida a mi hermana Jessica.
0: El Señor le bendiga, hermana Jessica. Porque misericordia quiero y no sacrificio y conocimiento de Dios más que holocausto. Oseas 6:6.
1: Mi hermana Marcela, el Señor le bendiga.
0: Así sea, Señor. Ellos dijeron, cree en el Señor Jesucristo y serás salvo tú y tu casa. Hechos 16:31.
1: Mi hermano Martín.
0: Nunca se apartará de tu boca este libro de la ley, sino que de día y de noche meditarás en él. Josué 1:8.
1: Mi hermano José Luis Canales, de Villacap.
0: Porque la tierra será llena del conocimiento de la gloria del Señor como las aguas cubren el mar. Habacuc 2:14. Perdón.
1: Mi hermano Cristóbal.
0: Paso pancito de vida, hermano. Bueno es el Señor a los que en él esperan, al alma que le busca. Lamentaciones 3:25.
1: Le vamos a mandar un pancito de vida a mi hermano Ricardo Saavedra.
0: Porque los que son de la carne piensan en las cosas de la carne, pero los que son del Espíritu, en las cosas del Espíritu. Romanos 8:5.
1: Mi hermana Cecilia Gutiérrez.
0: El Señor la bendiga, hermana. No juzguéis y no seréis juzgados, no condenéis y no seréis condenados, perdonad y seréis perdonados. Lucas 6:37.
1: Mi hermano Carlos Gallardo.
0: Mira que te mando que te esfuerces y seas valiente, no temas ni desmayes, porque Jehová tu Dios estará contigo en donde quieras que vayas. Josué 1:9.
1: Mi hermana Irene Sepúlveda de Talcahuano.
0: Estás pues firme en la libertad con que Cristo nos hizo libre. Galatas 5:1.
1: Mi hermano Juan Bautista.
0: El Señor le bendiga, hermano. El fin de todo discurso y es este. Teme a Dios y guarda sus mandamientos. Porque esto es el todo del hombre. Lo voy a leer de nuevo. El fin de todo discurso oído es este. Teme a Dios y guarda sus mandamientos porque esto es el todo del hombre. Eclesiastés 12:13.
1: Raquel Correa.
0: El Señor le bendiga. No nos cansemos pues de hacer bien porque a su tiempo segaremos y no desmayamos. Galatas 6:9.
1: Pancito de vida, mi hermana Jovita Cabrera.
0: El Señor le diga, mi hermano, vamos a comer pancito con un cafecito, hermano. Ay, Señor. El Señor es bueno, fortalece en el día de angustia y conoce a los que en él confían. Mahún 1:7. También le vamos a darle un pancito de vida a mi hermano Pedro. El Señor le bendiga, mi hermano querido. Dale fuerza, Señor, y fortaleza para que tenga paciencia con con todo lo que estamos a su lado. Y todo lo que pidieres al Padre en mi nombre lo haré para que el Padre sea glorificado en el Hijo. Juan 14, 13. Hermano querido, todo esto han sido los pancitos que hemos entregado en este día, hermano querido. Lindo, los pancitos salieron esponjositos, calentitos, mis hermanos. Especial para guardarlo en el corazón, hermano querido. Guardemos, hermano querido, atesoremos palabras, mi hermano, porque la venida de Cristo está cerca. Yo siempre digo lo mismo, hermano, que Cristo está a la puerta. Porque cada día estamos viendo tantas cosas que están pasando, pero hermanos queridos, nosotros somos tan incrédulos que en veces dudamos. Lo digo también para mí, muchas veces uno piensa cosas y dice ¿por qué? Pero la palabra de Dios, mi hermano, es fiel y verdadera. Todo lo que está escrito en la Biblia, mis hermanos, todo se está cumpliendo. Así que por eso, mi hermano, atesoremos palabras de Cristo, guardemos para los días postreros, mis hermanos. Gracias, hermano Pedro, por la oportunidad.
1: El Señor sea bendiciendo todo lo que se ha hecho, hermano querido. Vamos a ir a una corta alabanza y de ahí venimos con la poderosa palabra del Señor. Señor le bendiga.

0: El Señor sea bendiciendo, hermanos queridos. Señor bendiga. Veo un llamado telefónico que vamos a orar por una hermana. Ahí vamos a el Señor que haga su divina voluntad con la sierva. Solo hay que esperar en el Señor, hermano querido, siempre. Nosotros somos un poquito pacientes, pero siempre hay que esperar en Cristo Jesús, porque Él hace lo que Él desea y la voluntad de Él no es la misma que nosotros podemos tener en nuestra mente. La palabra del Señor en esta tarde, hermano, se va a encontrar en 2 de Corintios 1, 4 y 5. Le vamos a dar lectura para que podamos entender lo que Cristo desea de usted y de mí. Por título, Aflicciones de Pablo. Ayúdenos el Señor. Y dice así la palabra del Señor, el cual nos consuela en todo, en todas nuestras tribulaciones, para que podamos también nosotros consolar a los que están en cualquier tribulación por medio de la consolación con que nosotros somos consolados por Dios, porque de la manera que abundan entre vosotros las aflicciones de Cristo, así abundan también por el mismo Cristo nuestra consolación. Amantísimo Cordero de Dios Padre, tu mensaje está leído, mi Cristo la gloria Padre, yo quiero que tú abras los corazones de par en par, mi Cristo amado Señor. Sea usted glorificándose, mi Cristo la gloria Padre. Sea usted Padre Santo glorificándose en todos sus auditores, abriéndole el corazón de par en par, Cristo la gloria Padre, para que tu palabra Señor penetre como espada o doble filo en cada corazón Señor. Y a este siervo, Cristo de la gloria, Padre, lávalo, límpialo, Señor, desde la mollera, Padre, desde la mollera hasta la punta de mis pies, mi Cristo amado, Señor, para descontaminarme, Cordero de Dios, Padre, de todo este mundo, mi Cristo de la gloria, Padre. Usted sabe y conoce, mi Cristo amado, Señor. Solo le pido, le ruego que usted utilice mis labios conforme sea su divina voluntad, en el nombre del Dios Padre, Hijo y Espíritu Santo. Amén, amén. Ayúdenos el Señor, hermano, porque nosotros cada uno de nosotros siempre tenemos que estar ayudando al más débil, al desvalido. El que está pasando problemas y dificultades, hermano querido, así como mi hermana que estaba llamando, ella está pasando problemas con su mamá en el hospital, pero aquí la palabra de Dios dice, el cual nos consuela de todas nuestras tribulaciones. El Señor nos consuela, hermano querido, de todas las tribulaciones que nosotros podamos tener, de los problemas, las dificultades, hermano, de las amarguras, de que hay algunas veces que a nosotros no nos comprenden, no lo entienden, hermano querido, porque hay personas, hermano querido, en este tiempo que siempre dicen, ustedes siguen predicando lo mismo, siguen diciendo que la venida de Cristo está cerca, que la venida del Señor ya se acerca, que la venida del Señor ya se acerca y la venida de Cristo no está. Ayúdenos el Señor, porque nosotros sabemos que si se cumple, se está cumpliendo la palabra de Dios al pie de la letra, hermano querido, las aflicciones en el camino de Cristo son más. Y por eso nosotros tenemos que ser valientes delante de la presencia del Señor. Las tribulaciones, como dice aquí, para que podamos también nosotros consolar, para que nosotros podamos consolar al desvalido, al huérfano, al que no tiene nada, hermano, que le podamos levantar los brazos, decirle hay un Cristo que todo lo puede, hay un Dios que a ti te puede fortalecer espiritualmente, hay un Cristo que a ti te puede guiar y te puede llevar a la salvación y a la vida eterna, hermano querido. Eso es lo que nosotros tenemos que darte. Aflicciones a Pablo, hermano. Él tenía aflicciones por todo esto, porque no le querían entender ni comprender este evangelio. Y este es un evangelio, hermano, que hay que tener algunas veces cuero duro, como les dije una vez, que hay que tener cuero firme para llevar las aflicciones, hermano querido, porque hay algunas veces que nadie los puede entender. Y usted cuando está en tribulación, cuando está en problemas, en dificultades, hermano, ahí busca al Señor. Pero después cuando pasa el tiempo, ya pasó de la tribulación, no hay ningún problema y usted ya se olvida del Señor. Ya se olvida de lo que hizo Cristo con usted, que lo levantó, lo lavó, lo limpió y lo levantó. Le sacó todas las aflicciones que tenía. Ayúdenos al Señor para ser agradecidos con nuestro Señor, porque de la manera que abundan en nosotros las aflicciones de Cristo, así abundan también en el mismo Cristo nuestra consolación. Con las tribulaciones, hermano, tenemos que tener la consolación. Podemos pasar muchos problemas, muchas dificultades, hermano querido, pero usted tiene que ser valiente. Este evangelio, hermano, no es para cobardes. No es para las personas que quieren estar un día en los caminos del Señor, o dos días, o un mes, dos meses, hermano, y después salirse. No. No, hermano. Esto es para pelearla. Nosotros tenemos que ser guerreros fieles, fieles a la presencia del Rey. Tenemos que serle fiel al Señor en la abundancia, en la pobreza, en la riqueza, hermano querido. Ahí tenemos que estar peleando la gran batalla. ¿Para qué? Para recibir todo lo que Cristo nos entrega por su palabra, hermano querido. El Señor nos tiene tantas bendiciones grandes y nosotros todavía no entendemos ni comprendemos, hermano. ¿Por qué somos tan duros de mente, de pensamiento, hermano querido? ¿Por qué nuestros pensamientos no podrían ser de alabar y glorificar el nombre del Señor, de fortalecernos espiritualmente, de entregarle todas las cosas al Señor que tenemos que entregar, hermano querido? Hermano, ya no es tiempo que tú y yo cerremos nuestros ojos. Es tiempo que nosotros tengamos nuestros ojos bien abiertos, hermano querido, para que tú y yo no nos perdamos la gran bendición. Porque ¿qué es lo que va a pasar contigo, hermano, si tú te pierdes esta gran bendición? ¿Qué va a hacer a ti? ¿Vas a estar en la tribulación? Ayúdenos el Señor, porque ya tiempos mejores a esta tierra ya no hay, hermano. Por eso es que yo quiero que tú y yo entendamos las aflicciones que pasó Cristo en esta faz de esta tierra. Son las mismas aflicciones que tú estás pasando, hermano. Pero te tienes que aferrar de diente y muela. Te tienes que aferrar con fuerza a este evangelio de salvación. Nosotros consolar a los que están en cualquiera tribulación. Nosotros tenemos que ser, hermano querido, levantarle los brazos al hermano, al caído. Eso es lo que tenemos que hacer. A eso nos mandó el Señor, a predicar un evangelio de salvación y de vida eterna. Es el evangelio que tú tienes que predicar, porque tú tienes un Dios grande, un Dios todopoderoso, el que hace prodigios y milagros. Y hay algunas veces que tampoco no entendemos por qué las personas tienen fallecimiento. Es porque Cristo, hasta ahí estaba su vida, hermano querido. Hasta ahí estaba su vida. Ya no hay nada más que caminar para adelante. Cada uno el Señor le tiene trazado el día de vivir, el día de morir. Pero nosotros tenemos que estar siempre trabajando en la viña del Señor y dándole fuerza al caído, que eso es lo primordial, hermano. Señor te bendiga. Hasta aquí vamos a dejar este mensaje y vamos a cerrar esta sagrada escritura. En el nombre del Dios Padre, Hijo y Espíritu Santo. Amén, amén.
1: Amén.

0: El Señor sea bendiciendo, hermano querido, todo lo que se ha hecho, porque todo es para la honra y gloria del Señor. Se me ha olvidado el pancito de vida, mi hermana Lorena de Coelemo. Señor le bendiga, aquí está su pancito de vida. Yo Jehová, y fuera de mí no hay quien salve. Isaías 43:11. Ayúdenos el Señor. ¿Quién va a salvar, hermano querido? Nadie. De la mano de Cristo, hermano, vamos a hacer todo. Todo, hermano. Todos vamos a estar ahí. Bien, hermano, ya ha llegado la hora, hermano. Vamos a empezar a clamar, a pedirle al Señor.
1: Sí, Señor.
0: Por todos mis hermanos que están anotados aquí, hermano querido. Y vamos a empezar por una hermana que está, mi hermana María Gajardo, que está hospitalizada y que tiene hartos problemas, hermana querida, que ya se quiere ir para su casa, pero no está bien de salud. Vamos a clamar y vamos a pedir para que el Señor le dé la tranquilidad, hermano querido. El Señor le dé la paz y la tranquilidad, y el Señor haga su divina voluntad con ella. Amantísimo Cordero de Dios Padre, en esta hora, Padre Santo, yo te clamo por mi hermana María Gajardo, Cordero de Dios Padre, para que tú, Jehová y los ejércitos, le dé la tranquilidad, Cristo, la gloria, Padre. Ella está hospitalizada, Cordero de Dios Padre. Padre mío celestial, tú seas glorificándose, Cordero de Dios Padre. Tú seas bendiciéndola a tu hija, mi Cristo, la gloria, Padre, y tú le des la paz, la tranquilidad, Cordero de Dios Padre. Padre mío celestial, porque ahí donde está, Cordero de Dios Padre, usted la está cuidando, usted la está protegiendo, usted la está bendiciendo, mi Cristo, la gloria, Padre. Gracias, Señor, por toda su misericordia, Cordero de Dios Padre. Dele fuerzas, Cordero de Dios, a todas las personas que la están cuidando, Cordero de Dios Padre, y usted sea, Padre mío celestial, con ella, Cordero Santo. Seguimos clamando, mi Cristo, la gloria, Padre, por mi hermano Lazar Vergara, Cristo, la gloria, Padre. Ayúdenos, Cordero de Dios Padre, tú seas glorificándote en tu Hijo, mi Cristo, la gloria, Padre. Vayas cortando, vayas tronchando, vayas desmenuzando. Padre mío celestial, mi hermana Barbarita Insunza, Cordero de Dios Padre, y mi hermano Ramón, Cristo de la gloria, Padre, cúbrelo con tu lazo de amor, tu lazo de misericordia, mi hermano Juan Emilio, Cristo de la gloria, Padre, y mi hermana Sandra Navarrete, cuida, protege, Cordero de Dios Padre, a mi hermana Mari Sangüesa, Cordero de Dios, síguela fortaleciendo espiritualmente, mi Cristo de la gloria, Padre, mi hermana Marta Alvarado, Padre mío celestial, dale fuerza a tu hija, corta, troncha, desmenuza todo, Cristo de la gloria, Padre. Mi hermana Jovita Cabrera, Padre mío celestial, tú seas con tu hija, mi Cristo de la gloria, Padre, Padre Santo. Mi hermana Elena, Padre mío celestial, fortalece, bendice a tu hija, mi Cristo de la gloria, Padre. Mi hermana Benedicta Salinas, Cordero de Dios, Padre, tú seas glorificándote, Cordero de Dios, Padre, tú seas, Padre Santo, con ella, Cordero de Dios. Mi hermana Anita de las Princesas, mi hermana Anita de Coelemo, Padre, fortalece, bendice, Cristo de la gloria, Padre, Padre mío celestial, mi hermana María de Boca Sur, Cordero de Dios, mi hermana Rosa, mi hermano Alfonso, mi hermana Margot, mi hermana Mabel, Cristo de la gloria, Padre, cúbrelas con tu lazo de amor, tu lazo de misericordia, mi hermana América Zapata, Cordero de Dios, mi hermano Jorge Riquelme, Cristo de la gloria, Padre, mi hermano Brian Núñez, Cordero de Dios, mi hermano Vivian Salamanca, Cordero de Dios, Padre, mi hermano Gregorio Macaya, Padre mío celestial, síguelo fortaleciendo, sigue bendiciendo a tu hijo, mi Cristo de la gloria, Padre. Mi hermano Tomás Peña, Cordero de Dios, Padre. Mi hermana Matías Burgo, Cordero de Dios. Mi hermana Marcia Núñez, Cristo de la gloria, Padre. Mi hermana Lucía de Río Norte. Mi hermano Omar Gallardo, Cordero de Dios, Padre. Mi hermana María, mi hermana Mercedes, Cordero de Dios. Mi hermano Pilar Moreno Canales, Cordero de Dios, Padre. Mi hermano Gastón Cofré, Cordero de Dios. Mi hermana Valentina, Cristo de la gloria, Padre. Que ella no se canse de clamar y pedir por su familia, mi Cristo de la gloria, Padre. Padre mío celestial, la nieta de mi hermana Valentina, Cordero de Dios, mi hermana Jessica, Cordero de Dios, Padre. Mi hermano Joel, Padre mío celestial, mi hermano Maximiliano, Cordero de Dios, Padre. Tú seas glorificando en tu hijo, mi Cristo de la gloria, Padre, que mi hermano Carlos, Cristo de la gloria, Padre, no se canse de clamar por su hijo, mi Cristo de la gloria, Padre. Mi hermana Marcela, mi hermano Martín, Cristo de la gloria, Padre. Padre mío celestial, mi hermana Cristina, Cristo de la gloria, Padre, tú sabes, Padre Santo, tú conoces su enfermedad, mi Cristo de la gloria, Padre. Mi hermano José Luis Canales, Cordero de Dios, Padre, tú seas glorificándote de Villacap, Cristo de la gloria, Padre, tú le des la paz, mi Cristo, la gloria, Padre, no como el mundo la da, sino como tú sabes, mi Cristo, la gloria, Padre. Mi hermano Cristóbal, Cordero de Dios, Padre. Mi hermano Ricardo Saavedra, Cordero de Dios. Mi hermana Yolanda, Cordero de Dios, Padre. Mi hermana Priscila Gallardo, Cristo de la gloria, Padre. Glorifícate en ese tumor, Cristo de la gloria, Padre. Mi hermano Luis Neira, Cristo de la gloria. Mi hermano Luis de Talcahuano. Mi hermano Luis Alberto Mon, Cordero de Dios. Mi hermana Teresa, Cordero de Dios, Padre. Mi hermano Pedro Alvear, Cordero de Dios. Mi hermana Cecilia Gutiérrez, Cristo de la gloria, Padre. Mi hermano Vivian Andrés Salamanca, Cristo de la gloria, Padre. Fortalece, bendice, Cristo de la gloria, Padre. Mi hermano Christopher, Padre Santo. Mi hermana Juanita de Hualpemi, Cristo de la gloria, Padre. Mi hermana Juanita de San Pedro de la Paz, Cordero de Dios, Padre. Mi hermana Valesca, Cordero de Dios. Mi hermana Rosario, Cordero de Dios, Padre. Mi hermana Fresia. Mi hermana María Cabrera, Padre mío celestial. Mi hermano Carlos Gallardo, Cordero de Dios, Padre mío celestial. Mi hermana Lucas, Antonella y Martina, Cristo de la gloria, Padre, síguelas cuidando en el colegio, Padre mío celestial. Padre Santo, mi hermano Leonardo Simi, Cristo de la gloria, Padre. Mi hermana Anita Carrasco, Cordero de Dios. Mi hermano José Luis, mi Cristo de la gloria, Padre. Mi hermana Nora Molina Neira, Cristo de la gloria, Padre. Mi hermana Nora de Hualpén. Mi hermana Sofía Silva Soto, Cordero de Dios. Mi hermana Lorena de Coelemu, Padre mío celestial. Mi hermano Lilian Concha, Cordero de Dios, Padre. Mi hermano Irene Sepúlveda de Talcahuano. Mi hermana Anita Quesada, Cristo de la gloria, Padre. Mi hermano Esteban Muñoz, Cordero de Dios, Padre. Mi hermana María, mi hermana Mercedes Zapata Torres, Cristo de la gloria, Padre. Mi hermano Juan Bautista, Cordero de Dios. Mi hermana Cecilia y Adrián, Cristo de la gloria, Padre. Fortalece este matrimonio, Cordero de Dios. Vayas cortando, vayas tronchando, vayas desmenuzando. Mi hermano Esteban, mi Cristo de la gloria, Padre. Mi hermana Sara, Cordero de Dios, con su hijo Ignacio, Cristo de la gloria, Padre. Cúbrelos con tu lazo de amor, tu lazo de misericordia. Mi hermano Alberto Candia Araneda, Cristo de la gloria, Padre. Padre Santo, tú seas glorificándose en su enfermedad, Cristo de la gloria, Padre. Mi hermana Mercedes Candia, que está hospitalizada, Araneda, Cristo de la gloria, Padre. Mi hermano Jorge Canales Araneda, Cristo de la gloria, Padre, que está postrado, Cordero de Dios, Padre. Tú seas glorificándote, mi hermana Raquel Correa, Cristo de la gloria, Padre. Tú seas glorificándote, mi Cristo de la gloria, Padre, en todo, Padre Santo. Yo te clamo por el huérfano, por el desvalido, por el que no tiene hogar, Cristo de la gloria, Padre. Dale fuerzas, Cordero de Dios, y glorifícate en las autoridades de este país, mi Cristo de la gloria, Padre. Glorifícate en las autoridades, Cordero de Dios. Corta, troncha, desmenuza todo, mi Cristo de la gloria, Padre. Solo te pido, te ruego, Jehová, tu bendición, mi Cristo de la gloria, Padre. Que la bendición de Dios Padre, Hijo y Espíritu Santo. Amén, amén. El Señor sea glorificándose de todo el trabajo. Ahora le voy a dar una oportunidad a mi hermana Jovita, porque ya lo van quedando poquitos minutos para que se despida de sus auditores.
1: Amén. Gracias le doy a Dios, mis hermanos, por la salud, por la vida, por el aire que respiro. Y le pido a nuestro Señor Jesucristo que me dé fuerza y ánimo para seguir adelante buscándole, para seguir alabando y bendiciendo su santo nombre. También, hermano querido, contenta porque Cristo siempre está conmigo, cuidando y protegiendo, protege mi hogar, protege mi familia y me protege donde quiera que yo vaya en mi caminar, hermano querido. Siempre Cristo está a mi lado. Hermano querido, yo me voy contenta a mi hogar porque pude venir hoy día a alabar y a bendecir el santo nombre de mi Padre. Es posible que el lunes que viene no estaré aquí en la radio, mis hermanos, por problemas personales, pero luego volveré y estaré aquí leyendo los pancitos de vida. Gracias, mi hermano Pedro, por la oportunidad.
0: El Señor sea glorificándose, mi pastor Roberto Alejandro, que va a estar en el día en el salón auditorio. Y el Señor bendiga, hermano, y no se parte de Radio Innovación, hermano, porque siguen, hermanos, predicando el Evangelio de Salvación y asesore palabras, hermano querido, porque siguen, hermanitos, trabajando acá para que usted se fortalezca espiritualmente, que eso es lo que necesita, hermano. Bien, hermano, ya ha llegado la hora de retirarnos y como decimos siempre, Jehová es mi pastor, nada me faltará. El Señor les bendiga.

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0: Al atardecer, le llevaron muchos endemoniados y con una sola palabra expulsó a los espíritus y sanó a todos los enfermos. Esto sucedió para que se cumpliera lo dicho por el profeta Isaías. Él cargó con nuestras enfermedades y soportó nuestros dolores. Mateo 8:16.
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4: 19 horas en punto.
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9: Amén. Dios bendiga a su pueblo. Dios sea en este día maravilloso, este día gris, este día de esta lluvia temprana y tardía, la cual Dios ha mandado, ¿cierto?, a esta nación, a este país. Porque necesitamos también de esta lluvia, mi hermano, agradecido de este Dios maravilloso por darnos un día más de salud y de vida, de prestarnos este soplo de vida que solamente Él sabe, ¿cierto?, darlo, agradeciendo por todo lo que se haga, por todo lo que se va a hacer y darle gracias a Dios. En primer lugar, ser agradecido de este Dios maravilloso, porque podemos estar, mi hermano, alabando, bendiciendo y glorificando el nombre del Señor. Contento porque sabemos que fuera de Él nada somos, mi hermano. Que estamos bajo su cobertura y estando en la cobertura de Dios, mi hermano, hay cosas maravillosas, hay cosas en las cuales, mi hermano, podemos dar gracias a Dios y decir: Señor, usted está aquí porque usted respalda lo suyo. Y ese es el anhelo, esa es la disposición que nosotros podemos tener gracias a este Dios maravilloso. Contento en el Señor, mi hermano, como les decía, y agradecido de este Dios maravilloso, porque Él nos da todo, Él nos da ese anhelo, ese deseo de día a día poder estar en la presencia de Dios, sabiendo, mi hermano, que todo se lo debemos a Él. Así que le saluda su ministerio Por Gracia Soy Salvo, que se hace presente como día lunes empezando la semana, porque a través de esta radio emisora de bendición, Radio Innovación 550M, y por las plataformas de Facebook podemos salir a entregar palabra fiel, palabra verdadera. Y nos dice por ahí en su palabra, nos deja un mandato, mi hermano, al pueblo de Dios: id por el mundo y predicad el Evangelio a toda criatura. Entonces el Señor nos dejó, ¿cierto?, esto para que nosotros podamos hacerlo y podamos entregar palabra de Dios. Vamos a pasar a presentarnos delante del Señor, porque es necesario presentarnos delante del Señor y que Él haga conforme a su divina y santa voluntad. Padre, en el nombre de Jesús vamos a su presencia, dándole gracias, Rey de Gloria, aleluya, por este privilegio maravilloso de poder estar aquí, Padre Santo, alabando, bendiciendo y glorificando su nombre. Agradecido porque su pueblo, Padre Santo, está a la presencia suya. Le agradecemos, Rey de Gloria, derrame esa gotita poderosa de su sangre. Que en cada hogar, Padre representado, llegue esta bendición, Padre. Y aquellos que no, también puedan recibir de su bendición, Padre amado, porque para usted todo le es posible. Gracias, Señor, le damos, y que este horita de bendición sea para grande, para su pueblo. En el nombre poderoso de Jesús, amén y amén. Gloria a Dios, gloria a Dios, gloria a Dios para siempre. El Señor bendiga a su pueblo. Nos hemos presentado delante del Señor y decirle que Dios les ama, que su venida está a la puerta, que ya no hay más tiempo, mi hermano, porque se ha cumplido y se está cumpliendo su palabra. Todo lo que está sucediendo en el mundo, en este país, como también en el mundo entero, mi hermano, es porque la palabra de Dios se está cumpliendo. ¿Qué más tenemos que ver? ¿Qué más tenemos que ver para poder creer? Que Dios tenga misericordia de nuestra vida, porque ahí nos enseña, ¿cierto? Tomás tuvo que ver para creer. Pero hay el que no ve y cree, dice el Señor. Mejor no dudar, mi hermano. Mejor hacer la voluntad de Dios. En 1 Timoteo 4:13, él lo habla y nos dice: entre tanto que voy, ocúpate de la lectura, de la exhortación y la enseñanza. Mire, mire lo que Dios nos pide, mi hermano. Entonces tenemos que estar escudriñando la Escritura, hablando de la palabra de Dios, que hay un Dios, hay un Cristo que transforma todas esas cosas, mi hermano, y enseñando que también nosotros debemos de entregar la palabra de Dios. Entonces, el mandato que Dios nos da es grande, mi hermano. Que Dios bendiga a todos mis hermanos que se van a conectar en esta tarde. Y si no, no importa, mi hermano, pero nosotros entregamos y sabemos que la palabra de Dios es grande, que la palabra de Dios es poderosa. Así que un saludo a todos mis hermanos que se están conectando, mi hermano Juan Renca, mi hermana Lidia y mi hermana Teresa Melos también, que está ahí. Un saludo en el amor del Señor a todos mis hermanos que se van a conectar en esta tarde. Decirle que Dios les ama, seguir adelante buscando de la presencia de este Dios maravilloso, porque es necesario de estar en la presencia de Dios, mi hermano. Así que siéntase feliz, mi hermano. Dele gracias a Dios, levante sus manos, dígale: Señor, aquí estamos. Gloria a Dios. Que Dios bendiga a su pueblo en esta tarde. Mi hermano Fernando Pérez también ahí está. Así que dele la gloria a Dios. Dígale: gracias, Señor, porque usted me ha dado el soplo de vida una vez más. Porque usted ha bendecido mi hogar, ha bendecido mi familia, ha bendecido mi descendencia, mi hermano. Es tan, mi hermano, de dar gracias a Dios, de decirle: gracias, papito, gracias, mi Dios, gracias, Señor. Sí, nosotros debemos de ser agradecidos, debemos de buscar de la presencia de Dios, mi hermano. Así que contento en el Señor. La estaba echando de menos mi hermana Anita Quesada, Dios me la bendiga. Ella es nuestra fiel auditora y ella sigue nuestros programas. Así que contento en el Señor. Sí, mi hermana, Dios les bendiga en gran manera. Siga buscando de este Dios maravilloso, porque es lo mejor que no ha podido suceder, mi hermano. Recuerden que también estábamos en tinieblas, pero ahora estamos en esa luz resplandeciente, esa luz maravillosa, mi hermano, en la cual nos gozamos en Cristo Jesús. Por eso que nuestra fe Nuestra fe debe estar puesta en Jesucristo. Mi hermana Alejandra, que Dios me la bendiga, mi hermana amada, junto a su madre, ella es una fiel auditora también de este programa, como también mis hermanos, mi hermana, ella es ahí, es la oración, ella es ahí, mi hermana Alejandra con su mamita, en la casa de oración, alabando y bendiciendo el nombre del Señor. Así que Dios le bendiga, siga adelante mi hermana Alejandra, porque Dios tiene cosas grandes para su vida. Mi hermana Jocelyn, también ahí está mi hermana Jocelyn. La misericordia viene de Dios, mi hermana, y la fuerza viene de este Cristo maravilloso, porque nos habla y nos dice que Él da fuerza al cansado, y aún al que no tiene, le dobla la fuerza. Así que, mi hermana amada, seguir adelante, trabajando para esta obra maravillosa, aunque digan lo que digan, mi hermana, no se preocupe. Siga buscando a Dios, que su fe y su confianza esté puesta en este Cristo maravilloso. Yo agradecido de este Dios, porque a pesar de todo, mi hermano, lo que está sucediendo, Dios tiene misericordia con nosotros. Podemos ver que aún no le ha faltado nada en nuestro hogar, ¿cierto? En nuestra mesa, ahí está el Señor dispuesto para darnos lo mejor, para tenerlo a lo mejor, lo necesario que necesitamos. Podemos ver en las redes sociales, en la televisión, mi hermano, de toda esta gente que tiene mucho dinero, pero su vida es una vida en la cual a lo mejor ellos por su dinero salen, disfrutan.

su nombre de ella para tenerla en los cuadernos de oración, seguir adelante creyendo. Usted es una fiel creyente de que Jesucristo hace cosas grandes, maravillosas, y sabemos que Dios hace milagros. Orémosle al Señor, vamos a orar por su sobrina, mi hermana Anita, así que no se preocupe, la fe y la confianza tiene que tenerla puesta en este Dios maravilloso, en este Cristo que sana, que salva, pero esperar en el tiempo de Él, porque Él tiene todo su tiempo, mi hermana. Él se toma su tiempo para poder hacer las cosas y Él las hace perfectas. Así que Dios le bendiga a mi hermana Anita, ahí usted me va a mandar el nombre de ella para ponerla en oración. Un saludo a mi hermana Marisol Reyes también, que se está conectando. Dios la bendiga, una gran varona en la cual el Espíritu Santo se mueve en ella, de seguir buscando de la presencia de Dios. Dios le ama, Dios está con usted, mi hermana Marisol Reyes. Siga adelante buscando de este Dios maravilloso. Así que contento en el Señor, mi hermano, porque grande es el poder de Dios. Yo me gozaba ayer un culto maravilloso, donde nos gozábamos, mi hermano, donde el Señor mostraba su poder. A veces nosotros no sabemos cómo llega el hermano, la hermana, pero mi Dios sí conoce, y Él usa a los suyos para hacer un trabajo maravilloso, mi hermano, en aquellos que van dispuestos a buscar de la sanidad, de los milagros, de las bendiciones. Pero también nosotros debemos permanecer fiel a Él. Así que Dios bendiga a todos mis hermanos, decirle que Dios les ama, como le he dicho en varias ocasiones, mi hermano, no dejarlo, sino que seguir buscando de la presencia de este Dios maravilloso. Hay mucho por qué orar, hay muchos hermanos enfermos, ya podemos ver todo lo que está sucediendo, pero hay que buscar a Dios por sobre todas las cosas. Decirle, Señor, a veces viene tristeza a nuestra vida, pero déjeme decirle que Dios cambia su lamento en baile, porque hay promesa de Dios para su pueblo, para aquellos que le buscan. Un saludo a mi hermano Luis Mora, como también a mi hermana Petronila Sanzana, también un saludo, que Dios las bendiga en grande manera, seguir adelante, a pesar de todo, a pesar de la dificultad, a pesar de la enfermedad a veces. Pero yo admiro, mi hermano, aquellas personas que se dan el tiempo a pesar de la lluvia, del frío. Mi hermana Petronila Sanzana, una hija que viene de allá, de Hualpén, mi hermano, a la casa de oración, llueva, haga frío, ellas están alabando y bendiciendo el nombre. Y eso, mira el Señor, la voluntad que uno tiene. Dice que la fe sin obra es muerta, ¿cierto? Pero ellas vienen a su casita de oración, a pesar que ella es una anciana de nuestra casa de oración, pero ella está ahí. No importándole nada, ellas llegan, mi hermano. Y hay personas que viven más cerca, que tienen los medios, y no va, mi hermano, que, y ahí es donde viene la pena, porque cuando necesitamos a Dios, ahí ya estamos, pero cuando ya Dios nos bendice todo, nos apartamos. Que Dios tenga misericordia de nuestra vida, seguir buscando de la presencia de Dios. Mi hermana Magdalena Mercedes, Dios le bendiga. Mi hermano Javier Álvarez, Dios le bendiga, mi hermano, seguir adelante buscando de la presencia de Dios. Dios le ama en gran manera, y seguir alabando y bendiciendo el nombre del Señor por toda, mi hermano, y decirle que hay un Dios que todo lo puede. A veces lo hacemos pequeño, como les decía ayer, nos gozamos en la palabra, mi hermano, ahí en Apocalipsis, nos hablaba en Apocalipsis 3, el mensaje a Sardis, y decía, yo se los voy a leer. Dice 3 del 1 al 5, escribe el ángel de la iglesia de Sardis, el que tiene los siete espíritus de Dios
y las 7.

0: Esta estrella dice esto: yo conozco tu obra que tienes sobre de que vives y estás muerto. Sé vigilante y afirma las otras cosas que están por morir, porque no he hallado tus obras perfectas delante de Dios. Acuérdate pues de lo que has recibido y oído y guárdalo y arrepiéntete, pues si no velas, vendrá sobre ti como ladrón y no sabrás a qué hora vendrá por ti. Pero tienes unas pocas personas en Sardis que no han manchado sus vestiduras y andarán conmigo en vestiduras blancas porque son dignas. Y el que venciere será vestido de vestidura blanca y no borraré su nombre del libro de la vida y confesaré su nombre delante de mi Padre y delante de sus ángeles. El que tiene oído, oiga lo que el Espíritu dice a la iglesia. ¡Qué tremenda palabra, mi hermano! Aquí nos damos cuenta de que a veces ponemos excusas por delante. No que este domingo no que la otra semana, no que el miércoles, no, porque el viernes y excusas y excusas y excusas. Y nos vamos en excusa, pero cuando venga el juicio, mi hermano, ahí no va a poder haber excusa, mi hermano. Y ahí va a ser el lloro y el crujir de dientes. Que Dios bendiga a mi hermana María Gurton, mi hermano Patricio, Dios le bendiga, a mi hermana Elizabeth Toledo, Dios les bendiga a todos mis hermanos. Que Dios sea con cada uno de ellos. Si alguno tiene algún problema, está pasando por alguna angustia, que Dios les bendiga en gran manera, para que Dios haga conforme a su voluntad sobre sus vidas, mi hermano. Pero ábranle este corazoncito a Dios para que Él pueda entrar y puede hacer las cosas, mi hermano, maravillosas. Pero muchas veces le cerramos la puerta a Dios, porque lo miramos humanamente. Pero cuando miramos humanamente, mi hermano, caemos, pues, desfallecemos. El mundo nada bueno nos da, mi hermano. ¿Qué nos da el mundo? Nos da dolor, aflicción. Vienen los tiempos de angustia. Bien, mi hermana Anita, que sabe, vamos a estar orando. Yo voy a anotar al tiro aquí a mi hermana Raquel Correa para orar por ella. Que Dios bendiga. Dios está con ella, mi hermana. Tiene madre de tres niños. Bueno, ahí vamos a estar orando por ella para que Dios haga conforme a su voluntad, mi hermana. Yo sé que la oración puede mucho y así tenemos que tener la fe puesta en Dios, porque así nos habla en su palabra. Nos hablaba ayer y nos decía: yo conozco tus obras. Él conoce todo. ¿Dónde nos esconderemos que tus ojos no lo vean? Entonces, ¿cómo está nuestra obra delante de Dios? Entonces nosotros debemos saber, mi hermano, que la obra sin fe es muerta. Entonces busquemos a Dios, seamos, mi hermano, y preparémonos delante de la presencia de Dios. Busquemos que Dios sea lo mejor y que podamos estar presentes delante de la presencia de este Dios maravilloso. Que Dios bendiga a su pueblo, que Dios sea con cada uno de nosotros. Dios bendiga a todos mis hermanos que están conectados. Mi hermana Camila Suazo Mora también, un saludo a mi hermana amada. Seguir adelante buscando a mi hermana Magdalena Mercedes, Javier Álvarez, Dios lo bendiga. Igual a usted, mi hermano, Dios bendiga su vida junto a su familia. Entonces, fue una palabra maravillosa en la cual nos gozábamos, mi hermano, en la cual Dios nos habla y nos habla de diferentes maneras. Si Dios nos habla de diferentes maneras, pero sí decirle que eso venía hasta las puertas. Y que ahí, mi hermano, los tiempos ya se acortan. Ya podemos ver, pues, mi hermano, mediados de julio ya, mi hermano. La mitad de este año 2026. ¿Qué hemos hecho para la obra de Dios? ¿Cómo hemos caminado delante del Señor? Preocupémonos de eso, mi hermano. Preocupemos de dar una buena imagen. Que nuestras obras sean buenas delante de Dios. Dice su palabra que por su fruto nos conoceréis. Nos conocerá por nuestros frutos. porque un árbol malo no puede dar buenos frutos. Entonces, busquemos a Dios. Saludemos al pueblo de Dios, mi hermano Rodolfo.
1: Dios bendiga a mi hermano Patricio, Dios bendiga su vida, mi hermano amado, mi hermana. Dios les bendiga en todos los ámbitos de su vida. Gracias a Dios por esta oportunidad, por este privilegio que nos presta, ¿no es cierto?, de estar un día más con vida y de poder estar en este lugar, ¿no es cierto?, para compartir con su iglesia amada, palabra, palabra fiel, palabra verdadera. Y con la ayuda del Señor, ¿no es cierto?, esta palabra que nos corrige, que nos edifica, pero que también nos consuela. Porque sabemos que la palabra, mi hermano, mi hermana, es la profeta mayor. Es la que nos saca de todo error. Es la que nos lleva por el camino de la verdad.
0: Aleluya.
1: Y que si nos sometemos a ella, un día el Señor nos va a decir: en lo poco me fuiste fiel, en lo mucho te pondré. Pero no depende de mi hermano, no depende de mi pastor, depende de mí. Es mi salvación la que yo debo y la que tengo que buscar. Y a veces nos olvidamos, mi hermano, que Dios quiere lo mejor para usted, quiere lo mejor para mí, pero la pereza, la flojera y a veces el ser irresponsable con las cosas de Dios nos lleva a no buen puerto, pues, mi hermano.
0: Así es.
1: Como decía mi hermano Patito ayer, un tremendo mensaje, una palabra maravillosa, hermosa.
0: Así es, Dios.
1: Donde el Señor, en su amor, en su misericordia, nuestro pastor nos paseaba por toda la Biblia, que nosotros nos reímos, pero con un gozo de alegría, mi hermano, de ver eso hermoso que Dios hace con él y la sabiduría que Dios le daba. Y en Apocalipsis 3, capítulo 3, versículo 1, el mensaje a Sardis: ¿está usted dispuesto? ¿Estoy yo dispuesto a estas cosas? Solamente Dios lo conoce. Debemos cuidar nuestro corazón, mi hermano, porque de ahí emana la vida. Y prestar oído a lo que nos conviene. Su palabra dice que todo me es lícito, mas no todo me conviene.
0: Así es, Dios.
1: Y sabiéndolo, mi hermano, que la palabra sí lo dice, buscamos lo que es ilícito, mi hermano, el pueblo de Dios. Estamos igual que en los tiempos de Sodoma y Gomorra, casándose, dándose en casamiento, viviendo la vida, que de esta vida no hay otra. Que lo comido y lo tomado no me lo quita nadie, y se nos olvida que un día vamos a estar frente al trono de Dios, frente al juicio, mi hermano. Todavía es tiempo, todavía estamos bajo la gracia. Su palabra dice que si más de alguno de vosotros pecare, abogado tiene para con el Padre, Jesucristo el justo. Mire qué maravilloso, mi hermano, a Jesucristo el justo. Ese mismo abogado que intercede por usted, por mí, por toda su iglesia, va a ser el que también nos va a juzgar aquel día.
0: Aleluya,
1: mi hermano.
0: Sí, mi Dios.
1: Porque usted ya no se va a poder humillar a las plantas de Jesucristo. Se va a humillar porque va a ver la gloria de Dios en él, ¿no es cierto? Pero ya él no va a venir como abogado, sino que como juez. Y eso se nos olvida, mi hermano. Y eso va a ser terrible para su pueblo, porque su pueblo erró y su pueblo sigue errando. Seguimos errando, mi hermano, por falta de conocimiento, porque no queremos someternos. Y queremos hacer las cosas a nuestra manera, y no es a nuestra manera como Dios quiere que nosotros la hagamos, sino que a manera de Él. Pero Dios tenga misericordia de su vida, tenga misericordia de la mía, y podamos algún día alcanzar esta salvación tan grande que nos ofrece el Señor, ¿no es cierto? Una salvación gratuita, mi hermano, porque usted y yo no hemos pagado nada por aquello.
0: Bendito.
1: Nuestro Señor pagó por aquello, consumado es, dijo cuando estaba en la cruz. Está todo pagado, nadie debe nada. Solamente nos pide el Señor que nos sometamos a Él. Sometió a Dios, dice, y el diablo huirá de vosotros. Y no nos sometemos a Dios, pues, mi hermano, y después le echamos la culpa. No, que Satanás, no, que el enemigo, no, que la lucha. Pero ¿y cómo no vamos a tener lucha, dificultades, si no nos sometemos al Señor, pues, mi hermano? Por eso usted debe estar atento y yo debo estar atento. A mí no me va a salvar porque yo le vaya a entregar la palabra en este día, porque yo venga a trabajar a la radio, a predicar o a leer el Salmo, mi hermano, o a entregar los panes de vida. A mí me va a salvar si yo hago la voluntad del Señor. No le van a salvar los años. Nada le va a ayudar, mi hermano, en aquel día. Sino que van a descender y van a ser abiertos los libros. Y el que no se haya inscrito en el libro de la vida, ese va a ser lanzado al lago de fuego, donde el azufre arderá, ¿no es cierto?, por la eternidad. Yo, a veces cuando Dios nos habla estas cosas, nos amarrea un poquitito de iglesia, pero no hacemos conciencia, porque no entra por un oído y lo sale por otro. Pero tenga Dios misericordia, ¿no es cierto? Porque lo más importante, y mientras todavía tengamos tiempo, ¿no es cierto?, podemos arrepentirnos y convertirnos para que Dios haga su voluntad en nuestras vidas. Amén.
0: Amén. Vamos a ir al
1: salmito, ¿no?,
0: devocional.
1: Amén. Amén.
0: Y el salmito se va a encontrar en el Salmo 122, para que usted lo busque y le demos toda lectura a mi hermano, porque esta tarde Dios quiere algo con su pueblo. Dios quiere algo con nuestras vidas. Así que si lo han encontrado, le damos lectura, que es por sobre todo nombre de Jesucristo, nuestro Salvador, y lleva por título oración por la paz de Jerusalén. Dios tenga misericordia de todos nosotros, de esta nación, de este país y del mundo entero. Yo me alegré con lo que me decían: a la casa de Jehová iremos. Nuestros pies estuvieron dentro de tus puertas, oh Jerusalén. Jerusalén que se ha edificado como una ciudad que está bien unida entre sí. Y allá subirá la tribu de Jacob, conforme al testimonio dado a Israel, para alabar el nombre de Jehová. Porque allá están las sillas del juicio, los tronos de la casa de David. Pedid por la paz de Jerusalén, sean prosperados los que te aman, sea la paz dentro de tu muro y el descanso dentro de tu palacio. Por amor de mis hermanos y mis compañeros diré yo: la paz sea contigo. Por amor a la casa de Jehová, vuestro Dios, buscaré tu bien.
1: Amén.
0: Palabra fiel, palabra verdadera, una tremenda palabra, oración por la paz de Jerusalén. ¿Está usted, mi hermano, mi hermana, orando por el pueblo de Israel, de Jerusalén? Tenemos que hacerlo, porque está escrito está, dice su palabra, y tenemos que estar, mi hermano, orando por Israel, por Jerusalén. Así que Dios bendiga a su pueblo. Vamos a ir, mi hermano. Nos hemos dado los días de... Su ministerio, por gracia, hoy sábado, se encuentra en calle 2, casa 33, barrio Norte, Concepción. Los días de culto: martes, 3 de la tarde, a las Dorquitas. Y a las 8 de la tarde, nuestro siervo con los grupos hermanos, en la oración, en las peticiones, en la oración por los cuadernos, por los enfermos. Miércoles y viernes, 8 de la tarde, gran culto de adoración a Dios. Domingo, 5 de la tarde, un gran culto maravilloso, donde se encuentra toda la hermandad, porque el día de semana, por los trabajos, por los estudios, pero agradeciendo a este Dios maravilloso.
1: Y mi Dios.
0: Los jóvenes están de vacaciones julio y agosto, como también la escuela dominical, por los fríos, por la lluvia y por las enfermedades. Pero ya, si Dios así lo permite, en los primeros días de septiembre, si no viene antes por nuestras vidas, vamos a estar ahí entregando, ¿cierto?, trabajando con los pequeños, como también con los... Vamos a ir a una alabanza para venir de lleno con lo más importante, que es la palabra de Dios. Dios bendiga a su pueblo. Amén.

0: Amén.
1: Amén.
0: Maravillosa la alabanza. En sí, mi Dios. Dios es poder. El poder de lo alto, pues, mi hermano, porque Oye, todo lo de lo alto es bueno. Todo lo de esta tierra, dice su palabra, es animal diabólico. Amén. Sí, mi Dios. Aquí vamos a pasar pruebas de dificultad, pero arriba, mi hermano, vamos a estar gozosos. Allí ya no va a haber llanto ni dolor, ni nada de eso, ¿cierto? Sino que vamos a estar alabando día y noche a nuestro Dios. Que Dios bendiga a su pueblo, pero ahora viene lo más importante, que es la palabra de Dios. Y esta bendición le ha tocado a nuestro hermano Rodolfo. Dios lo bendiga.
1: Amén. Dios bendiga a mi hermano Batito. Dios bendiga a su iglesia. Vamos a lo que nos convoca. Esta tarde se va a encontrar su palabra en el libro de Apocalipsis, capítulo 2. El mensaje a las siete iglesias, el mensaje a Efeso, para que usted lo esté buscando y le podamos dar lectura conjuntamente. Aleluya. Y dice así su palabra. Le damos lectura en el nombre que por sobre todo nombre.
0: Aleluya.
1: En el nombre de nuestro Señor Jesucristo, Rey Salvador de nuestras vidas. Dice así, escribe el ángel a la iglesia de Efeso, el que tiene las siete estrellas a su diestra, el que anda en medio de los siete candeleros de oro, dice esto. Yo conozco tus obras.
0: Aleluya,
1: y tu arduo trabajo y paciencia, y que no puedes soportar a los malos, y has probado a los que sí, a los que se dicen ser apóstoles y no lo son, y los has hallado mentirosos, y has sufrido y has tenido paciencia, y has trabajado arduamente por amor de mi nombre y no has desmayado. Pero tengo contra ti que has dejado tu primer amor. Recuerda, por tanto, de dónde has caído y arrepiéntete y haz las primeras obras, pues si no, vendré pronto a ti y quitaré tu candelero de su lugar si no te hubieres arrepentido. Pero tienes esto, que aborreces las obras de los nicolaitas, las cuales yo también aborrezco. El que tiene oído, oiga lo que el Espíritu dice a las iglesias. Al que venciere, le daré de comer del árbol de la vida, el cual está en medio del paraíso de Dios. Patito.
0: Padre, en el nombre de Jesús, vamos a su presencia una vez más, agradeciendo por su palabra. Gracias, Dios mío. Padre, ponga el contentamiento en nuestras vidas, Padre, para recibir, abra nuestro entendimiento, Dios mío, para recibir de su palabra, para que esta palabra podamos atesorarla en la tabla de nuestro corazón. Bendiga a su Hijo, el cual se ha usado a través de su Espíritu Santo. Llénelo de su gloria, Padre, y dele la fuerza para entregar de su palabra. Que el enfermo reciba sanidad y el triste gozo a través de ella, y sean bendecidos todos sus hijos, su pueblo, en el nombre poderoso de Jesús.
1: Amén. Amén y amén.
0: Gloria a Dios
1: para siempre. Toda la honra y toda la gloria para nuestro Dios.
0: Sí, amén.
1: Él se merece la honra, la gloria, la alabanza por los siglos. Aleluya. De los siglos. Aquel que pagó ese precio tan grande, iglesia amada, por usted y por mí, sí, se merece toda la honra y toda la gloria. A veces, mi hermano, uno mira, observa en estos tiempos que está el mundial, ¿no es cierto? Todos los fanáticos futboleros, ¿no es cierto? Hace un gol el equipo o el país que a él le gusta, y saltan, mi hermano, y los batean los brazos para allá, para acá. Y a veces estamos en la casa de oración y le pedimos a la gente que le dé gloria a Dios, y parece que hay algo que le sujeta, que hasta aquí nomás. Ah, que como que no le pasa de arriba de los hombros a las manos. Y mi hermano, y le estamos dando la gloria al que nos sustenta, al que aquel que le dio la vida, aquel que nos sacó de donde nada valíamos, de ese lodo cenagoso, aquel que nos tomó en cuenta y aquel que nos dio potestad de ser llamados hijos de Dios. Aquel que nos ofrece esa salvación tan grande y la oportunidad de reinar y de vivir con Él por la eternidad, no le damos la gloria como Él se merece. La iglesia debe tener cuidado con eso, mi hermano. Porque el ángel está notando desde el momento que usted puso un pie dentro de la casa de oración, todo lo que usted haga, todo lo que te diga, va a quedar y queda anotado, mi hermano. ¿Tiene obra usted? Su palabra dice que la fe sin obra es muerta.
0: Aleluya.
1: Necesitamos, pues, tener obra. ¿Tiene usted obra? Estamos hablando de las obras buenas, no de las obras malas, porque obras malas tenemos todo y tenemos por montones. Pero estamos hablando de las obras buenas. ¿Tiene usted amor por su hermano, por su hermana? ¿Ama usted a su prójimo como dice la palabra? Dos mandamientos nos dejó el Señor, ¿no es cierto? Amarás a tu Dios con todo tu corazón, con toda tu mente, con toda tu fuerza, con todo tu ser. Y el segundo, no menos importante, nos dice el Señor, amarás a tu prójimo como a ti mismo. Entonces, si hacemos la raya para la suma, ¿qué pasa cuando no amamos a nuestro prójimo?
0: Aleluya.
1: Quiere decir que tampoco no nos amamos a nosotros mismos, mi hermano. Entonces, si no nos amamos a nosotros mismos, no estamos valorizando este sacrificio tan grande que hizo este Cristo maravilloso por usted y por mí. ¿Amén?
0: Amén.
1: Escribe el ángel de la iglesia en Efeso. El que tiene las siete estrellas a su diestra, el que anda en medio de los siete candeleros de oro, dice esto. Nuestro Señor Jesucristo, yo conozco tus obras y tu arduo trabajo y paciencia, y que no puedes soportar a los malos, y has probado que los que se dicen ser apóstoles no lo son, y lo has hallado mentiroso. Aquí tenemos que tener un cuidado grande, mi hermano. Tu palabra ahí en Apocalipsis 21 dice, ¿no es cierto?, que ninguna cosa inmunda va a entrar,
0: sí, amén,
1: allá a ese lugar que fue a preparar nuestro Señor Jesucristo. Y enumera, ¿no es cierto?, a todos los idólatras, a todos los homicidas, a todos los fornicarios, etcétera, etcétera. Y dice, y ningún mentiroso va a entrar al reino de los cielos. ¿Y sabe qué, iglesia? No tomemos en menos esto. Porque todos los días mentimos, erramos. Siempre dice, una mentira blanquita, una mentirita piadosa. Mi hermano, la mentira es una sola, y aquí en la quebradera, aquí es mentira. Y dice el Señor en su palabra, y lo has encontrado mentiroso, y ningún mentiroso va a entrar al reino de los cielos, iglesia. ¿Qué sacamos, no es cierto, de profetizar, de predicar, de danzar, de poner las manos, de sanar a los enfermos, liberar a los cautivos? Si no hay amor en nuestras vidas,
0: bendito,
1: mi hermano.
0: Bendito sea su nombre, mi Dios.
1: Si la mentira todavía está flor de nuestros labios, ¿de qué nos sirve todo el sacrificio, mi hermano, mi hermana? Si Dios nos dejó su palabra para que nosotros seamos un mejor hijo de Dios, una mejor hija de Dios, un mejor cristiano, una mejor cristiana. Que dice, ni frío ni caliente, ni, o eres frío o eres caliente, porque a los tibios, dice su palabra, que Él los va a vomitar de su boca, mi hermano. Qué terrible va a ser ese día. ¿Sabe que de solo pensar ese día que debemos anhelar nosotros la venida de nuestro Señor? Porque estamos viviendo tiempos tristes, tiempos dolorosos, tiempos angustiosos. Estamos viendo maldad, mi hermano, a cada momento. Ya la maldad llegó a nuestro país en forma despavorida ya, mi hermano, en cantidades grandes, en cosas que nunca se habían visto antes. ¿Dónde ha visto usted que niños de 12, 14 años, mi hermano, armados, algunos hasta con metralletas, mi hermano, por Dios, Señor querido? ¿Y los papás dónde están? ¿O acaso esos papás no van a tener que dar cuenta un día al tribunal de Dios, mi hermano? ¿Cómo ha criado usted a sus hijos? ¿O sus hijos hoy día les dominan, hacen lo que ellos quieren? Porque hoy día vemos, usualmente en los tiempos que nosotros vemos niños, hay de usted que le dijera tú al papá o a la mamá, porque le llegaba un tirón de oreja, o un palmetazo que le daban vuelta a la cara.
0: Sí,
1: hoy día hasta los niños chicos, todos tutean al papá, la mamá. No hay respeto, mi hermano, se perdió el respeto. Se perdió el respeto a los padres, se perdió el respeto en los colegios. ¿Qué estamos viviendo? ¿Qué más vamos a ver, iglesia? Y nosotros estamos durmiendo como aquí no ha pasado nada. Indiferentes totales. Hablaba ayer, mi pastor nos dijo, sin salirme del mensaje, mi hermano, hizo mención del cajón, mi hermano, que está puesto en la casa de oración, donde supuestamente tenemos que llevar el kilo de amor.
0: Aleluya.
1: Y dijo, este cajón está más vacío que el apetito mío, dijo pastor, algo así. A mí me conmovió eso, mi hermano, porque cuando nosotros estamos en nuestra casa, estamos sirviendo el alimento que nunca nos falta, ¿no es cierto?
0: Así
1: ¿cuánto
0: es,
1: más hay que no tienen ese alimento, mi hermano? Y después decimos que somos cristianos y se nos olvida y se nos olvida, porque ya a mí se me olvida, no es que yo no quiera llevarlo y no me estoy justificando con eso, mi hermano. Pero si todos los días se nos olvida, ¿cómo no se nos olvida comer? ¿Cómo no se nos olvidan las cosas que, no, que a nosotros sí nos convienen? Eso no se nos olvida. Pero cuando tenemos que tender la mano con amor para el prójimo, se nos olvida, mi hermano. ¿Agradaremos al Señor con eso? ¿Se agradará a Dios con esas cosas? No le cumplimos al Señor. Mentiroso, irresponsable, flojo para leer la palabra. No queremos congregarnos. Bueno, entonces, ¿qué queremos? Que el Señor venga. ¿Y porque Él solamente prometió, nos lleve nomás porque somos bonitos? Oye, mi hermano, el que no cumple los requisitos se va a quedar. Que Dios tenga misericordia de su vida, de la mía. Porque erramos, mi hermano, por falta de conocimiento. Nuestro siervo está diciendo todos los cultos, sobre todo el día domingo cuando él predica, lea la Biblia, lea la Escritura, escudríñela. Y nosotros seguimos con la porfía, con la dureza, y no lo hacemos.
0: Aleluya.
1: No lo hacemos, mi hermano.
0: Bendito Dios.
1: Debemos, y así queremos irnos con el Señor, si ese es el tema. Dice, y has sufrido y has tenido paciencia y has trabajado arduamente por amor de mi nombre y no has desmayado. Y Dios aquí, el Señor le reconoce, ¿no es cierto?, las cualidades que tiene también la persona y se las destaca y dice, y has sufrido y has tenido paciencia y has trabajado arduamente por amor de mi nombre y no has desmayado. Porque dice su palabra, ¿no es cierto?, que Él viene pronto. Que retén lo que tienes para que ninguno tome tu corona. Pero le recuerda y nos recuerda y me recuerda y le recuerda a usted. Pero algo tengo contra ti, que has dejado tu primer amor.
0: Aleluya.
1: Y ahí empieza el problema más grande para los cristianos, mi hermano. Porque usted podrá danzar, profetizar, hacer todo, pero si no tiene amor, de nada le sirve, es en vano su trabajo. Dios quiere, ¿no es cierto?, que nos miremos como hermanos. Que nos miremos, dice, soportados los unos a los otros en amor. Y no hay amor, pues, mi hermano, en la iglesia.
0: Sí, es mi Dios.
1: Hay amor entre algunos, pero no para con todos. Y dice que Él no hizo excepción de personas y nos amó a todos con el mismo amor, mi hermano. Y cada día nos da la oportunidad porque nos ama. Usted cree que si viera, si usted revisa su currículum de lo que usted era antes, de lo que es hoy día, ¿le tendría amor a usted a una persona así? Pregúntese, pues, mi hermano, y pregúnteme yo también, ¿no es cierto?, que podamos hacer ese análisis de nosotros mismos, que podamos tener esa autocrítica y de reconocer que estamos errando, porque Dios, cuando habla por intermedio de su palabra, no se equivoca. ¿Qué ha hecho usted por el Señor? ¿Qué ha hecho usted por el ministerio? ¿Qué ha hecho usted por la obra de Dios?
0: Aleluya.
1: ¿O le deja solamente eso a los profetas, a las dorcas? A los porteros, le deja solamente eso al
0: tenga
1: pastor.
0: Tenga misericordia en nuestra vida.
1: Todo, dice su palabra, que todos conformamos el cuerpo de Cristo.
0: Sí, Dios.
1: Por lo tanto, déjeme decirle que usted también tiene responsabilidad con esto.
0: Aleluya.
1: No crea que se la va a llevar pelada, mi hermano. No crea que se la va a llevar pelada, mi hermana. Tenemos responsabilidad para con Dios en el ministerio. Si Dios nos llevó ahí, nos llevó, ¿no es cierto?, para que demos fruto. Y para que demos buen fruto, nos dice su palabra, que por sus frutos los conoceréis.
0: Mi Dios.
1: Pero algo tengo contra ti, que has dejado tu primer amor. Sí. Cuando recién nos llamó el Señor, ¿no es cierto?, hacíamos todo, corríamos para las cosas de Dios. Y ahora, ¿tiene que esperar el culto que nosotros lleguemos para comenzar? No, mi hermano, el Señor no espera a nadie. Dice su palabra que su venida será como ladrón en la noche y será en un abrir y cerrar de ojos. Así que si no nos vamos ese día en el arrebatamiento, mi hermano, vamos a despertar y vamos a ver que hay una cantidad enorme de gente que ya no va a estar. Y ese va a ser el arrebatamiento, mi hermano. La iglesia se olvida que hay un infierno. Oiga, mi hermano, ¿cuánto han pasado un infierno aquí en la tierra? Imagínense cómo va a ser ese día que Dios lo deseche. Señor, profetizamos en tu nombre, sanamos enfermos en tu nombre, predicamos en tu nombre. Y Él nos va a decir, nos conozco, hacedores de maldad, apartados de mí. Imagínese, mi hermano, qué terrible va a ser aquel día. Que Dios tenga misericordia de nuestras vidas, que podamos arrepentirnos y convertirnos como Dios quiere, para que no nos quedemos en este lugar, mi hermano. Recuerda, por tanto, de dónde has caído. Recuerda, por tanto, no olvides esta parte, versículo 5, capítulo 2, versículo 5. Recuerda, por tanto, de dónde has caído y arrepiéntete. Y me arrepienta yo también, ¿no es cierto? Y haz las primeras obras, pues si no, vendré pronto a ti y quitaré tu candelero de su lugar si no te hubieras arrepentido. El que le agregue la palabra, les agregará las plagas, y el que le quitare, le será quitado parte del libro de la vida. ¿Quiere usted que Dios borre su nombre si lo tiene inscrito en el libro de la vida, mi hermano amado, mi hermana amada? Yo no quiero, si el Señor tiene inscrito mi nombre, porque así me lo ha dicho, no quiero que el Señor lo borre, mi hermano. Hemos pasado tiempos angustiosos, tiempos de prueba, tiempos muy duros en este mundo, mi hermano. Y estamos corriendo esta carrera, sí, para algún día poder morar en lo que el Señor fue a preparar para usted y para mí. Pero hagámonos con la ayuda del Señor, porque solo no podemos. Hagámoslo con la ayuda del Señor. Señor, decirle: Señor, mira, este es mi pecado. Señor, yo no puedo contra aquello, Señor.
0: Aleluya.
1: Señor, pero tú puedes, tú tienes el poder, bendito la autoridad, la
0: nombre,
1: potestad.
0: Dios.
1: Porque si usted no le entregue ese pecado para que el Señor se lo saque, mi hermano, usted se va a morir con su pecado y se va a quedar aquí, iglesia.
0: Amén.
1: Tenga el Señor misericordia de nuestras vidas. Pero tienes esto, que aborrecen las obras de los nicolaitas, las cuales yo también aborrezco. El que tiene oído, oiga lo que el Espíritu dice a las iglesias. Al que venciere, luche, mi hermano, persevere hasta el final, rememos hacia adelante, mi hermano, mirando al blanco perfecto, con todos nuestros pecados, dificultades, pero mirándolo a Él por sobre todas las cosas, porque Él tiene misericordia. Y haga misericordia, mi hermano, usted aquí en la tierra. Sea misericordioso con aquel que tiene necesidad, para que el día del juicio tenga un juicio con misericordia a su vida, mi hermano. Al que venciere, le daré a comer del árbol de la vida, el cual está en medio del paraíso de Dios. Dios les bendiga, esa sea su palabra.
0: Maravilloso es el Señor. Dios está hablando a su iglesia. Usted ha tomado su porción, como yo he tomado la vida, pero siga adelante buscando de Dios. Que sus obras sean buenas delante del Señor. Que Amén. Su fe sea genuina, y que usted busque a Dios mientras pueda ser hallado. Que Dios le bendiga.
1: Amén, amén.
0: Vamos a ir a entregar los pancitos de vida. Y el primero es para nuestro siervo Claudio Tapia, donde él se encuentre. Bienaventurado aquel siervo el cual, cuando el Señor venga, le haya haciendo así. Mateo 24, 26. Para nuestro siervo Nelson Garavito.
1: Decida al justo que le irá bien, porque comerá del fruto de sus manos. Isaías 3, 10.
0: Para nuestra hermana Dori Alveal, dice: he aquí, Dios es salvación mía, me aseguraré y no temeré. Isaías 12, 2. Para Isabel Alveal:
1: entonces dará el Señor lluvia a tu sementera cuando siembres la tierra, y dará pan del fruto de la tierra. Isaías 30, 23.
0: Para Martín Alegría, dice: porque esta es la voluntad de Dios, que haciendo bien hagáis callar la ignorancia de los hombres. Primera de Pedro 2, 15. Para nuestro hermano Cipriano Contreras:
1: tened también vosotros paciencia y afirmad vuestros corazones, porque la venida del Señor está cerca. Aleluya. Santiago 5:8.
0: Para Marta Muñoz, dice: entonces, respondiendo Jesús, le dijo: errai, ignorando la Escritura y el poder de Dios. Mateo 22:29. Ignacio Pereira:
1: y la esperanza no avergüenza, porque el amor de Dios ha sido derramado en nuestros corazones por el Espíritu Santo que nos fue dado. Romanos 5:5.
0: Francisca Pereira dice: por precio fuisteis comprados, no hagáis esclavos de los hombres. 1 Corintios 7:23. Bastián Zurita:
1: mi pueblo fue destruido porque le faltó conocimiento.
0: Aleluya.
1: Por cuanto desechaste el conocimiento, yo te echaré de sacerdocio. Oseas 4:6.
0: Gladys y Fuente: porque estáis así amedrentados, como no tenéis fe. Marcos 4:40.
1: Bendito Rey.
0: Luciano Fritz:
1: de cierto os digo que el que cree en mí tiene vida eterna. Juan 6:47.
0: Para Piero Fritz, dice: poner la mira en las cosas de arriba, no en las de la tierra. Colosenses 3:2. Para Pedro Estuardo San Martín:
1: el justo por su fe vivirá. Habacuc 2:4.
0: Lidia Melo dice: santificado, porque el Señor hará mañana maravilla entre vosotros. Josué 3:5. Teresa Melo:
1: porque si perdonáis a los hombres sus ofensas, os perdonará también a vosotros vuestro Padre Celestial. Mateo 6:14.
0: Juan Renca: entre tanto que voy, ocúpate de la lectura, la exhortación y la enseñanza. 1 Timoteo 4:13. Fernando Pérez.
1: El Señor le dijo: ve, porque instrumento escogido me es este para llevar mi nombre en presencia de los gentiles y de los reyes y de los hijos de Israel. Hechos 9:15.
0: Anita Quesada.
1: El que quiera hacer la voluntad de Dios conocerá si la doctrina de Dios es de Dios o si hablo por mi propia cuenta. Juan 7:17.
0: Jocelyn Andrade.
1: En el amor no hay temor, sino que el perfecto amor echa fuera el temor, porque su temor lleva en sí castigo. 1 Juan 4:18.
0: Sandra Garrido.
1: Vanidad y vanidades, todo es vanidad. Eclesiastés 1:2.
0: Marisol Reyes.
1: Pero fiel es el Señor, el que os afirmará y guardará del mal, según el Tesalonicenses 3:3.
0: Luz More y Petronila Sanzana.
1: Es pues la fe, la certeza de lo que se espera, la convicción de lo que no se ve. Hebreos 11:1.
0: Magdalena Mercedes.
1: El que no se halló inscrito en el libro de la vida fue lanzado al lago de fuego, Apocalipsis 20:15.
0: Javier Álvarez.
1: Fíjate en Jehová de todo tu corazón y te apoye en tu propia prudencia, Proverbios 3:5.
0: María Gurto.
1: El principio de la sabiduría es el temor de Jehová. Proverbio 1.17.
0: Con nuestro hermano Patricio, el hijo de nuestra hermana Pati Conchado.
1: Los que amáis al Señor aborrecéis del mal y guarda las almas de sus santos. Salmo 97.10.
0: Elizabeth Toledo.
1: Y como queréis que hagan los hombres con vosotros, así también hacéis vosotros con ellos. Lucas 6.31.
0: Con mi hermana Marisa Liliana Monsalves.
1: No juzguéis, no seréis juzgados. No condenéis, no seréis condenados. Perdonáis, seréis perdonados. Lucas 6.37.
0: Camila Suazo.
1: No me elegisteis vosotros a mí, sino que yo elegí a vosotros y he puesto para que vengáis, para que vayáis y llevéis fruto y vuestro fruto permanezca. Juan 15:16.
0: Maciel Renque, familia.
1: Bendecid a los que os maldicen y orad por los que os calumnen. Lucas 6:28.
0: Eliana Zapata.
1: Mira tú cuando ores entre tu aposento y cierra la puerta y ora a tu padre que está en secreto, y tu padre que ve los secretos te recompensará en público. Mateo 6:6.
0: Rosa Tere Puyán.
1: Reconoce a sí mismo en tu corazón como que como castiga el hombre a su hijo, así el Señor tu Dios te castiga. Deuteronomio 8:5.
0: Gloria Matamala.
1: Pedí y no recibí, porque pedí mal para gastar en vuestros deleites. En Santiago 4:3.
0: Gladys Dañe, Yañe y familia.
1: Dijeron los apóstoles al Señor: aumenta la fe. Lucas 17:5.
0: Raquel Correa.
1: De cierto digo que el que cree en mí tiene la vida eterna. Juan 6:47.
0: Javier Antileo.
1: Humillados delante del Señor y él los exaltará. Santiago 4:10.
0: Carolina Antileo.
1: Bienvenido, bienaventurado el hombre a quien Dios castiga, por tanto no menosprecies la corrección del Todopoderoso. Job 5:17.
0: Alexi Antileo.
1: Clama a mí, yo te responderé y enseñaré cosas grandes y ocultas que tú no conoces. Jeremías 33:3.
0: Carmen Antileo Castro.
1: Si decimos que tenemos comunión con él y andamos en tinieblas, mentimos y no practicamos la verdad. 1 Juan 1:6.
0: Ignacio Andrade y familia.
1: Bienaventurado aquel siervo al cual cuando su Señor venga le haya haciendo así. Mateo 24:46. Owen
0: Barría.
1: Humillado delante del Señor y él los exaltará. Santiago 4:10.
0: José Sosa.
1: Por lo cual te digo que sus muchos pecados les son perdonados, porque amó mucho, más aquel a quien se le perdona poco, poco ama. Lucas 7:47. Regocijados de vuestros, que en otros nombres están escritos en los cielos. Lucas 10:20.
0: Juan Contreras.
1: Todo lo que el Padre me da vendrá a mí, y el que a mí viene no le echo fuera. Juan 6:37. Aclamad al Señor porque Él es bueno, porque su misericordia es eterna. 1 Corónica 16:34.
0: Se despide su ministerio. Por gracia soy salvo. Dios les bendiga.
1: Amén.

0: 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Nos volvemos a encontrar en un nuevo espacio de bendición para su vida. Y recuerde que por gracia somos salvos. Bendiciones.
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0: Al atardecer le llevaron muchos endemoniados y con una sola palabra expulsó a los espíritus y sanó a todos los enfermos. Esto sucedió para que se cumpliera lo dicho por el profeta Isaías. Él cargó con nuestras enfermedades y soportó nuestros dolores. Mateo 8:16.
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0: Alzaré mis ojos a los montes. ¿De dónde vendrá mi socorro? Mi socorro viene de Jehová, que hizo los cielos y la tierra. No dará tu pie al resbaladero, ni se dormirá el que te guarda. He aquí, no se adormecerá ni dormirá el que guarda a Israel. Jehová es tu guardador, Jehová es tu sombra a tu mano derecha. El sol no te fatigará de día, ni la luna de noche. Jehová te guardará de todo mal. Él guardará tu alma. Jehová guardará tu salida y tu entrada, desde ahora y para siempre. Salmo 121.
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